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0: 7 de la noche, 12 minutos.
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2: Y este mix de salteados que se baila en todo el Valle del Perú, ¿eh? Muchas gracias, Juan Cayo, nos vamos. Nos despedimos bailando. Arriba todo el mundo.

Fran. Muchas gracias, Fran. Un gran abrazo.

0: 7 de la noche, 26 minutos.
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0: 7 de la noche, 26 minutos.

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1: 7 de la noche, 40 minutos.

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1: 7 de la noche, 46 minutos.
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0: 7 de la noche, 52 minutos.
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0: 7 de la noche, 52 minutos.

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1: 7 de la noche, 59 minutos.

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1: De la canción. De nuestra cantada. Vamos, chicos, con furia de amor. Y para nuestro amigo Pabellito, hoy nos acompaña el amigo John. Con mucho cariño para todos ustedes. Gracias, chicos.

0: ¿Por qué no baila la gente de atrás? Está cansada. ¿O no los deja bailar?
1: ¿Cómo? 8 de la noche, 16 minutos.
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0: 8 de la noche, 22 minutos.
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0: 8 de la noche, 23 minutos.

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6: 8 de la noche, 35 minutos.

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1: 8 de la noche, 40 minutos.
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1: 8 de la noche, 46 minutos.
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1: 8 de la noche, 46 minutos.

0: 8 de la noche, 56 minutos.
1: Hola Huancayo, hola Perú, y Manuyam, para ti con cariño, Santiago del Año, con Edilberto Paucar Camargo y su conjunto, Minca y Puri.

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4: 9 de la noche.
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1: 9 de la noche, 7 minutos.
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1: 9 de la noche, 7 minutos.
3: Hoy mañana.

0: están los amigos? Los amigos de nuestro amigo Pincel.
1: Claro que sí, saludos.
0: Pincel Junior. ¿Dónde están los amigos de Pincel Junior?
1: Saludando a la gente de Rico Manchay.
0: Claro.
1: A mi gran amigo Misael, Limer y Fabio, con mucho cariño, ¿eh? La gente de Rico Manchay, con cariño.
0: Y ahora yo quiero saber dónde están los amigos de Pincel Junior. Con las manos arriba, señores, con las manos arriba. ¿Dónde están los amigos de Pincel Junior? Los amigos, los verdaderos amigos. ¿Dónde están los familiares de Pincel Junior? Un grito a las chicas, un grito. Chica que no grita es marimacha. Un grito a las mujeres. No escucho más fuerte, un grito a las mujeres. No hay mujeres, carajo. Ahora con los hombres. Un silbido a los hombres. Hombre que no sirve es mariconcito y le sube el poto. Ya saben, ¿ah? Y ahora, una vez más, con los hombres, un silbido a los hombres. Ay, hombre, carajo.

Trujillo.

0: cochina, mentirosa, cara dura.
1: ¿Pero por qué?
0: Todas son iguales.
1: No, eso es muy equivocado. Los hombres todos son iguales, de traicioneros, tramposos, todo lo que termina con...
0: ¡Maldita!

0: una sola. Pico y su grupo Caricia. Producciones Sebas.
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0: Para el monstruo Cuánto con cariño. Y eso es los paraguayos de
1: La Cumbia
0: del Rico.

0: 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Y un cariño para mi tío Coto, el monstruo Coto.
1: Oye,
0: el rico Agustino para Piedra Gorda.

0: Colombia,
1: del rico
0: Agustino
1: y de Coto
0: Producciones.
1: Y no hay más nada. Y para Cholito Vicente Producciones. Oye, más rico.
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0: Sí.
1: Falta rata.

Seguimos, seguimos. Seguimos con la cumbia, seguimos con el sabor. Porque aquí está la voz de oro. Aquí está la leyenda viviente. El creador del estilo chacalonero. El gran Alfonso Galante. Chacarli. Sus estrellas. Oye, qué buena. Para ti con mucho cariño, señora Irma Osorio. Feliz 50 añitos.

0: Cariño, Babilón.
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0: La Marina Rosita, de parte de tu humilde servidor, Willy Willy, para ti con cariño. Gracias, papi.

0: Chili, ¿dónde estás tú?
1: El saludo especial para nuestro padrino. Para padrino Choli, padrina Ceci, para el padrino Tico, padrina Ruth, y también para el padrino Víctor Retamoso, la padrina Jessy, padrino Borjita, padrina Carmencita, y para mi padrino Osita Noroya, también que está por ahí.
2: Con mucho cariño para ti. Avisar a la Luciana de Lumbia. Dice caballero.

0: la fuente, la huevada.
1: Pero qué bonito, señoras y señores, de combinaciones sonoras, canciones.
2: ¡Wala!
1: Para ser un público maravilloso de Río San Juan del Lidancho.
2: ¿Cuál está fuerte? ¿Cuál está fuerte?
0: La cerveza, ¿qué está empezando, chaval? ¿Qué hizo el cliente? ¡Qué mierda!
1: Y ahora, señoras y señores, la cumbia y el sabor, allá en la función del...

Jesús.

0: Los Fatales, mi amigo Muñecón. Acá Muñecón, acá. Amigo. Un saludo para Chaliz. El detective de la ley.
1: Se cierra tu garganta, chaparro.
2: Para Chinato y Gorilo, la gente del 5 y medio. Buena vida.

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0: ¡Qué bonito, señoras y señores! Padrino, por favor, padrino.
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Hay que pasar por la cantina, chicos, hay que pasar por el bar. Bueno, para Pochita, para Huguito, con mucho cariño, los saludos muy especiales para toda la gente.

0: Para mi gente mulenta que sigue compartiendo con nosotros, Chanita, ay Chanita, Pajarito.
1: Diego Shirley, Andrea Georgina, su cariño. José Luis y Valencita,
2: Andrés y su saludo, Freddy.

0: ¿Y dónde están las chicas solteritas? ¿Dónde están las chicas solteritas? Quiero ver. ¿Dónde están las chicas? Parece que todavía no, ¿ah? Parece que todavía no hay solteras, ¿ah? Todavía creo que no hay solteras. Media hora más y
1: solteritas.
0: Así que,
1: mono.
0: Buena Nancy, feliz cumpleaños, Nancy.
1: Te llego.

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0: Stephanie Quintanero.
1: La Bella Durmiente.
0: Bonito. Bonito Meléndez.
2: Dubi, dubi.
1: Permitido. Permitido.

0: Rico, el cerrito del vino.
1: Como bastante cariño para la gente de la terraza. Lo nuevo, nuevo. Con Willy Granación para ustedes con bastante cariño. Un gusto tremendo presentarlo en el aniversario del Rico María. Aquí está.

0: colaboración alguna. Aquí está la exclusiva de la cumbia de Luchito Maita. Y hoy celebrando mi onomástico con la gente de la 6-5, Rico Huáscar, Bonito Canto Grande, Bailey Josa, Aida Producciones.
1: Palomita,
2: me encanta. Salud.

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0: Camilo Israel.
1: Y déjame tranquilo, yo.
2: Buena, Marisa.

0: asesino Manuelito. Marino Rodrigo de Rogal, Marina Yuli Yani.
1: ¡Vale! ¡Cóchale! ¡Cabecita! ¡Sigo, Chile!

Y vamos al sabor, porque aquí está la voz de oro, aquí está la leyenda viviente, el creador del estilo chacalonero, el gran Alfonso Galante, Chacarli, sus estrellas. Oye, qué buena. Para ti con mucho cariño, señora Irma Osorio, feliz

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2: 5 de la mañana, 46 minutos.

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0: 5 de la mañana, 56 minutos. 5 de la mañana, 56 minutos.
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7: 6 de la mañana, 5 minutos.

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1: 6 de la mañana, 20 minutos. 20 de tu radio.

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1: 6 de la mañana, 29 minutos. 6 de la mañana, 29 minutos.
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4: 6 de la mañana, 41 minutos.

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1: 6 de la mañana, 52 minutos. 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
3: Porque a veces la vida se nos pone oscura. No entendemos lo que está pasando, no vemos salidas, no sabemos qué decisión tomar. Pero escúchame bien esto. Dios no siempre apaga la tormenta de inmediato, pero sí entra contigo en medio de esa tormenta.
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3: Una noche, en medio de una fuerte tormenta, un niño se quedó solo en su habitación. La lluvia golpeaba las ventanas, los truenos hacían temblar la casa y la luz se fue por completo. El niño comenzó a llorar, no veía nada, todo estaba oscuro. Cada sombra parecía más grande de lo que realmente era. Su papá, al escucharlo, subió las escaleras con una pequeña linterna en la mano. Abrió la puerta, se sentó a su lado y le dijo: «Hijo, no tengas miedo. Ahí está la oscuridad, pero mira, yo tengo esta linterna. La tormenta tampoco se ha ido, pero yo estoy aquí contigo». El niño se quedó mirando a su padre y sonrió. No necesitó que la lluvia parara para sentirse seguro. No necesitó que la casa se iluminara por completo. Le bastó saber que su padre estaba ahí. ¿Y sabes qué te quiero decir hoy con esta dosis? Que así es Dios con nosotros, contigo, conmigo. Porque a veces la vida se nos pone oscura. No entendemos lo que está pasando, no vemos salidas, no sabemos qué decisión tomar. Y hay momentos donde el alma se siente cansada, donde la tormenta golpea fuerte, donde el corazón pregunta: «Señor, ¿dónde estás?». Pero escúchame bien esto. Dios no siempre apaga la tormenta de inmediato, pero sí entra contigo en medio de esa tormenta. La Biblia dice en el Salmo 27:1: «El Señor es mi luz y mi salvación, entonces ¿por qué habría de temer? El Señor es mi fortaleza y me protege del peligro, entonces ¿por qué habría de temblar?». Qué palabra tan hermosa, ¿verdad? Y poderosa también, porque en la oscuridad Dios es mi luz. En la tormenta Él es tu refugio. En tu debilidad, en mi debilidad, Dios es nuestra fortaleza. Y en la soledad, Dios es tu compañía. No estás tan perdido como piensas. No, no estás tan perdida como te sientes. No estás tan acabado o acabada como el enemigo te ha...

0: Son las 7 de la mañana, 7 de la mañana, 7 de la mañana con 3 minutos. ¿Qué tal, Villarrica? Muy buenos días, ¿ah? Muy buenos días a cada uno de ustedes, sean estimados amigos. Desde el espacio informativo La Voz del Pueblo les saluda el licenciado Ronald Quisperiano para poder compartir nuestras notas correspondientes al día de hoy, ¿ah? Que corresponden 5 del mes de junio. Atentos, el día de hoy, aunque el clima nos está queriendo jugar una mala pasada, ¿no? Está un poco anubladito, ¿no? Con neblina, según en este caso vemos el horizonte, cuando amanece nuestro pueblo de acá de Villarrica. Pero bueno, pues el día de hoy debemos de sentirnos contentos porque se inicia, ¿no? Una gran obra que se va a realizar en nuestro pueblo de Villarrica, ¿no? Y esto hay que celebrarlo, ¿no? Esto hay que darlo a conocer, de veras que sí, ¿no? La inauguración o la colocación de la primera piedra de las 13 cuadras.
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Son las 7 de la mañana, 7 de la mañana, 7 de la mañana con 6 minutos, de veras que sí, ¿no? Bueno, de igual manera, doy el ambiente político, que es lo que se va calentando, ¿no? Lo que va pasando, de veras. Bueno, como se estaba esperando de repente, ¿no? A nivel nacional, el ambiente se va calentando, ¿no? Hay cierres de campaña que han dado mucho que desear y cierre de campaña que ha sorprendido también, ¿no? Por ejemplo, el cierre de campaña que habían programado, en este caso de JP, en la Plaza San Martín, y resulta después que la municipalidad de Lima simplemente le dijo que no se puede, porque esto, por el otro, ¿no? Y tuvieron que trasladar, ¿no?, en realizar su cierre de campaña al Campo de Marte. Y esto ha generado también una gran expectativa, ha generado, ¿no?, ahí incomodidad, porque en anterior oportunidad, en la misma circunstancia, ¿no?, ha participado, ha hecho su actividad el famoso Porky. ¿Ah? Él ha hecho también esa misma actividad de sus campañas políticas. ¿Y por qué la Municipalidad de Lima no le cerró, ¿no? Y ahora a JP sí sacaron una serie de angustias de que no se podía por esto o por lo otro, ¿no? De veras que sí. Pero al final se trasladaron al Campo de Marte, hicieron su cierre de campaña, que fue bastante masivo, ¿eh? Por otro lado, también el cierre de campaña, en este caso de Keiko Sofía Fujimori, ¿no?, que llamó la atención, porque en una de ellas, en su cierre de campaña, apareció una de sus hijas, ¿no?, dándole el apoyo respectivo en este cierre de campaña. De veras que sí, ¿no? Y bueno, pues esto ha llamado la atención, ¿no? Ahora también los diferentes medios, artistas como Mario Vargas Llosa, que vive en España, y ahora ayer anunció, en este caso también, Porky, ¿no?, el apoyo y que voten por Keiko Sofía Fujimori a todos sus, ¿no?, quienes han apoyado a Porky. Es lo que ha dicho el día de ayer, ¿no? Sus electores apoyarán, incluso como personeros ya a nivel nacional, ¿no? Ha salido también el APRA, uno de los representantes del APRA, y ha manifestado que también en el sur vamos a poner nosotros nuestros personeros en apoyo a Keiko Sofía Fujimori. Así lo han manifestado, ¿eh?, por si acaso, así lo han podido, ¿no?, plantear. Y esto ha llamado la atención, ¿no?, y han dicho qué está pasando, ¿no?, al respecto. ¿Sí o no? Y bueno, pues lo cierto es que se están cerrando las campañas políticas de ambos candidatos y vamos a ver qué es lo que va a pasar, ¿no? Vamos a ver qué es lo que va a pasar, quién se lleva, ¿no?, el premio, en este caso de ser elegido, ¿no?, este 7 de junio. De veras que sí, es preocupante. Ahora hay ofrecimientos, ¿ah?, que están dando recién, ¿se acuerda?, que pueden ofrecer. De igual manera, el día de ayer estaba previsto, por ejemplo, en el Congreso, vivo también, en este caso, el candidato de JP, ¿no? Y resulta que, oiga, ha planteado, ¿no?, de que la ley es pro crimen, lo debatan para ayer, ¿no?, que lo considere la oficialicidad mayor, lo programe, y lo había programado, ¿no?, para que las leyes pro crimen sean, en este caso, llevadas al pleno, pero resulta de que ayer, ¿no?, que uno de los motivos era la interpelación a un ministro, y este ministro renunció, de veras, renunció, y al final, ¿no?, Rospigliosi, que es de Fuerza Popular, que es la que está encabezando la mesa directiva del Congreso, simple y llanamente suspendió el pleno, teniendo varios puntos que teniendo que tratar. ¿Ah? Imagínense, teniendo varios puntos que teniendo que tratar, suspendió el pleno. ¿Mm? Hay desesperación.

atento, mis amigos. Son las 7 de la mañana, 7 de la mañana con 11 minutos, ¿sabes? Por eso digo, hay desesperación, ¿no? Están ofreciendo todos. Hay otro que su representante de Fuerza Popular dijo también, vamos a revisar en una eventual, ¿no?, presencia de Keiko Sofía Fujimori, vamos a revisar estas leyes de procrimen. Pero está aquí en gobierno ahora. O están en este caso con todas las facultades, con sus congresistas. ¿Por qué no lo revisan? ¿Por qué no se lo tumban todo eso, no? ¿Sí o no? ¿Por qué? La pregunta es por qué. Porque ayer Ropigliosi simplemente suspendió el pleno. El pleno suspendió. Entonces imagínense hasta dónde está la desesperación. El APRA, ¿qué representa en estos momentos? ¿No? ¿Tendrá en este caso personas que se identifican con el APRA? Acá en Villa Rica, ¿cuántos tenemos? Podemos incluso hasta contarlos, ¿no? Pero así masivamente, no creo. Y los que son, harán caso a lo que ha planteado Jorge, ¿no?, uno de los integrantes de los apristas, que ha pedido que no vayan, no a van a apoyar a Keiko Sofía Fujimori. ¿Ustedes qué opinan? Lo de Villarrica, los apristas, ¿no apoyarán en este caso porque su dirigente nacional así lo ha manifestado? De igual manera, de porque, ¿no?, también apoyarán. ¿Qué dicen acá los del partido? Aunque no lo hemos visto, ¿no? Creo que acá incluso teníamos un candidato, me dicen, profesor. Hay un candidato, había un candidato de Porqui aquí en Villarrica. ¿Así había? ¿Teníamos? ¿Ah? ¿Sí o no? Pero, caramba, no tenemos, ¿no? A ver, a ver. Me están mandando acá, me sale este contenido, está disponible en este momento. Parece que lo han, no sé, lo han anulado, ¿eh? De veras, no abre lo que me acaban de compartir. Ya hay un, en este caso, un video. Me dicen, profesor, eso, pero no abre, ¿eh? A ver, a ver. No está abriendo, en este caso, el Facebook, ¿ya? A ver, vamos a ver. Al respecto, ¿qué es lo que está pasando? Porque no está abriendo lo que me están enviando. ¿Ya? Atento, mis amigos. A ver, a ver. Acá está. También tienen un montón, caramba. Tienen un montón. Ah, está restringido. Está restringido tu perfil. Por eso es que no abre. ¿Ya? No es porque no quiere. Está restringido. Ah, de las no, cuando está restringido, solamente algunos pueden ver, no es público. Al no ser público, no se puede ver, ¿ya? A ver si puedes corregir, porque me está compartiendo, me dice, profesor, lo que ha pasado, pero no abre, ¿ya? Entonces, no abre, ¿ya? A ver, vamos a mandarle el mensajito a la personita que nos sí.

Bueno, mientras vamos dándole alguna solución al problemita que me están enviando, ¿ya? A ver si me están escuchando, ¿está bien? Me están enviando, pero no tenemos. Ahora, a través de la Federación de Periodistas del Perú, base de Oxapampa, ya el día de ayer, ¿no? El presidente, el señor Víctor Díaz de Oxapampa, bueno, fiel a su estilo como presidente y quienes integramos también, nos han enviado ya la credencial de OMPE para la cobertura respectiva. A nivel de aquí de Villarrica, ya al menos somos uno más de los que podremos hacer los reportes directamente desde los lugares de votación. ¿Está ya? Así que, mis amigos, vamos a estar a la expectativa de lo que va a pasar, lo que va a suceder también este domingo, así, con toda la legalidad respectiva.

0: atentos, ¿eh? De igual manera, mientras esto pasaba en Lima, o está sucediendo en Lima, en Villarrica también ha pasado. El día de ayer, la base de JP aquí en Villarrica salieron a las calles, ¿no?, de Villarrica, dando a conocer, ¿no?, su participación. Y me alegra bastante porque se han incrementado, ¿eh? Un inicio empezaron creo con 2 o 3 y ayer hemos visto un poco más de gente. Y posiblemente mucho más todavía están participando porque todavía están medio timoratos, con temor, con recelo, ¿no? Pero escuchemos.
1: Una vez más Villarrica presente en esta fiesta democrática apoyando a Roberto Sánchez y pronta libertad de Castillo, presidente. El apoyo es inmenso, la gente de Villarrica, a esta causa justa de elección del presidente que vamos a tener, presidente del pueblo y para el pueblo. Solamente el pueblo salva al pueblo. Y hoy se ve manifestado en Villarrica, una zona naturalmente queiquista, pero este año y esta oportunidad, Villarrica dice presente con Roberto Sánchez.
0: Ah, y tú eres pasaje justamente. De todos los integrantes de la base de aquí de Villarrica. Ayer salieron justamente por las calles de Villarrica. También nos han enviado unas imágenes, ¿no?, de todos los que están integrando. ¿Eh? ¿Está bien? École.
2: ¡Vamos, Castillo! ¡Viva!
3: Uno más.
2: ¡Roberto Sánchez! ¡Presidente! ¡Roberto Sánchez! ¡Presidente! ¡Pedro Castillo!
4: ¡Libertad!
2: ¡Pedro Castillo!
4: ¡Libertad!
3: Uno más.
2: ¡Roberto Sánchez!
4: ¡Presidente!
2: ¡Roberto Sánchez!
4: ¡Presidente!
2: ¡Pedro Castillo!
4: ¡Libertad!
2: ¡Pedro Castillo!
4: ¡Libertad!
0: Ah, qué bien, debería que sí, ¿no? Ahí salieron, ahí tienen los videos que nos han podido compartir ya el grupo de JP de Villarrica, base Villarrica. Y esto está interesante, ¿eh? De veras que sí. Esto está interesante, ¿no? Ahora también nos habían enviado, ahora vamos a ver, ya lo que ha pasado en el barrio industrial, en la calle Alterna, ¿no? Vamos a ver, ¿ya? Acá tenemos ya, si no es uno es otro, pues tenemos solución acá a los problemas. No, miren, anteayer se tuvo este problema del barrio industrial, ¿no? Colocaron postes, incluso hubo una amenaza por parte de un propietario, de un arrendatario, ya que había colocado postes y que los vecinos del barrio industrial, ¿no?, asociados, agremiados, dijeron qué está pasando, ¿no? Inmediatamente se reunieron y retiraron esos postes, sacaron esos postes, aduciendo que están en una faja marginal, ¿no?, y que se debe respetar. Por eso pidieron la intervención de parte de la municipalidad. Y estuvo presente ahí, ¿no?, uno de los representantes, que es el señor Julio Guamán, ¿no?, un poco tímido, ¿eh?, medio que no quiere ganarse el lío, que vamos a hacer esto, vamos a hacer lo otro. Y lo mismo está pasando también en el Oconal, ¿no? Hay personajes muy tibios, no están siendo frontales a defender lo que corresponde, pues. Acá no se está queriendo apropiarse de nada, para nada, mis amigos, pero se tiene que respetar esa faja marginal, que no lo dice Ronald, no lo dice Johnny Vargas, no lo dice fulano mengano de tal, sino lo dice incluso la misma entidad que corresponde a Aguas, como es el ANA, por ejemplo. Entonces tiene que aprender a respetar. Si no, lo que pasa, que es la viveza criolla también, ¿no? La viveza criolla. ¿Ah? ¿Dónde nace esa viveza criolla? Nace en la, ¿no?, de querer apropiarse, de querer tener más allá y lo más barato. ¿Sí o no? Si es regalado, mejor todavía. En esa parte, ¿no?, la ribera o el río se ha inclinado más al cerro y por ende ha dejado más espacio. Y hay todo un terrenazo ahí, ¿eh? Si se llega a rellenar

ganador en qué? A ganador a título personal, en la parte económica. Así de simple, ¿no? Un empresario como esto, de este señor Cristian, que es propietario, nos dicen, de uno de los grifos de aquí de Villarrica, ¿ah? Y a propósito, oiga, en la Merced, 20 soles con 80 el galón de petróleo. En la Merced Chanchamayo. En Villarrica, y en uno de estos grifos, en este grifo de este señor Cristian Cárdenas, 24.99. Prácticamente 25 soles. Mire cuánta plata se llevan. Cuánto dinero se llevan. ¿Ah? Cuánto abusan y abusan, ¿no?, de los señores conductores, de los propietarios de los vehículos. Ahí está la Merced. 20 soles con 80 céntimos el galón de petróleo. Y en Villarrica, 25 o 24.99, prácticamente 25 soles. En el grifo de este señor Cárdenas, uno de los grifos abusivos, ¿no?, que se está haciendo la plata a costa de todos los ciudadanos. Y este mismo señor amenazó, ¿no?, así públicamente, al profesor David Travesaño, que encabezaba justamente esta comitiva a pedido de la presidenta, que estaba delicada de salud. Tratando de mediar, ¿no?, le llama, y ahí estaba el superfecto, y simple y llanamente lo insultó, ¿no?, lo amenazó. No me toques, si no, ni un poste, si no, yo voy con mis maquinarias, ¿no?, y te tumbo tu cerco. Así. Menos mal que estuvieron justamente las autoridades, ya inmediatamente han asentado la denuncia respectiva el profesor David Travesaño, porque no se puede esperar. Por eso hay incomodidad de los vecinos, ¿no? Dijeron, no, ¿qué está pasando?, ¿no? Por eso que me comunican el día de ayer, hemos estado fuera nosotros de acá del pueblo de Villarrica, me comunica, me dice, profesor, en la tarde vamos a realizar un plantón, ¿no?, ahí en el barrio. Entonces, que no viene, no hay todavía solución, está tibio este señor Julio Guamán, y en la red están pidiendo, señor alcalde, a Julio Guamán, no, la cabeza de Julio Guamán, porque no estaría representando a los intereses de nuestro pueblo. Porque ahí me decían ayer, me escribían, profesor, miren, se presenta este señor, no, le llaman para que vean este tema, ya él dice que no puede, que esto, el otro, pero a los minutos le llama la otra parte amenazando. ¿Ah? Entonces, ¿quién filtró la información? ¿Quién le ha llamado a la otra parte? ¿Quién sabe que le han llamado, en este caso, a este señor Julio Guamán, para que pueda hacerse presente? O sea, se estaría filtrando la información, ¿no?, prácticamente a diestra y siniestra. Y eso no se puede no tolerar, pues. Y la población, a través de su participación, a través de la radio, están pidiendo justamente la cabeza de Julio Guamán. Señor alcalde, usted tiene que tomar decisiones también. No, no está en las condiciones, de repente, este señor Julio Guamán, de asumir esta responsabilidad, porque el actuar hasta el momento en lo que corresponde faja marginal, no se le ve. No se le ve. Está más casi como tibio, como quien mete la mano un rato y después se la saca cuando siente que se está quemando. No, este cuerpo no es mío. Entonces, ¿para qué queremos, no, un personaje, caramba, que esté trabajando en la municipalidad, que le estén pagando a la municipalidad de nuestra plata, de nuestro pueblo, y no esté cumpliendo las funciones que se le encomienda? ¿Sí o no? No esté cumpliendo, simplemente hay que retirarlo, hay que cambiarlo, ¿no?, a otro lugar. Si es nombrado, bueno, pues aunque sea como un guachimán, que se vaya como serenazgo, si no. Pero lo cierto es que se tiene que tomar algunas medidas, ¿no? De lo cual es, anunciaron un plantón ayer los vecinos del barrio industrial. Ay, y tengo entendido que se ha realizado, hicieron el llamado respectivo a la presencia de la municipalidad, y qué bien, y esto me alegra por eso. Me gustó la participación inmediata del gerente Jaime Luis Almerco. ¿Ah? Jaime Luis Almerco fue a esta parte, ¿no?, de el barrio industrial, ¿ya?, para poder atender a la población. Y eso sí me agradó bastante, porque acá las imágenes hablan. Bueno, si yo no estaba ayer aquí en Villarrica, ya salimos un rato con toda la familia. Entonces, miren, hubo la reunión, no, la participación. Ya la personita que me estaba enviando no está abriendo, mija. Tu Facebook está pero restringidazo. Me has puesto la cruz, por eso no abre, pues, lamentablemente. Pero ahí siempre hay colaboradores que están con nosotros.

0: inmediatamente nos han participado de esta reunión. Escuchemos justamente pasaje de esta reunión que otro coleguita ha estado presente ya y ha hecho la cobertura respectiva.
1: Relación a la expropiación del Estado. Entonces, cuando hay principio de autoridad, la autoridad está para velar del pueblo y no estemos entre vecinos peleándonos, estemos denunciándonos, amenazándonos, porque ayer ha habido una amenaza. Entonces estas cosas no deben pasar. Fui a buscarle, no sé si le dijo su secretaria, hace 2 semanas. Fui en Johnny y me senté con el alcalde. Le dije, señor alcalde, hay segundo tramo para Yancaso. Me dijo, me dio la mano, me dijo, Ricapa, vamos a hacer el segundo tramo Yancaso. Le doy la mano, señor alcalde, porque eso necesita nuestra sociedad. No, el barrio industrial, no yo. A mí me da pena que la gente ahorita se está acostumbrando a correr y qué bonito, ¿no? Porque eso era un basural. Y le paso las fotos con todo gusto, cómo hemos hecho faena ahí. Entonces, ¿qué pasa? Ahorita, mira, ve, ¿dónde está? Miren ahí los que están filmando para todas las redes sociales. ¿Cómo vamos a permitir invasión al costado de un gavión? Esa es una invasión. Ahí están los postes de concreto. Entonces, mira, nosotros año tras año estamos ya prácticamente ir a las oficinas de una autoridad, pedirle formalmente, quieren formalmente peticiones. Estamos cansados ya de pedirle ya formalmente documentos. ¿Cómo hacemos entender? ¿Qué tiene Franco Vidal que no tiene Johnny Vargas? O sea, hay que tener capacidad de gestión. O sea, mira, cuando uno a veces el vecino no entiende de gestión política, no hay que sorprender con politiquería. Hay que hacer política de verdad. Y la política de verdad no es una capacidad de educación. Uno puede ser ingeniero, doctor, abogado, pero tú no sabes gestionar algo. Y yo la verdad, pues, yo me saco el sombrero en algunas cosas para usted. Pero algunas cosas también no me gustan, como ahora lo que estoy viendo. La gente se asusa y al día siguiente aparece una maquinita, hacemos ahí una finta. Para mí eso es finta nada más. Y bueno, hay que desarrollar capacidades ante la población. Ya basta ya de estar, pues, la población necesita apoyo acá. No solamente tenemos necesidades del tema del malecón y la defensa ribereña. Nuestro agua, desagüe, saneamiento, ripeo. ¿Cuánta necesidad? ¿No? Mira, señor gerente.
2: Pero si me permite.
1: Sí. Mira, yo termino con esto. Si usted, como le dije al alcalde, ustedes no hacen caso. Ustedes han visto la capacidad de movimiento, de liderazgo que tenemos en el barrio industrial. Nosotros vamos a ir cada vez más arriba y esto va a ser totalmente diferente. Nosotros no queremos ser partícipe de azuzar de un respecto negativo frente a la incapacidad de nuestras autoridades. Queremos ver algo fehaciente y fuera del promedio.
2: Bueno, en nuestra gestión hemos empezado con varios proyectos importantes y vamos a ceñir acá del malecón. La primera etapa, lo que ha salido, hemos recuperado, como decía, pues, un basural, le hemos mejorado y estamos ampliando ahora. Y la segunda etapa es esta, que estamos empezando. Estamos en esa etapa de Sotelo, de la chancadora, que nos ha hecho un proceso judicial a mí y al arquitecto que seguramente va a venir. Hay un proceso judicial. Pero nosotros hemos logrado la semana pasada ya definir, ya le hemos retirado su cerco, como ustedes verán. Y ya nosotros vamos a intervenir y también apropiar, o sea, tomar posición de lo que es nuestro.
1: Claro.
2: Y lo vamos a hacer. No ha sido porque se ha tenido un proceso que usted sabe con las fiscalías.
1: Claro.
2: Tanto lo que es el carbonero y tanto la zona de hasta el camal también que estaba dentro de la faja.
1: Sí.
2: ¿Cierto? Nosotros ya estamos tomando, y la máquina, mira, no es que yo le estoy palabreando un poco de politiquería, sino estamos haciendo realidad. Ese estaba en posesión el arquitecto Sotelo, ¿cierto? Pero ahora no estamos interviniendo ya, y no ha sido fácil eso. Ahora, para entrar a esta zona del señor Paredes, me parece que le ha alquilado a Vulca, de igual manera, no ha sido fácil. Ha sido notificarlo. Y encima tenemos la denuncia, y lo voy a mostrar. Nos han denunciado. porque él ha querido sorprender que le firmemos los planos. Él está pidiendo una habilitación de esta zona. El propietario, me parece.
3: Es Rivera.
2: Rivera.
4: Pero este es el río, no puede ser propietario.
3: Claro, es el encargado de Rivera acá, señor.
2: Pero con documentos que tiene, está diciendo que nosotros no le hemos permitido. Es por eso que nosotros ya estamos entrando a lo que es dentro de la actividad que tenemos de Yancaso. Y estamos haciendo esa actividad. Y no solamente la faja marginal, todo esto pertenece a la faja marginal. Y por tanto, el resto también es intangible. Es así. Y nosotros estamos de acuerdo con eso. Por eso estamos haciendo prevalecer esa autoridad. Ayer yo no estuve, me hubiera gustado estar. Es igualito del barrio Miraflores o la de arriba del malecón, igualito estaban con su cerco. ¿Qué hemos hecho? Nosotros mismos con la máquina lo hemos retirado. Igualito acá, si pone nosotros lo sacamos. Yo voy a ser el primer funcionario que lo pueden ponerlo, porque en parte están en posesión ellos. Pero nosotros tenemos que retirarlo. Y como dice Franco Vidal, igual. Yo he tumbado de 3-5 pisos. O sea, no me va a temblar la mano de ordenar y hacerlo.
1: O sea, usted porque está dando su palabra que va a hacer prevalecer las capacidades por autoridad.
2: Así es, tiene que prevalecer. Si es faja, ahora estamos invitando a Lana.
3: Como dice el señor Bulca, que el consejo lo ha alquilado.
1: Yo puedo ser propietario todo, pero hay ciertos regímenes que se respetan por el Estado. Claro. Cuando hay río y hay franjas marginales. Entonces, vecino, hay ciertas cositas que hay que respetar y hay que considerar, ¿no? Nosotros no estamos hablando fuera de las capacidades, ¿no? Mira. Claro, gerente, mira, lo que nosotros en sí, la gente, ¿por qué se azusa, se amarga, se enoja? Porque, ¿cómo frescamente nosotros vamos a ver que las personas pues hagan ciertos predominios donde no es?
2: Nosotros no permitimos eso, en medio de la gestión no vamos a ver. Igualito hicieron lo que es la marginal, y tienen conocido, yo lo he retirado de cerca. Igualito hacia ahora, pero yo lo voy a retirar. Yo felicito a los vecinos que ahí eran retirados. Igualito, con la autoridad, con ustedes, tenemos que retirarlo. Porque sabemos que ellos no son propietarios, están en la faja marginal.
1: Mira,
2: pero ellos nos amenazan, pero me han denunciado a mí. Y lo ha denunciado al arquitecto Fran, y lo voy a mostrar.
1: Mira, no solamente le han denunciado a usted, a mi casa han venido amenazando particularmente. O sea, a la señora la han traído de pichanaque, un maleante para que la amenazen. Siempre que nosotros alzamos la voz, piensa, nosotros no alzamos la voz. Porque nosotros, para nosotros va a quedar esto va a quedar para los niños, para la gente. Mira, ¿sabes por qué la gente en Villarrica duda? Ya no tenemos acceso a nuestra laguna, no tenemos acceso a nuestros ríos. ¿A dónde vamos a llegar? Y hacen lo que quieren. O sea, la capacidad no es contra ustedes, es un tema de gestionable, ¿no? Porque esto no se va a acabar en 4 años, pues este es un tema muy, muy más grande. Si no, hay que entender algo muy clave. Ahorita hay proyectos del Estado, como Yancaso, que ya está prevalecido, que ya se había desarrollado. Ustedes tienen más conocimiento que nosotros. Entonces, eso que se prevalezca, y que se prevalezca las capacidades, ¿cómo va a estar cerrado el acceso al río? O sea, esto es ya, ¿a dónde vamos a llegar? ¿Vamos a tomar fotos? ¿Vamos a mandar? ¿El poblador tiene que hacer todos los procedimientos? No. Por ejemplo, señor gerente. Yo sé que usted está diciendo muchas cosas ahorita, pero ¿dónde está la secretaria de la municipalidad para que haya un acta ahorita? Que nosotros estamos acá presentes. O sea, llámala y sobre todo que haga su chamba, pues, que no esté sentada allá. Que haga su chamba acá.
4: El abogado de la
5: plata. Don Jaime, me permite, ante todo, muy buenas tardes. Mi persona también es un poblador más acá de Villarrica. No vivo acá en el barrio, pero creo yo, toda esta área es de todos. De todos es, nosotros, es, claro. Y de lo cual el señor don Jaime, yo creo quien tiene la obligación de velar todo lo que es patrimonio del Estado, sea faja marginales, bien de todos, es el procurador. Acá en Villarrica tenemos un procurador, señor Jaime. Y este procurador, es para mí es lamentable que no lo conocemos al procurador. El procurador pues trabaja en Pasco, ¿no? Acá hay una oficina de procuraduría que es que existe acá en la municipalidad, de lo cual creo el señor Esteban es el representante. Él es la persona indicada de poner orden a esto. Un procurador es eso. El gerente ve problemáticas de la municipalidad y el alcalde tiene también su asesor que ve la problemática de la municipalidad. Pero en caso de este, de que es faja fiscal, que es faja marginal, lo ve el procurador. Acá yo creo, don Jaime, hay que darle chamba al procurador, porque ya tenemos un procurador acá en Villarrica. Él tiene que llevar todos los papeles, dar un seguimiento, si tiene que haber un juicio, si tiene que de repente el procurador contratar seguridad a la fiscalía, a la policía, con máquinas. Él es un aliado de velar todas las propiedades del Estado, con la municipalidad, porque la municipalidad tiene las herramientas, tiene logística, tiene máquinas para poder sacar los postes si hubiera. Si ayer no hubiéramos venido, quizás había amanecido todo esto enrejado. Nosotros como población hemos venido, hemos tenido que sacar estos postes. Entonces yo digo, ¿dónde está la municipalidad? Ayer han estado, bien cierto, la municipalidad acá, estuvo el señor Julio Guamán, estuvo el arquitecto, pero ellos pacíficamente querían dejar los postes. No es posible. El señor Guamán sale diciendo que el señor Rayán tiene su título. ¿De dónde?
6: Es un trabajador de tantos años en la municipalidad. ¿Y cómo no puede saber una realidad, no? O sea, nosotros que estamos peleando encima de una documentación, cuando un personal de la municipalidad nos acredita diciendo que eso tiene titulación, y es una persona que trabaja muchísimos años, o sea, ¿cómo lo vemos eso, gerente? ¿Cómo lo vemos? Que nos están respaldando la autoridad, nosotros que estamos pidiendo algo para todos, no, ni siquiera para uno, si ellos lo van a tomar en posesión, así como le están, entonces todos los pobladores de acá tomamos nuestro propio terreno. Ahí sí recién van a saltar las autoridades que nos deben representar, no es justo. Y cuando nos resuelven que han tenido que pasar 3 años para que recién vengamos estas cosas que están haciendo y recién no, ustedes ven o se levanten, ¿cuándo nos resolvemos? A ver.
7: Permítame. Esto sucede porque tenemos el proyecto Yancas y nosotros lo tenemos clarito que esta es faja marginal. Por eso que en eso estaba el cerco de Sotelo, que ha sido un proceso, y le hemos retirado que retira, y nosotros vamos a posesionar ya, como la máquina está, y la máquina va a entrar acá. Igual hemos hecho también para que este señor Paredes, pero que está alquilado a Vulcar, o Rivera, perdón, y lo ha hecho, lo ha retirado. Él quiere presentar su habilitación, ha presentado 2 veces, y lo hemos retirado, porque faltan los requisitos que tiene que presentar, el título de propiedad, los planos firmados todos, que no los tiene.
8: No lo tiene nadie. ¿No?
7: Entonces, eso estamos entrando. Es por eso que estamos actuando. Si nosotros hubiéramos sido autoridades que no nos interesa, lo hubiéramos dejado. Pero estamos entrando. Como hemos entrado en la vía marginal igualito, que estaba lotizado todo, que estaban las paredes y lo hemos retirado. Y por lo tanto, estamos actuando. Y nosotros, el trabajo está hasta más allá, me parece, Giancarlo, y se tiene que alinear. La faja marginal se tiene que respetar. Y conjuntamente con ustedes tenemos que estar. Y yo, la autoridad, va a estar adelante ahí. ¿Ya?
6: Señor gerente, disculpe señor gerente, pero recién cuando esto ya ha sido pedido hace tiempo, que realmente ustedes tenían que ya retirarlo, y incluso usted dijo en algún momento que tuvimos una reunión con el expresidente, nos aducieron que ese convenio con el señor Sotelo ya había culminado. Sí nos ha mencionado, nosotros tenemos entendido eso, ya había culminado y que ustedes ya estaban próximos en retirar, incluso había fecha. Pero mira cuántos años ha tenido que pasar. Disculpe, ustedes ya van a cumplir su gobierno, su periodo de gobierno. Lamentablemente, vecinos, somos testigos que aquí en el barrio industrial no tenemos ninguna obra grande. Tenemos calles, mira, ve nuestras calles, mira nuestras cunetas. En el invierno pasamos un desastre. ¿Hasta ahora qué tenemos? Dígame, ¿qué tenemos? ¿Somos olvidados o que somos ajenos a este? El barrio industrial tiene muchas personas, muchos habitantes. Y no solo el barrio industrial, lamentablemente por acá pasan todas las personas para Bermúdez y cosas así en ciudad. No es que debemos tener unas buenas calles, porque este lugar lo necesitamos para actividades recreativas e incluso para embellecer, porque también merecemos, así como el parque, como la Laguna de Loconal, que tiene sus lugares turísticos, nosotros teníamos acá un proyecto para hacer un malecón, una alameda bonito, para que también los visitantes visiten aquí y los propios del barrio industrial y todos sean beneficiados. Entonces, ¿cuándo nos apoyan? Yo creo que nos debe dar una fecha y hora indicada donde realmente usted va a cumplir con todo esto y nosotros vamos a estar del lado de ustedes, como dicen, ¿no? Que están cumpliendo sus acuerdos, pero ya son 3 años y 4 con esto, que ya se van y no sé, sabemos si van a cumplirlo o no.
8: Claro. Señor gerente, mira, acá hay un tema, hay que tomar acción. El pueblo está acá y ya tienen que tomar acción. Primer punto, que las palabras para nosotros ya se le lleve el viento, pues. Ya ahorita el acta, inmediatamente la firma de los vecinos y hay que tomar acción. O sea, hay que tomar acción no solamente con el tema de las capacidades que ya tienen ustedes como proyecto, sino hay que tomar acción con el tema de los particulares que dicen que tienen título. Y otro, hay que proteger al poblador. Profesor, véngase por acá. Mira, el profesor, señor gerente, el profesor ayer ha sido amenazado. ¿Cómo va a quedar el poblador si mañana viene un particular por el hecho que tiene poder económico, no sé, o tiene cierta ignorancia, le amenaza al poblador diciéndole, no, hay que proteger. Nosotros los vecinos estamos propensos a todas esas cosas. Entonces, nosotros tenemos que velar por nuestros pobladores, por nuestros vecinos. Señor gerente, esto no quiero que lo tome personal. Si de repente la señora Edith Arenas le dice, es porque usted es nuestra autoridad. Y a veces vemos autoridades tibias, señor gerente. Usted sabe, a veces lo tibio no vale ser, pues. Hay que hacer prevalecer los derechos de autoridad, pues, ¿no? Los derechos de autoridad, esto tiene que servirse a nuestros niños, ancianos y jóvenes, al servicio de la comunidad, el libre acceso, como dice el ANA, por derecho. Entonces, ¿por qué dudamos nosotros? Ya vemos, franjas marginales cerradas. Usted es testigo. Y la verdad, nosotros vivimos acá. Tal vez usted puede ser autoridad, yo me voy a Pasco, o me voy a Pozús, o me voy a Oxapampa, ya, yo ya serví en Villarrica, está bien. Pero nosotros vivimos toda nuestra vida acá. Entonces, ¿qué pasa? A nosotros nos afecta directamente, señor gerente. Y no quiero que de repente esto se tragilverse, sino estamos siendo muy educados y estamos siendo muy directos también, ¿no? De alguna manera, para que usted tome en acto, por favor. Ahorita están los vecinos aquí, llame a su secretaria, hazle chambear a sus funcionarios y a sus gerentes de cada sector, porque cada gerente pasa a la municipalidad, tiene un egocentrismo terrible, no sé qué cosa es la municipalidad, creo que es una cuna, un panal de egocentrismo. Acá estamos para servir al pueblo, señores, a quitarnos la corbatita a un costadito y escuchar al poblador, no patamos para ponernos la camisita todo chévere y decir yo soy funcionario de la municipalidad. O sea, desde el sereno hasta los de arriba tienen que servir al pueblo. No tienen que tener un ego y de repente una soberbia por ser cierta capacidad de gestión en un proyecto de municipalidad. Recuerden que de acá a 4 años van a ser pobladores comunes y corrientes y la imagen se van a ganar ustedes mismos.
9: Exacto.
8: ¿Correcto?
9: Sí, claro. Buenas tardes con todos, ¿no?
10: Señor gerente, saludo de la tarde. Creo que estamos divagando. Yo quisiera oír que esté presente su secretaria. Asentemos en acta. Porque de nada voy a advertir mis palabras si no se asiente en acta. Entonces, inmediatamente, va a decir, señor gerente.
9: Sí, que traiga su secretaria.
2: Bien, mientras la secretaria se acerca a este hecho. Permítame presentarme, soy el abogado John Guzmán. En esta ocasión, abogado de la Procuraduría, el procurador es el procurador encargado, el doctor Darwin. Un procurador encargado de varias municipalidades. Lógico, porque la Procuraduría, como recién se está reestructurando a nivel distrital, porque es a nivel nacional, están encargando procuradores que son de otros y de otras instituciones. Eso no significa, señores, de que la Procuraduría pues brille su ausencia en los hechos que aqueja a la población. Mi persona ha asumido desde el 2023 como abogado de la Procuraduría y hemos estado junto con
11: este gobierno, en este caso con el gerente y con el alcalde, en muchos hechos pues que han involucrado en la defensa jurídica del Estado. Mira, nosotros particularmente nosotros hemos sido quizás formados en base a la Procuraduría, mi formación ha sido más en Procuraduría y sé lo que es defender al Estado y también conozco de que hay muchas personas que dolosamente hacen uso y abuso de los bienes del Estado y más aún en este sector que es la selva, también se discute bastante de la usurpación, en este caso de tomar posición o invasiones de fajas fiscales, fajas marginales. Entonces nosotros ya tenemos conocimiento de ello y estamos accionando. Un claro ejemplo es, por ejemplo, el tema de la faja, en este caso de la variante marginal, que hemos tenido una controversia y lamentablemente la señora aducía que le pertenecía a esa faja, ese tramo marginal, y pues aquí conjuntamente con el gerente y todo el equipo, en este caso Serenazgo, en este caso Maquinarias, hemos tratado de recuperar. Nosotros estamos al tanto de los hechos. El día de ayer hemos tomado conocimiento. Yo tenía un escrito urgente que presentar, me estaba preparando, pero ha sido muy rápido. Tomamos conocimiento, ya veníamos y ya había concluido. Nosotros no vamos a permitir como Procuraduría de que personas ajenas, sin título alguno o sin motivo alguno, pues vayan a tomar parte de la faja. Nosotros vamos a ser muy cuidadosos, vamos a ser también protectores de ellos, señores. No descuiden, en este caso, tengan pues esa idea negativa de la Procuraduría, porque nosotros sí estamos comprometidos con la defensa, en este caso, de la faja fiscal, faja marginal. En ese sentido, nosotros desde la Procuraduría vamos a recabar el informe técnico, porque muchas veces el equipo técnico tiene que sostener hasta dónde está la faja marginal, cuál es la medida exacta y correcta para poder protegerlo. Esa información nos van a proporcionar, en este caso, el arquitecto del área, y para poder ir viendo y cautelando y protegiendo. Un claro ejemplo de toda esta faja, señora, para su conocimiento, tenemos, por ejemplo, al lado del puente hay una señora que está ocupando un parte de la faja. Nosotros ya le hemos notificado, le hemos exhortado que se retire, le hemos dado un plazo de 5 días. La señora, si no se retira, estamos procediendo a denunciarlo penalmente, primero advertirlo y luego actuar. Entonces, la verdad, solamente suplicar un poco de paciencia e infórmanos a la Procuraduría los hechos. Nosotros vamos a accionar en defensa de los recursos del Estado.
8: Disculpe, abogado, mira, hay una capacidad ya, no sé si ustedes están al tanto, ya de las intervenciones por ANA. Ya la municipalidad, ya sabe, el señor gerente sabe, hay intervenciones, puntos de coordenada, mediciones. Inclusive han puesto ciertos hitos de capacidades de franjas marginales, ¿eh? Entonces hay cierta situación que ya hay un conocimiento. Ahora, si de repente usted está hablando del tema de van a tomar acto, ¿no? Por Procuraduría, ¿verdad? Entonces en este punto, ¿qué se va a hacer o cuál es el procedimiento en acto sobre lo que ha sucedido ayer? Y también sobre lo que está pasando con el tema de las capacidades de franjas marginales. Lo que usted está diciendo es un pronunciamiento generalizado. Y yo le entiendo el pronunciamiento generalizado, pero el poblador también conoce ciertas capacidades. Entonces, me gustaría que de repente a los dirigentes del barrio y que también juntamente con la municipalidad, se haga una acción, si está haciendo una acción legal, formal, ¿no? Se hace presente para que el poblador conozca también de estas capacidades y sea testigo hasta dónde están avanzando nuestras autoridades. Y esto no sea un teléfono malogrado. Yo entiendo su trabajo, pero también el hecho de hablar generalmente no nos prevalece algo con capacidad. Yo puedo decir muchas cosas acá, pero ¿dónde está el documento? ¿Cuáles son los accionares? ¿Cuál es el procedimiento? Porque yo lo que veo es que usted ahorita está sin un documento en sus manos. Entonces, un procedimiento de ayer Yo traigo en el acto y muestro a la población que lo que estoy realizando, y disculpe, yo no quiero ser irrespetuoso, que usted está realizando ante la población. Y esto va para todas las autoridades. A veces las autoridades vienen, velamos, miramos, escuchamos a la gente. La idea es actuar, pues, ¿no? Claro, si me permite...

0: Son las 7 de la mañana con 52 minutos, mis amigos. Estos son pasajes del día de ayer, desarrollados ahí en el barrio industrial. De veras que sí, la indignación de los vecinos, la presencia del procurador dando a conocer el trabajo que tiene que desarrollar. Y la población también le está pidiendo, le exige, ¿no? De que traiga resultados, pues, que lleve las alternativas, porque ya se conoce el hecho, un día antes ha ocurrido esto, ¿no? Y cuál es el que uno va a hacerse presente y plantearlas. Sí, la cosa también es con soluciones al toque, inmediatos, y no esperar de repente que la población se pueda levantar. Al final nos daban cuenta de que han programado para el próximo jueves una reunión nuevamente, ya se va a volver a medir los hitos, se va a volver a medir la faja que corresponde, según nos dan cuenta al culminar esta reunión. Pero también, vuelvo a decir, señor procurador, hay que no tener en cuenta de que ya se ha actuado ahí, ¿no? La manera de cómo ha actuado a la viveza criolla este señor Cristian Cárdenas, ¿no? De mandar a colocar los postes de cemento, ya dice bastante de lo que está pretendiendo, de lo que quiere. Y eso no podemos pasarlo por alto. Eso se tiene que actuar, pero ya, como quien dice, para ayer, no para mañana, no para hoy, sino para ayer, señor procurador, con toda la documentación que corresponda. Si es faja marginal, que se respete. Y punto. No, si hay por ahí algún propietario que sabe que yo tengo mi título de propiedad, pues bueno, pues tendrán que mediar, buscar, ¿no? Lo que significa la faja marginal, lo que significa tener tu título de propiedad, hasta dónde y por qué, ¿sí o no? Así de simple. Entonces ahí se tiene que buscar la alternativa. No quedarse medio tibio, pues, como ahí lo vemos a Julio Guamán, con nombre propio, ¿ah? Con nombre propio, ahí lo dice también en esta reunión, ¿no? Medio tibio ahí, sí, que, pero tiene título, o sea, porque tiene título, puede hacer lo que le venga en la santísima gana, ¿sí o no? Ahora, si conocemos, y el señor se conoce, porque tiene años ahí trabajando, de cómo han aparecido esos espacios. Si no es que ya sí lo hemos encontrado, ¿no? Y el río está yendo por ahí, no, para nada, mis amigos. Por eso que, ¿no? Ahí se está actuando la viveza criolla. Nos están escribiendo, ¿no? Dice, profesor, qué pena, ese propietario de ese grifo que es un abusivo también en combustible. Sí, pues, de veras. Un abusivo de primera, el grifo, no, en este caso de este señor Cristian Cárdenas, ya que tenemos acá en el barrio industrial. Uno de los cuatro grifos que hay, abusivos, ¿no? Que, caramba, mira, cobran el combustible más alto, que Oxapampa, que Pichanaki. Oxapampa está más lejos que Villarrica, pero encontramos el combustible mucho más barato. A Pichanaki está más lejos que Villarrica, pero encontramos el precio del combustible más bajo. Ayer estaba en La Merced. 20 soles con 80 céntimos. Y me dice que está bajando más todavía. Y en Villarrica, ¿qué somos nosotros? Ah, por eso en un determinado momento decía, ya basta ya con estos grifos abusivos, ¿no? Y si es posible, no compren, pues. No compren su combustible. Cómprense, abastézquense de La Merced. No, tanqueen, lleven su tanquecito. Caramba, algún recipiente para que compren un poco más de combustible, pero ya no echen acá. No, de repente sí, porque estamos en el libre comercio y se basan en eso, y como supuestamente no hay concertación porque no tienen los precios iguales, basta que un punto, dos puntos, no, a la viveza criolla, como ahí le decía, está cobrando 24.99, ¿sí o no? A ver, que te dé tu vuelto, pues, a ver, que te dé tu vuelto, ¿sí o no? Si está 24.99 el combustible, anteayer que he echado, ¿eh? Entonces, a la viveza criolla, ¿no? Como si te vayan a dar, sino que es, ¿no?, una manera de marketear su producto, pero te está cobrando en realidad 25. 25 soles, el combustible, 5 soles más de diferencia que La Merced Chanchamayo. ¿Tanto cuesta? Ni desde Lima, ¿no? Lo que puede costar, en este caso, el costo operativo. Entonces, acá se ha descubierto, se ha desnudado en cuerpo entero. Por ahí me decían, profesor, pero han argumentado de que no es un buen vecino. Sí, pues, pero el buen vecino no se aprovecha, pues, a la viveza criolla de esta manera. El buen vecino no tiene derecho a tener su utilidad, indudablemente que sí. Ningún grifo me va a decir, profesor, que no tenemos derecho. Sí, señores, tienen derecho. Pero no esperen de la noche a la mañana a hacerse millonarios, pues. Y encima, ¿no?, abusando de su propia gente. No, pues para nada. Estuvo Jaime Luis Almerco también, ¿no? Gerente de nuestra comuna distrital de Villarrica. Le respondió algunas inquietudes. Vamos a escuchar pasaje de esto, justamente, de donde estaba interviniendo también Jaime Luis Almerco, el gerente.
1: Nosotros en la calle marginal hemos actuado, porque ahí estaba lotizando, ya. Estaban entregando igualito a un puesto moro y yo los he retirado. Nosotros estamos actuando acá con Sotelo, usted está viendo la máquina, estamos interviniendo. Y por eso que el señor Paredes, Rivera, pone sus hitos. Porque él sabía que nosotros lo íbamos a retirar, porque le hemos notificado ya, están las notificaciones.
2: Disculpe, antes que continúe, ¿usted tiene conocimiento que ese terreno tiene un título de propiedad?
1: Yo no tengo
2: conocimiento. ¿Y cómo su personal de la municipalidad nos afirma que tiene un título de propiedad? Que hable, que ahí está, que ni nos exprese.
3: Y precisamente en el acta también tiene que ir estos detalles, vecino.
2: Por supuesto.
3: Mira, si bien es cierto, justamente para que no ocurran estos problemas, ¿no?, a futuro debería haber ya un plan de desarrollo urbano. Yo quisiera saber eso, yo espero que lo informe ahora, si es que ya Villarrica tiene un plan de desarrollo urbano definido. Y si lo hubiera, señores, ya en ese plan de desarrollo urbano, es más, nos lo deberían mostrar, está bien especificado, ¿no?, las calles, las ampliaciones del mismo pueblo, los sectores donde tienen que estar ubicados ciertas, digamos, actividades, ¿no? Como de repente, así como tenemos acá un barrio industrial, hay un barrio, entre comillas, rojo, y de diversión, parques, hospitales, colegios, ¿no? Todo ello está dentro de lo que se llama un plan de desarrollo urbano. Eso lo deberíamos tener, y si lo tenemos, de verdad le pedimos que nos pueda mostrar y poder ver este plano, y de alguna forma también en base a ello, que los vecinos se proyecten a hacer su desarrollo, ¿no? Y por otro lado, el gerente también, sabemos, y no sé, de repente son partes, muchos los de aquí, que hay una campaña de titulación, ¿no? Yo supongo que esa campaña de titulación también se está haciendo en base, de repente, en cierta forma, a un plan de desarrollo urbano. O en todo caso, también ya se tiene conocimiento de todas las áreas que no tenía antes título y ahora sí. También nos gustaría que nos los muestre para tener de alguna forma la transparencia y el conocimiento pleno de todo lo que está ocurriendo, ¿no? Ahora, con respecto, ustedes saben, muy aparte que soy vecino también del barrio industrial, ¿no? Estamos como consejeros de la región. En esas funciones que me competen, lo que sí ahora me comprometo, es en cierta forma exigir que nos muestren también, porque las áreas rurales no lo titula la municipalidad ni otra entidad, sino lo hace el gobierno regional, las áreas rurales. Y en ese sentido, yo considero que esta parte de aquí es un área rural. Vamos a transparentar exigiendo esta información de que nos digan, a ver, si tiene título o no. Y de tener título, y en paz, en una franja marginal, totalmente, y tendríamos que actuar de otra manera ya, de forma legal. Así es, eso, por favor, a ver si nos puede informar también al detalle.
4: Primero lo del título de lo que habló el señor.
5: Sí, a ver, buenos días, buenas tardes, estimados vecinos. Justamente ayer tuvimos un percance aquí con el vecino de, también vecino de Barrio Industrial, ¿no?, el señor Cárdenas. Bajo ese contexto, yo quería un poquito narrar sobre todo lo que se ha actuado en esta parte, ¿no? Justo acá está el señor presidente que estaba a esa fecha. Con él hemos intervenido, a petición de ellos hemos intervenido en primera instancia toda esta parte, ¿no? Empezando del vivero, ¿se acuerda? Del vivero, acá al otro lado había otro vivero, esta chancadora, en la siguiente chancadora, arriba el camal y también carbonero, al carbonero, ¿no? Carbonero. Entonces, cada uno de ellos hemos intervenido y hemos dado cuenta a las autoridades que corresponde. Y dentro de eso, justamente, dos de ellos ya han subsanado. Incluso tres ya, con el señor Sotelo, ¿no? Sotelo ahorita ya tiene, creo que, una sentencia de desalojo definitivo, ¿no? Entonces, justamente, ya está retirando. Carbonero también ha sido intervenido con la fiscalía, también ya se ha retirado. El señor del Camal ha corrido su guindera hacia la parte de lo que corresponde también, ¿no? Ahora, justamente la pregunta de los vecinos. Nosotros, a consecuencia de esto, justamente nos hemos enterado de que tiene un título antiguo el señor Rivera, ¿ya? Por eso, su título llega hasta el río.
2: ¿Ya? Si el río era acá.
5: ¿Ya? Ah, bueno, hasta acá. Entonces, ya, pero tiene un título. Entonces, ¿ya? Entonces,
6: actualizado tiene su título hoy.
5: Ya, entonces, justamente el señor hace poquito, hay un representante, no me acuerdo su nombre.
2: Sí, Donato.
5: Ya, Donato. Sí. Ya, él se apersonó a la municipalidad, incluso nosotros le hemos sugerido de que usted tiene que actualizar ese título antiguo. Y él nos ha referido de que él ha hecho una denuncia a ALA porque está superponiéndose en su título propiedad. Eso es lo que nos ha referido. Segundo, también va a denunciar a la municipalidad porque también la municipalidad está hostigando dentro de su título de propiedad. Entonces, eso es lo que nos ha referido el señor. Por eso que ahí se ha quedado todavía, está en proceso, ¿no? Está en proceso de investigación, averiguación del señor que ha alquilado al vecino Cárdenas, ¿no? Entonces, eso es más o menos en términos general que puedo informar a la población.
7: Claro, vecino, mira. Ahí lo voy a actualizar un poquito, y esto para todos los vecinos del barrio industrial. En la inspección técnica, ya la inspección técnica que está aquí, del ANA, prácticamente con documento en mano, justamente en esa inspección salió violentación de franjas marginales respecto contra el Estado. Usted sabe muy bien eso, y ha habido denuncias. Entonces, ¿qué pasa? Nosotros no vamos a ser ajenos como autoridades de decir, pues mañana aparece un título. El señor Rivera, con el administrador, el señor Donato, él desconoce, hay una ignorancia por ende, ¿no?, de actualización de capacidades, ¿verdad? Pero nosotros no vamos a caer pues en eso y vamos a prevalecer que el particular que le alquila va a decir, mañana yo tengo un título, ¿no? No, tiene que hacer sus procedimientos municipales, tiene que hacer sus procedimientos formales frente a ANA, ¿no? Porque está en una franja marginal, ¿verdad? Entonces no podemos nosotros defender lo indefendible, ¿no? Es algo... Hay que prevalecer, justo digo, hay que prevalecer el principio de autoridades, ¿no? En ese punto, por ejemplo, 2019 había un permiso por la chancadora, ¿ya? Cuando nosotros fuimos a la municipalidad, no, tiene permiso, pero su permiso se había terminado 2019. Nosotros vamos a ANA y el permiso seguía trabajando del 2019 atrasado. Entonces, a veces, nosotros como pobladores, cuando conocemos un poquito más, vamos a los entes, ¿no?, que son responsables, nos damos con la sorpresa de que prácticamente los señores de la chancadora de acá estaban sin permiso. Entonces, esa sorpresa, cuando un poblador común y corriente va a velar por su barrio, ¿no? ¿Cómo te podrías poner tú en nuestros zapatos si la chamba no están haciendo las autoridades? Entonces, ustedes, disculpen, no sé si usted estará en la municipalidad todavía, no sé. Pero las autoridades tienen que ver las actualizaciones de permisos, no permisos, tienen que ver el tema de protección al medio ambiente y muchas cosas de las capacidades, ¿no? No con eso yo quiero ser de repente déspota con usted. Usted ha sido testigo y en la capacitación de ANA, el mismo gerente de ANA nos ha dicho, y usted ha escuchado muy claro, o sea, no podemos nosotros ir en contra del Estado, pues, ¿no? Es hay que ser tontos, ¿no? Entonces, mira, lo único que pide acá los vecinos es el principio de autoridad, ese cerco, señor gerente, ya no tiene que estar ya, por más que mañana pues diga, ¿sabes qué? Mira, yo soy dueño y no sé qué, acá es... El principio de autoridad. Ah, ahí tiene la maquinaria. No esperemos que mañana nuestros vecinos, como nuestro vecino Anton, agarre y vaya con una comba y lo desarme todo eso. O sea, esas cositas no debe haber. Entonces vamos a hacer nuestra chamba como autoridades. Hay que hacer nuestra chamba como autoridades. Y la verdad, esta es la voz del pueblo. Y las autoridades como servidores públicos tienen que ayudarnos, pues, ¿no? No van a estar en contra de nosotros, pues, ¿no? Ahorita el pueblo, ¿qué quiere? Quiere que se vayan, porque si no van a querer cada uno su lote, pues no.
2: Agarraremos, pues, no, nos asesinamos cada vecino, a ver si ahí recién van a salir. Todos agarramos un pedazo ya.
8: A mí me permiten, señor gerente, yo creo de que acá está la mayoría de la población del barrio, todo ello, Hay que poner fecha, señor gerente. Yo creo que ya este ya es una faja fiscal reconocido por el ANA. De repente hay que poner fecha para poner hitos, señor gerente. Yo creo que hay que tomar decisiones. De repente no hay que hacer los hitos pues adecuados según el reglamento, pero podemos poner, así como se ha hecho acá en la Universidad de San Marcos, hay que poner los hitos y hay que de repente y poner de repente pues unos paneles de, se dice, ¿no? Este es faja fiscal, ¿no? Para que la gente también vea y ya no ingrese a tomar posesión cuando este es de dominio público de todos nosotros. Yo creo que, señor gerente, hay que poner fechas y con toda la población venir y trabajar y ponemos una vez los hitos. Yo creo que sería lo mejor, es un avance rápido que sería esto, señor gerente.

0: Atento, mis amigos, son las 8 de la mañana con 8 minutos. ¿Ah? Estos son pasajes de lo que se ha desarrollado el día de ayer ahí en el barrio industrial. De veras que sí, preocupante, ¿no? Preocupante, ¿ah? ¿Eh? Se lo han dicho también al gerente que están de salida, ¿no? Ya les queda pocos meses y no hay una obra trascendental realizada en el barrio industrial. ¿Qué pasó, señor gerente? ¿Hay o no hay obras en el barrio industrial? ¿Ah? Al respecto de lo que dice la población, han quedado ahora para el día jueves que van a estar presentes, no van a participar, me dicen, en esta reunión que van a tener que ir a partir, en este caso, a ver todo esto. Vamos a ver si podemos entrar en el contacto telefónico con el gerente Jaime Luis Almerco a esta hora de la mañana. ¿Ya? Vamos a ver, vamos al contacto telefónico ya con el gerente Jaime Luis Almerco. Le estamos llamando. A ver si nos atiende Jaime Luis Almerco. Atentos. Son las 8 de la mañana. 8 de la mañana con 9 minutos. ¿Eh? Señor gerente, buenos días. No quiere atendernos, creo. Se ha ido al baño, ¿no? Se ha ido al baño. Qué abusivos son. ¿Ah? Nada, no tenemos la respuesta. No tenemos la respuesta por parte del gerente Jaime Luis Almerco. ¿Aló? ¿Aló? ¿Aló? ¿Aló?
1: ¿Aló?
0: ¿Aló, señor gerente? ¿Qué tal? Buenos días. ¿Qué tal, Jaime? ¿Cómo estamos? Buenos días.
1: ¿Aló?
0: ¿Aló? ¿Me escuchas? ¿Aló, Jaime? ¿Aló? Medio raro, ¿no? Que no me está escuchando, me parece. O no me ha querido atender. ¿Cómo es eso? Vamos a ver, nuevamente. Vamos al contacto telefónico. Parece que no me quiere atender. ¡Aló! ¡Jaime! ¡Buenos días! ¿Qué tal,
2: buenos
0: Jaime?
2: Buenos días.
0: Me parece que no me estabas escuchando.
2: No me contesta.
0: No, yo te estaba escuchando. Me parece que no estaba saliendo el audio. Bueno, Jaime, ¿qué tal? ¿Cómo estamos, mi amigo? ¿Qué dice? Usted ha tenido una reunión el día de ayer con los vecinos del barrio industrial, ¿no? Y han quedado, me dicen, para el día jueves en hacer toda una... instalación de hitos al respecto. Coméntenos, ¿qué pasó el día de ayer?
2: Sí, se tuvo una reunión con los vecinos con toda razón, ¿no? De que lamentablemente hay algunos vecinos que ponen pues su cerco han querido poner, y yo creo felicitar también a los vecinos que han tomado la decisión. Y bueno, pues ayer hemos tenido la reunión y, bueno, aclarar algunos puntos y concretizar para este día jueves, hacer todo el trámite de las notificaciones para, pues, nosotros ya ver y conjuntamente con el ALA ver los puntos, las coordenadas para, pues, posesionarnos y ver que la faja final es propiedad, pues, del ALA, es propiedad del Estado y tenemos que nosotros mantenerlo.
0: École. Ahora, señor gerente, yo le rectifico, no hubo un intento, sino se colocaron los postes. Otra cosa es que los vecinos tomaron la decisión de sacarlos. Usted ya ha visto de repente retirar los postes, pero han estado colocados, mi estimado gerente. Entonces, ya hay una intención, ¿no?, de posesión en esa parte.
2: Lo que queda claro es que la posesión ya ellos, como vemos... Ya viene esto, me parece, de años. Antes que lleguemos ya estaba Vulcan y hay otros, Sotelo también ya lo estaba. Uh-huh. Lo que estaba también era el carbonero. Lo que estaba anteriormente era pues el camal. Entonces hay varios lugares. Lo que hemos hecho conjuntamente con los vecinos es que esa faja marginal se tiene que respetar y en conclusión pues tanto el carbonero ya ha cedido la faja marginal. El camal también, y lo otro es la parte del señor Sotelo, que se le había dado con la gestión anterior, ya ha dado la parte de lo que debe ser y va a entregarnos seguramente lo más antes y pues dejarnos como siempre se ha entregado con las condiciones de la empresa, ¿no? La empresa del señor Sotelo. Y ahora la que sigue es Vulcar, ¿no?
0: O sea, todavía no han entregado, señor, en este caso, señor gerente, ese terreno... Le preguntaba, Ronald, le preguntaba si todavía en todo caso el señor Sotelo no ha entregado ese terreno.
2: Todavía no, está en trámite y ya una parte ha cedido y seguramente ya en estos días nos tienen que entregar todo, ¿no?
0: Ahora, también
2: como decíamos, dentro del convenio que le han dado, tiene que mejorar, nos tiene que dar en buenas condiciones.
0: Claro, ahora tengo entendido que hubo, para que se puedan retirar ahí, todo un proceso judicial que se ha llevado a cabo.
2: Así es, ha habido un proceso judicial, todo lo que se ha hecho, tanto al Carbonero, tanto al Camal y tanto a Sotelo, se ha hecho todo un proceso, no ha sido fácil, ¿no? Porque ellos ya tenían, digamos, el aspecto de posesión, se habían posesionado, es igualito, en esta gestión no se posesiona Búlgar, uh-huh. O la empresa Rivera, no, ya tiene tiempo. Nosotros pues hemos entrado ahí y de una vez pues se tiene que respetar la faja marginal. Y eso es lo que estamos en ese camino.
0: Claro, ahora
2: estamos una actividad de Yancasu y tenemos que darle pues toda la parte del malecón 1, malecón 2, tiene que estar libre y tiene que ser en beneficio de los vecinos, porque esa es propiedad del Estado y de los vecinos, ¿no?
0: Nicole, y totalmente que sí. Pero también ahí vemos algunas actuaciones y la población está sumamente incómodo, molesto, mi estimado gerente, la presencia de Julio Guamán en el área, que no estaría a la altura, al nivel, están pidiendo que se le retire del cargo porque no estaría favoreciendo a la gestión de parte de ustedes, ¿no? Porque lo vemos bastante tibio, ¿no? Anteayer también, un poco que mira que esto, que al final no, pero tienen título, o sea, ya se solucionó para él. Y lo mismo pasa también con el caso del tema de la laguna, el Oconal. Entonces la población está muy indignada en función al actuar de Julio Guamán.
2: A cada funcionario es constantemente evaluado, eso lo va a tomar la decisión seguramente el alcalde, conjuntamente con el equipo, vamos a ver su trabajo, siempre todos los gerentes están evaluados, cada día, y lo otro con esa actividad que usted dice, nosotros se recordará que hemos actuado en la carretera marginal, igualito ahí pusieron pues, como 30, 40 postes. Y lo que hicimos con el equipo es respetar. Es un terreno del Estado, es un terreno público, y le hemos hecho respetar hasta ahora. Igualito, como le digo, del Carbonero, del Camal, ahora de Sotelo, que ya estamos entrando, que nos tiene que entregar con las mismas condiciones que nos ha entregado, porque así dice el convenio, y quizá algunas mejoras más que tenemos que pedirle. Y lo otro también va a ser con el señor Rivera, que se le ha notificado, se le va a notificar hoy día mismo, para que conjuntamente con el ALA pongamos los puntos y se respete la faja marginal.
0: Nicole, indudablemente que sí. Por eso el actuar. En ese aspecto, la presencia de usted ayer, yo creo que le ha dado más no confianza a los vecinos, señor gerente, porque la confianza, en el caso de el otro señor, no, Julio Guamán, anteayer no se ha visto, ¿eh? Más bien estaba con recelo, el otro que un poco que mejor me voy. No, entonces tampoco por eso dice, está actuando medio tibio, no se está identificando, esta es una faja marginal que se tiene que respetar y alguien tiene que tener principio de autoridad, pues, señor gerente.
2: No, sí, y también un poco recordar a la población del Jirón Oxapampa, se recordará a usted que un vecino no quería, o también de salud, no quería alinearse. Y lo que hemos hecho es un procedimiento administrativo, como usted verá, porque ellos ya vienen posesionando años, no es de esta gestión, ¿no? Las anteriores gestiones, pues lamentablemente no, poco o nada han hecho, y igualito Girón Zapán, pues no querían moverse. Hemos notificado, hemos conversado, y se ha quedado pues que se tiene que alinear. O Zapán, pues no quería alinearse, ¿no? Pues yo creo que con el entendimiento de los vecinos que hemos hablado, y se ha alineado esa calle. Entonces igualito vamos a llegar a la parte de la notificación y le va a dar 5 días de no retirar su cerco como debe ser. Nosotros tenemos que con la fuerza que nos da la ley, con la policía, con Serenazgo y con los vecinos, vamos a hacer respetar la franja, la faja marginal.
0: Ahora, señor gerente, también se anunció que tienen título. ¿Qué sabe usted? ¿Tienen título este señor Rivera que estaría arrendando a otras personas?
2: Sí, de toda esa zona que es, hay varias propiedades, ahí vamos a notificarles y vamos a pues que nos entreguen, ¿no? ¿Qué documentos tienen? Y seguramente hay, yo que sepa, no tengo conocimiento, porque los vecinos son más conocedores que el río, pues usted ve la la defensa ribereña, lo que es los gaviones están pegados y los postes lo estaban poniendo a un costado. O sea, el río estaba casi hasta ahí. Entonces, un poquito que el río se ha ido más al fondo. Entonces, yo creo que tengo una propiedad de eso, no habría que evaluarlo. Yo creo que no, habría que, nosotros vamos a notificarlos al resto, porque hay varios vecinos de allá que están ahí. Entonces, los vecinos dicen, porque esa es faja marginal, donde está la petar, todo eso. Vamos a notificarles y vamos a dar el principio de autoridad. Y los que no tienen título, lamentablemente, con la población y las autoridades, tenemos que hacer respetar la faja marginal.
0: École. Ahora, yo te doy una referencia, señor gerente. Y con propiedad, ¿eh? Usted sabe que yo he trabajado en el Colegio Pedro Luis Gallo, desde que iniciamos el año 93 para adelante, ¿no? Incluso más atrás, pero efectivamente desde el 93 hemos estado en el Pedro Luis Gallo. Oiga, el campo deportivo del Pedro Luis Gallo, no sé si ustedes recordarán en ese entonces, el límite era prácticamente, en este caso, el río, ¿no? ¿Eso qué significa? Que el río estaba bien apegado, pues, ahora lo que está el terreno o la calle que se ha elaborado. Ahora el río se ha pegado al cerro, hay todo un espacio, por cierto, y que esto es lo que quieren aprovechar, ¿no? Diciendo que, no, pues mi título de propiedad dice esto hasta el río. Pero ese río, ese pedazo no ha aparecido porque, bueno, pues así estaba, sino por la misma circunstancia, de repente que el río se ha profundizado un poco más. Y por el otro lado, de repente también va a salir algún propietario y decir, oiga, pero mi terreno era hasta el otro lado, ¿no? Y el río se ha venido, o sea, van a ser propietarios del río, señor gerente.
2: Sí, lamentablemente hay abogados, hay argucias legales, que usted sabe. No solamente vemos eso en el río en Taz, vemos en el río San Carlos, vemos en los otros ríos que tenemos, y justo también estamos pidiendo la faja marginaria a Lucayeli, ya le hemos pedido más de 2 años, están que demoran para hacer su titulación, para hacer la correcta delimitación, pues, ¿no? Porque algunos propietarios se han metido al río, y eso no debe ser, y eso también estamos haciendo las denuncias respectivas para que tienen que alinearse como debe ser. Porque en época de lluvia, los primeros que son los afectados son ellos, los que están al lado del río. Lamentable, piden ayuda y, bueno, pues, por no tener, pues, ese criterio que no pueden construir o hacer sus casas al lado del río, lo hacen. Entonces, en eso estamos y, bueno, aprovechan a veces, como en este caso, que el río, como usted dice, estaba casi en la frontera de la institución, porque se ven ahí los gaviones, ¿eh? Porque estaba pegada a la pista y el río se ha corrido más, como usted dice, al lado del cerro. Ya pues quieren aprovecharse, lamentablemente.
0: Claro.
2: Y eso no podemos permitir.
0: Y han ido rellenando, ¿eh? Han ido rellenando, señor gerente.
2: Sí, han ido rellenando, ver. Entonces eso no podemos permitir y eso es lo que vamos a hacer, todo el procedimiento legal, para que pues inmediatamente se retire y se respete la faja marginal.
0: École. Ahora, esta conclusión se va a desarrollar, me dicen, el próximo jueves, ¿no?
2: Sí, la carta lo vamos a hacer hoy día. Hemos quedado para el día jueves de la otra semana, es el 11 de junio,

0: obras trascendentales en el barrio industrial. Así lo ha manifestado ayer.
1: Sí, hoy día justo estamos poniendo la primera piedra, que es parte, yo creo, también del barrio industrial de todo el pueblo de Villarrica, 13 cuadras de Padre Salas. Entonces eso ya casi comienza a estar con en la calle del Descanso, me parece, hacia arriba. También hemos hecho la ficha, lo que es todo el malecón, también ya tiene su ficha. Y también ya tiene, ya estamos a días de aprobación de lo que es del barrio industrial, que estamos haciendo casi 18, 20 cuadras. Ojalá eso también salga este año, estamos en esa gestión y varios proyectos importantes, ¿no?
0: Sí, pues, pero exclusivamente para el barrio, ¿se ha proyectado alguna obra,
1: Exclusivamente.
0: señor gerente?
1: No, lo exclusivamente para el barrio hemos recuperado todas esas áreas, lo que estaban pues de suciedad de todo el malecón. Son varios, yo podría decir hectáreas que se han mejorado y se va a ir mejorando la recuperación de esas áreas. Ese es
0: Seguro.
1: uno. Y lo otro que estamos viendo es, tiene sus pistas y veredas. Estamos el perfil, el expediente, lo que no tenía nada. Estamos en eso, yo creo ojalá que salga y pueda mejorar el barrio industrial, ¿no? En eso
0: Las
1: estamos.
0: pistas y veredas en todas las calles transversales, ¿a eso se refiere?
1: No, no, hay pistas y veredas, claro, la parte de lo que está de Puerto Bermúdez, todo por atrás, parte del estadio Rubén Sara Castilla, es hecho el perfil, ya está el expediente, está en vivienda para que pueda aprobarse y poder el financiamiento.
0: Ya, pero en todo
1: Así
0: caso
1: es.
0: todavía no está ejecutado alguna obra ahí de pistas y veredas, transversalmente a las calles.
1: Claro, pero nosotros no hemos encontrado nada de eso. La gestión anterior no había nada, no tenía esa visión de que también esas calles del barrio industrial tienen que ser con pistas y veredas.
0: Claro.
1: Nosotros lo hemos hecho mirando el perfil, el expediente, y ahora estamos en la búsqueda del financiamiento. En eso estamos. Yo creo que con bastante fe, con bastante esperanza, va a haber créditos suplementarios y bueno, pues que haya ese financiamiento, ¿no?
0: Ahora
1: Para el
0: también
1: barrio
0: las
1: industrial.
0: canalizaciones de los canales de drenaje que hay por esa parte, que tampoco se ha avanzado, o eso está dentro de ese proyecto, señor gerente.
1: No, las canalizaciones son diferentes. Eso vamos, justo vamos a hacer el canal de Santa Cruz, de la profesora de Cada, y ya se ha hecho el perfil y el expediente. Seguramente el próximo mes también vamos a ejecutar ese proyecto que nos está pidiendo, ¿no? Este barrio, el barrio Santa Cruz.
0: Ay, yo pensé que la profesora tenía su canal ahí.
1: No, no.
0: Ahora, señor gerente, me están escribiendo. De veras, son como 6, 7 personas que me escriben y comparten solamente una idea. Me están pidiendo, me dice profesor, el gerente, que nos haga un gran favor. Retire al señor Guamán de ese puesto de medio ambiente. Están pidiendo la cabeza de Julio Guamán, que lo han visto tibio, que no actúa como debe ser. No está a ese nivel de ustedes, señor gerente, de llevar adelante el pueblo de Villarrica.
1: Sí, vamos a evaluarlo. Yo respeto y las opiniones. Yo creo que con el alcalde vamos a tener reunión después de las actividades que tiene y vamos a evaluarlo esto, ¿no? Porque cada gerente diario es evaluado, todas las gerencias y
0: Claro,
1: todos los
0: pero
1: funcionarios.
0: ya tiene usted antecedentes, como le decía, el caso de la laguna El Oconal, que hasta ahorita, mira, están secándolo, señor gerente. Lo están secando, ¿oh? No hay agua ahí en la laguna El Oconal, incluso en invierno, igual ha estado pasando. No, y esto han pedido, me dicen, para que se pueda tramitar una nueva medición. ¿Será de repente? Alguien me decía, piensa mal y vas a acertar. No, y no queremos pensar mal, ¿no? Alguien de repente quiere aprovecharse esa coyuntura, están secando y aprovechando sin pedir de repente, mira que el agua nunca llega hasta acá, ¿no? Cuando no es así. Y este es el actuar justamente, pues, el área que se encuentra Julio Guamán para que actúe, ¿no? Con las instancias respectivas y se sancione, pues, porque ya de una u otra manera, ¿no? Es una zona turística y que la municipalidad a la fecha no tiene ningún tipo de ingreso. Entonces algo se tiene que hacer, señor gerente. Por eso de repente la indignación de los vecinos que están pidiendo la cabeza, pues, de este señor incompetente que no está a la altura de ustedes.
1: Sí, profesor Ronald, estamos, como dije, cada gerente está en evaluación constante. Vamos a verlo. También ha podido escuchar el alcalde el día de ayer para tomar la decisión, ¿no? seguramente estos días vamos a verlo, vamos a evaluarlo.

0: y tomar la decisión.
1: Híjole, sería interesante, ¿eh? Yo sé que es un personal nombrado, ¿no? Va a ser un poco difícil decir hasta acá, ¿no? Pero sí puede rotar, ¿no? De repente hay otro personal mucho más confiable, al menos en los meses que queda, o en las gestiones que vienen, ¿no? Que pudieran ingresar. Tú me puedes a bien de buscar personas que sean activas, ¿no? Que personas que lideren, que busquen mejoras, no retrasos o incumplimiento, incluso hasta, ¿no? Problemas. Me escriben, me dicen. Qué raro, profesor Ronald, ¿no? Se le llama al señor y nunca está. Pero a los pocos minutos, ¿no? Aparece a través de las llamadas telefónicas y hasta amenazante a la otra persona a quien supuestamente estamos denunciando. Oiga, se está, en este caso, filtrando la información, mi estimado gerente.
0: Sí, eso vamos a evaluarlo, profesor Ronald. Como le digo, con el señor alcalde, con el recursos humanos para tomar la decisión, mayormente con la alcalde, ¿no?
1: Claro, se tendría que tomar las decisiones inmediatas, ¿no?
0: Sí,
1: porque acá me están escribiendo, me siguen escribiendo, me dicen, profesor Ronald, ¿qué cosa tiene? ¿Corona tiene el señor Julio Guamán? Se ve que el gerente no tiene la decisión política para cambiar a ese personal. Wow, están pidiendo la cabeza de una u otra manera, mi estimado. Lo han visto el actuar anteayer, justamente. Por eso no lo dicen que está tibio, pues el señor no está a favor de la población, sino de repente de quienes son propietarios o lo que supuestamente tienen la razón, como el caso del barrio industrial, que supuestamente tienen títulos de propiedad, y así lo han manifestado, ¿no?
0: Así es, profesor Ronald. Vamos a tomar la decisión seguramente estos días, estas horas, con el señor alcalde, y va a haber, pues... respecto, ¿no?, al pedido que hace la población.
1: École, sería interesante, ¿eh? Porque acá lo están comparando también, me dice, pues, que parece el gerente, o perdón, el superfecto, ¿ah? Que también está tibio el superfecto. Ahora, señor gerente, ¿cómo va a ser el apoyo al profesor David Travesaño, ¿no? Que me imagino tiene usted la información, que ha sido amenazado, ¿no? Y coincidentemente ahí ha estado el superfecto y otras autoridades más, y ya está asentada la denuncia.
0: Vamos a apoyarle con la parte legal, justo le he encargado a parte del abogado de la Procuraduría para que vea eso, que se le va a apoyar al maestro Travesaño para esa amenaza, seguramente que saca las garantías de, ¿no?, con la subprefectura. Y bueno, pues si hay una denuncia que ha iniciado, apóyale en la denuncia, ¿no? Porque no cualquier persona no puede amenazar a otra persona, ese es un delito.
1: Claro.
0: Entonces, tiene que aclararse y se tiene que irse a la vía judicial, se tiene que ir. Y nosotros lo vamos a apoyar con la parte del abogado.
1: Claro, así porque es. Él salió a defender, ¿no?, prácticamente esa parte. Y todavía estuvo así un es. Tema conciliador, le ha llamado para conciliar, ¿no?, para pedir las explicaciones. Y la amenaza fue rotunda, ¿no? Me tocas esos postes, yo voy con mis maquinarias y te lo tumbo tu cerco. Oiga, es una amenaza... No, que no se puede aceptar de ninguna manera. Ahora también la población está pidiendo que a ese grifo se tome medidas, porque es un grifo abusivo, propietario de esta señora, no, Cristian Cárdenas, que tiene ahí en el barrio industrial, y que el combustible, pues, es precio sumamente alto, y eso puedo dar fe, señor gerente. El día de ayer estaba la Merced Chanchamayo, 20 soles con 80 céntimos el galón de petróleo, y ojo, están anunciando Petroperú más todavía más bajo el precio. Ya, pero está en la Merced el día de ayer a 20 soles con 80. Y aquí en Villarrica, anteayer que echaba justamente en ese grifo, 24.99 el precio del petróleo. ¿Qué te parece? Casi 5 soles, un abuso total, señor gerente.
0: No, yo creo que sí, eso hay que respetar. Estamos en un libre mercado, ellos ponen los precios. El usuario va, pues, tenemos acá varios grifos y va donde pueda él elegir, ¿no? Nosotros ya controlar eso, no. Es el libre mercado, la demanda, la oferta, y bueno, y cada vecino va donde, bueno, hay buena atención, ve el precio también, y eso, pues, cada uno de los que utilizan usuarios lo tiene que decidir.
1: Ah, eso sí, pues, hay libre mercado, ¿no? Pero pareciera que hubieran conciliado, porque los otros grifos están casi por ahí también, por eso decíamos, parece Villarrica, Dubái. un país altamente, caramba, con todos los recursos económicos, tenemos tazas de baño, nos sentamos en una taza de baño de oro, utilizamos papel higiénico de oro para limpiarnos, ya usted sabe. Y así nos están considerando, pues, si algo se tiene que hacer. Hay instituciones también que tienen que velar en función a esos precios, señor gerente. Pero bueno, veremos si canalizaremos. El día de hoy es el día de también, ¿no? Decisión que se ha tomado, la colocación de la primera piedra en hora de la tarde, mi estimado gerente.
0: Sí, invitar a la población. Siempre hay estos percances. Yo creo que se tiene que tomar un análisis, ¿no?, interior. Creo que de la gestión, como usted dice, cambio de personal, hay que verlo. Y esta, la del malecón, se tiene que tomar, pues, las acciones como debe ser. Toda la faja marginal se tiene que respetar. Y lo otro, sí, tenemos hoy día un evento importante, yo diría histórico, de Padre Salas. También lo empezamos con la ficha, no viene de gestiones anteriores, y el expediente, y gracias a Dios nos ha salido el presupuesto. Hay un saldo todavía, estamos en eso de las gestiones, pero hoy día ya se pone la primera piedra. Seguramente el lunes de la otra semana, lo más antes, van a empezar la obra. Queremos que se haga, pues, de la mejor manera, de acuerdo al expediente técnico, para que, pues, los vecinos puedan tener esa calidad de vida, para que puedan tener sus pistas y veredas. Más bien pedir a ellos que hagan su conexión de agua y desagüe, lo conecten lo más rápido posible, y nosotros estamos coordinando con la EPS para poderles apoyar, ayudarles, para que no pueda un poco, o digamos, paralizar la obra, o demorarnos, ¿no?, en el tiempo de la ejecución de la obra.
1: Égole.
0: Más bien ir a la población que acelere, ¿no?, que si van a poner un punto de agua o desagüe, lo hagan inmediatamente. Así, bien. Pero yo invito más bien, hoy día a las 4 de la tarde, vamos a estar ahí para poder hacer. Y yo creo, también estamos en la gestión del barrio industrial, de la urbanización Santa Polonia, Las Pistas, la de 28 de julio, San Miguel de Neña, Ñagazu. Ojalá que en este crédito presupuestario nos estén considerando y demos la noticia respectiva a nuestro pueblo cafetalero o querido, llamado por mi persona que nos da este espacio de trabajar y entregar toda la experiencia y todo el conocimiento que tenemos.
1: École, yo pienso que sí, señor gerente, ¿eh? De verdad que sí. Yo te agradezco este contacto telefónico. Estaremos en hora de la tarde, entonces, ya para la cobertura respectiva de esta colocación, de esta primera piedra, ya aquí que corresponde a nuestro distrito cafetalero de Viergas. Señor gerente, un abrazo, mi amigo. Muchísimas gracias por atendernos.
0: Un abrazo, muchas gracias. Un abrazo,
1: por favor. Muchas gracias, ¿eh? Bueno, hemos podido conversar con el gerente Jaime Luis Almerco a esta hora de la mañana, por supuesto, y está anunciando, ¿no?, está anunciando en horas de la tarde justamente esta reunión, ¿no?, esta colocación, ¿no?, reunión, esta colocación de la primera piedra, ya, de toda esta chamba, de este proyecto que corresponde, pues, a esta parte de Villarrica.
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1: Ah, perfecto. Entonces, el día de hoy hacemos una invitación repetida, pues, mis amigos, vamos a concentrarnos ya para la colocación de esta primera piedra. Estaremos en la cobertura respectiva nosotros también, en vivo y en directo, a través de las ondas radiales de Radio Shalom. De veras que sí. Ante las fechas importantes que tiene nuestro pueblo, nosotros nos sumamos. Ah, nosotros nos sumamos, por supuesto. Ahí estamos. Me están escribiendo. Pero gracias a Chacón salió a las pistas y veredas. ¿Así? Julio Chacón, el alcalde del 2027. ¿Cómo recuerda? Lo quieren a Julito Chacón, ¿no? Lo quieren. ¿Qué más me escriben? Ese gerente se parece al superfecto. Está recontra tibio. No, ya deben estar pasando por las agencias funerarias. Oiga, ¿qué pasa? Tranquilos. No saben ni dónde está parado. ¿Qué dice? El gerente dice que recuperaron esa área para los vecinos del barrio industrial. ¡Es falso! El comité del barrio industrial lucharon para que se recuperen esas áreas. ¿Qué opina usted? ¿Será cierto lo que nos han manifestado, lo que nos han escrito? ¿Ah? ¿Será cierto todo esto? ¿Sí o no? Sería interesante, ¿ah? Escucharlos al 971-51-2315, ¿no? ¿Dónde están mis amiguitos que siempre nos llaman? ¿No? ¿Dónde está mi amiga la señora Elsa Tello? Claro que ahora, como en situación política, es mi bronca. Porque así lo toma, ¿no? Me ha dicho, profesor, usted representa a Castillo, usted representa a Sánchez. Y le digo, ¿y usted? A Keiko, ¿no? Entonces la bronca está entre Keiko y del JP. Por eso nos están choteando. Dicen, no, profesor, JP, por favor, pues. No mezclemos situaciones políticas con la situación de nuestro tema de nuestro pueblo, ¿no? Este del barrio, este tema de la Laguna Loconal. Son temas que nos corresponden a nosotros. ¿Qué situaciones políticas? Ahí a lo grande, ¿no? Entre quien entre, entre Keiko, entre el otro señor, caramba, nosotros vamos a continuar. ¿Sí o no? Nosotros vamos a continuar. ¿Ah? ¿Por qué nos tenemos que pelear innecesariamente? ¿Por qué me quieren poner la cruz innecesariamente, mis amigos? Tranquilo, ¿ah? Tranquilo. Discrepemos con ideas, ya les he dicho. Con ideas. No con acciones vengativas, ni nada por el estilo, sino con ideas. No que puedan mejorar, las propuestas que puedan ayudar a mejorar. Así de simple. Acá nos habían compartido. ¿Qué cosas nos han compartido, profesor? ¿Qué es lo que dice acá?

0: Ah, interesante, ¿eh? Me gustó. Las letras en especial, ¿no? Alguien me decía por eso, profesor, mientras no conozcamos o mientras queremos desconocer nuestra historia, estamos llamados, ¿no?, a estar siempre equivocados. De veras, pues, cuánta realidad, ¿no? Mientras, miren, si nosotros fuéramos el sur, nos hubieran matado a nuestra familia, a nuestros padres, a nuestros sobrinos, a nuestros hijos, a nuestros vecinos nada más, por salir a reclamar y encima de haberlos matado, ni siquiera uno está detenido. ¿Cómo creen que ustedes se sentirían? ¿Feliz de la vida? ¿Ah? ¿Feliz de la vida? Dirían, está bien que los hayan hecho. Como dicen, no, los han terruqueado. Dentro de todos esos muertos había un médico. Uno que terminaba la carrera de medicina con todo un futuro brillante y por ayudar a otro que había sido justamente, ¿no? Lo matan. Lo mataron, pues. Terrorista, así lo han llamado. A un joven de 14 años, igualito. Terrorista, como dice Rospigliosi. ¿Qué acaso no puede ser cuando agarran una piedra, tiran? ¿No son terroristas? Qué bárbaro.
1: Listo.
0: Ahí estamos. Aló, buenos días. ¿Qué tal, mi amigo? Buenos días. Ahí estamos, justamente pasando. Me gustó bastante la musiquita y las letras de esta canción. ¿Lo has escuchado, no?
1: Está bonito.
0: Sí, pues.
1: Profesor, una cosita. A
0: Dígame.
1: veces los jóvenes, ignorantemente, disculpen la palabra, ignorantemente responden: ¿a quién vas a votar? ¿Para qué, hijo? ¿Por qué? Su papá desapareció, pero sí, su papá ha hecho algo. Su papá, ¿y por qué no le dice su papá vendió todas las empresas? Deben de ser así. No conocen los jóvenes. Aparte, dicen los canales de televisión, hasta mismo por la está en el mismo engaño. Vamos a tener una entrevista de quién más hizo, los papás, todo eso, hasta lo que empezó como a vender todas las empresas, pero no tiene empresas, por privado, digamos. Después de ese proceso, se gana su papel de voy. Que se largue ya tanta buena profesión. Antes que venga, que se vaya. Antes que la segunda vuelta, que se vaya el profesor. Nosotros no bajamos nadie.
0: Que se vayan todos los que quieren irse, ¿no? Y que se queden los que deben de quedarse. Efectivamente.
1: Así vale la profesión. ¿Qué tal la pena, señora? No hablamos ya, señora, mentiras.
0: Égole.
1: Ya sabemos todos. Gracias, profesor.
0: Égole. Muchas gracias a usted también, mi amigo, por participar. Atento, mis amigos, son las 8 de la mañana con 45 minutos. Que se vayan, ¿no? Que todo lo que quieren irse, que se vayan. Tanto que están amenazando, ¿no? Miren eso de, ¿cómo se llama este? Esto es de guerra, creo que le llaman ese programa, ¿no? Que lo pasan en la televisión. Han amenazado también, dicen, no, pues, si es que gana JP el domingo, nosotros lo vamos. Pero váyense, ¿no? El hijo de Mario Vargas Llosa, ¿no? Salió también, dice, ya, si es que gana, yo también me voy. Pero qué pendejos, este huevera vive en España, nacionalizado español. Y se va, dice, al extranjero. Yo me vacilo porque no lo que ala, pues, tremenda tontería y media, ¿no? Pero bueno, pues, cada uno toma sus decisiones de la mejor manera, ¿no? ¿Sí o no? Pero algo decían por ahí, alguien está desesperado, ¿no? Alguien está desesperado porque ya manejan el interno, hacen sus datos estadísticos y saben quién ya es el ganador, ¿ah? ¿Eh? Así. No, se proyectan. Entonces, para contrarrestar todo eso, buscan la manera de cómo revertir, ¿no? Por eso que estamos viendo ahora un montón que, ¿no? Artistas, ayer porque voy a poner mis personeros. Y unos días antes estaba insultándolo a la China. Qué metamorfosis, ¿no? Qué cambio total, ¿eh? De veras. Pero bueno, pues, siguen pidiendo la cabeza de el, en este caso, de Julio Guamán. ¿Ah? Están pidiendo la cabeza de Julio Guamán. Escuche, mire lo que voy a leer. ¿Eh? Dice, profesor, buenos días. Sería bueno cambiar Julio Guamán por el señor Chacón. ¿Ah? Hasta propuestas, señor gerente. Hasta propuestas te mandan. ¿Ah? ¿Es buena idea o no, profesor? Claro. Si Julio Chacón es metidazo, ¿sí o no? Julio Chacón es, pero a ese mi amigo le das, no, a probar una comida, se come toda la olla. Se come toda la olla. Y ahora, no, lo que lo dijo en la entrevista, yo participo, profesor, porque yo quiero a Villarrica, que ahí está el otro, ¿no? Y cuando habló del tema del café, ahí sí un poco que trastabilló, porque, no, hay un presidente, pues, de los cafetaleros, pero estos cafetaleros son más miquis, son más huesos, duros, de veras, qué duros, huesos, caramba, que bien difícil de romper, ¿eh? Pero eso sí, ¿eh? Cuando háblale de exoneración, háblale que se van a olvidar de pagar, ¿no? Sus deudas que tienen, ahí sí, levanten el brazo. Son cafetaleros, yo soy cafetalero, yo soy cafetalero. Así se expresan, de veras, pues, así se expresan. Pero para colaborar, para participar, es en la vista gorda. Yo no soy. ¿Quién será cafetalero? Yo no soy, ¿no? De veras que se están pidiendo a Julio Chacón. Julito, buenos días. Están pidiendo que asuma la responsabilidad. Cambio de Julio Guamán. Su cabeza. Tenemos otro contacto telefónico. Buenos días.
1: Profesor Ronald.
0: Señor Tello, ¿qué tal? Buenos días, señor Tello. ¿Cómo estamos, mi amigo Tello? ¿Estamos bien para renegar o no? Para el día de hoy no renegamos, ¿cierto? ¿O no?
1: No entendí, profesora.
0: No has entendido. Te decía hoy día cómo estamos los ánimos, para renegar o para sonreír.
1: Ahí estamos tranquilos, profesor. Lo que se quiere, pues, cualquiera que gana, que trabaje a favor de los agricultores, a favor de la salud, la educación, más que nada por la seguridad que estamos viviendo. Eso es lo único que pedimos.
0: Eso me gustó bien, lo que acabas de manifestar. ¿Quién entre? ¿Sí o no? Quien entre, que apueste de veras, pues, al cambio, ¿no? Pero también, don Tello, la historia de tu trayecto te indica también el perfil, ¿no? De cómo puede ser, ¿ah? ¿Eh? Si vemos toda una historia, por ejemplo, de un delincuente que detrás ha sido arrobado a mano armada, ha robado con cuchillo, ¿no? O en su haber tiene dos o tres personas que se lo ha llevado, caramba, que ha abusado de mujeres. Y después llega y te dice, no, pues yo estoy cambiando, señor, yo voy a hacer, no, pata, voy a cumplir. ¿Usted le daría, en este caso, la confianza, don Tello? ¿Qué opina?
1: Es muy cierto, usted. Ya descubriera.
0: ¿Sí o no? ¿Desconfiaría, sí o no? Mil veces lo pensaría sin darle alguna confianza a este señor, sí o no. ¿Qué vas a dejar en tu casa ahí a tus hijos, sí o no?
1: Eso es cierto.
0: A eso vamos de repente, ¿no? Por eso es bueno, por eso mencionaba antes que ingrese tu llamada, es bueno conocer nuestra historia, ¿no? Nuestra historia habla, pues, de cómo hemos empezado, cómo estamos, y después a dónde apuntamos y con quiénes tenemos que participar. Ojalá, ¿no? De veras que esta, ¿no? Quien entre este domingo 7 pueda ayudar a mejorar nuestra condición. No de un grupito, de dos o tres personitas, sino de toda la población, ¿no? Porque vemos, lamentablemente, que solamente un grupo es lo que se beneficia, ¿no?, en la actualidad. Mira, hay exoneraciones de pago, de empresas grandes, ¿ah? No estamos hablando de un comerciante o de una persona que tiene su chacrita, su terrenito para que pague impuestos, lo exoneran, no. De empresas grandes que ganan cucho de plata, hasta por ir al baño ganan. Pero a ellos se les exonera, porque de repente en campaña han colaborado, no, oiga, toma, ¿cuánto necesitas? 5,000, toma 5,000, compadre, ¿no? Y ahí tiene que pagar los favores, pues, ¿no? Pero en fin, vamos a ver qué es lo que va a pasar. ¿Cómo se siente el ambiente, usted que está dentro del partido de Fuerza Popular, mi estimado Tello?
1: Ahí, como siempre, tanto también para ambas políticos están inclinados, pues, cada candidato.
0: ¿Mm? En Villarrica no veo la participación de Fuerza Popular, o estoy equivocado. ¿Está funcionando su local de campaña? Lo veo cerrado cuando paso. ¿O estoy equivocado, donde digo?
1: iban a abrir su local y no sé, yo tampoco no participo porque a veces con el trabajo que tengo
0: no, pero sí, tampoco ves el local que está funcionando, ¿sí? ¿Cierto? ¿O lo ha visto?
1: No me han invitado tampoco.
0: Ah, ¿no le han invitado tampoco? Pero bueno, pues bueno, de verdad no sé si estoy equivocado. Escríbeme si estoy equivocado. No he visto. Ayer he visto la participación más bien del partido de JP, que salieron a la calle donde yo. ¿Sí o no? ¿Lo ha visto usted?
1: Sí, eso también. Con cuánta exigencia usted ha conversado con varios profesores. San Ariel, si no, quizás no.
0: Si no, tampoco no hubieran salido. Si no, por los profesores, me dice usted.
1: Y usted ha exigido, ¿no? Sería ya dónde está su local, y dónde está, cómo se llama, que está organizado o no, cómo se llama, partido de señor Sánchez, ¿no? Y creo que está escuchado ahora en adiós su local.
0: Claro, pero ese no tanto lo mío, ¿eh? Porque al final hago mi chama que me corresponde. Pero ellos son los que se organizan, ¿no? Porque me imagino que han alquilado, tienen que pagar a ir también para que salga, ¿no? Pero en fin, bueno, vamos a ver qué es lo que va a pasar el domingo, ¿no? El domingo 7 va a tomarse las decisiones. Ayer han salido a declarar varios, ¿no?, que van a apoyar, por ejemplo, el famoso Porky, a Keiko Sofía Fujimori. Después de haberlo, ¿no?, dicho una serie de cosas, de haber hablado de Keiko, ahora va a apoyarlo, según hemos escuchado, don Teo.
1: Sí, se ha manifestado. Eso de ambas candidatos lo mismo. Por ejemplo, el señor Forsyth, que decía, cómo se llama, Pedro Castillo. Su gobierno ha sido un desastre, hasta palabras, pues, se ha manifestado y ahora, ¿con quién está parado? Siempre hay veces, cada cual tiene su idea, hay que escuchar eso.
0: A eso sí, pues también, ¿no? Pero van ahí, por eso cada uno ve la manera de cómo va a participar. No, a veces cambia, como alguien decía, cambia, ¿no?, la situación, como camaleones, ¿no? Mientras dice una cosa, y eso me extraña bastante, por ejemplo, he visto a Rospigliosi, cuando era, pero él era de zurdo, ¿eh? Él sí era el extremista, imagínate, de izquierda, ¿no?, insultando, diciendo, no, y todavía se reía, no, pues si la hija con el dinero del pueblo, no, se ha ido, que esto, que el otro. De él, sus propias declaraciones, y después hace una metamorfosis, cambio total, que por ahí nos dice que habría costado más de $180,000, ¿no?, y un cambio, hasta ahora, defensor, ¿no?, defensor de la derecha o de Keiko Sofía Fujimori. Mire esa metamorfosis, igualito ayer, el Porky, ¿no?, hablando que esto, que delegado, que la China, y ahora ha anunciado que va a apoyarlo. Es un poco extraño, ¿no? Bastante sorprendente.
1: Claro, no, al respecto de aliada con Keiko, no es tan extraño. El extraño es, por ejemplo, una derecha, su partido del exalcalde de Lima, el señor Barrantes, donde, mejor dicho, como se me olvida su nombre, el final, ahora que está, pues, como Forsay, somos Perú, uh-huh. Y ese es derecho. Ese será, como se llama, pues, una decepción a la población. Claro, Aliaga, como diríamos, ¿no?, Aliaga apoyaría a Sánchez, ¿no? Entonces, eso es solamente esperamos que no haya acomodo político, a favor político, que nos esté pagando. Ese es el peor, gracias. Yo apoyo a alguien, pues, no para pedir un cargo, algún ministerio, alguna obra. Y eso debería terminar, porque lamentablemente eso es lo que no queremos, profesor.
0: Sí, pues, indudablemente que sí. Bueno, mi amigo Teo, tenías otro tema también.
1: La llamada era al respecto que la reunión que hemos tenido ayer en este bar industrial.
0: Ajá.
1: Esperamos todos los compromisos que se ha comprometido, tanto el gerente, tanto el alcalde, ya inclusive de antemano ya tenían un documento autorizado ya, pues, por Lala, para que ellos puedan liberarlo, ponerse ya, ¿no?, presos, pues, la franja fiscal de Riven Taz, pues, lamentablemente no sé por qué han demorado. Ahora el señor, ¿cómo se llama?, encargado, que es, pues, el medio ambiente, Julio Amán,
2: solamente afinado diciendo que esos terrenos tiene título. Pero hablando de título, de esos terrenos, ¿de qué año estamos hablando? Era de acá 70 años, 60 años. Pero hay una ley que ha salido pues, 2000, no sé qué fecha, ha salido una ley, y ahora esa ley ha dado pues una autorización en todas las franjas marginales, lagunas, es del pueblo, nadie puede apropiarse. Inclusive con el artículo último ley que han estado modificando esa ley, artículo 125, ahí dice bien claro, hasta tiene pena de cárcel las personas que ocupan las franjas fiscales, e inclusive dice maquinarias pesadas. Y ahora, ¿qué cosa está posicionado en la ley de ventas? Entonces, ¿esa ley no conoce el señor Guamán? Es algo lamentable, años trabaja, pero no está empapado con la ley, debe trabajar como debe ser. Entonces, muchos están pidiendo ya a su cabeza este señor ya que deje de trabajar en la municipalidad. Entonces, si no ata ni desata, no sé, hasta puede pasar cualquier cosa, porque inclusive al presidente del comité, hay un profesor, es discapacitado físicamente, animasado. Que van a ir con la máquina pesada para destruir su casa. Cuando lo han impedido, cuando lo sacaron, los postes que estaban ya plantados, o si plantaban, ya colocaban la malla, como hicieron en Ocunal. Entonces, ¿qué hace el señor Guamán? Entonces, sí, ese es el problema. Ahora, hablando de eso, también se ha manifestado el señor gerente, tanto alcalde también, Sotelo, que está retirándose ya. En Cosilla ya tienen notificado para que se retiran, pero yo pidamos. El mismo alcalde, el gerente, está manifestando ni un sol apagado desde la fecha que se ha posicionado. Por lo menos que deja ese sitio, profesor Donald, así como tal, entregó Clever las Torres como una mesa, una pampa. Eso todo hemos visto. Un año han hecho un evento sanjuanero y había kioscos. Qué lindo estaba, ¿no? Pero lamentablemente, ¿con qué finalidad la pampeón es para sanjuanero? Sino que cuando esa fecha reclamamos, ahí decían Juan Carlos, que le la torre, dijo, no es para hacer una fiesta de sanjuanero. Todos los años. De ese año se colocó esa empresa y bien que empezó la obra del hospital, y casualidad, ¿no? Esa misma empresa gana, ¿cómo se llama? El hospital, y le dan ese premio. Entonces, esperamos, ayer hemos reclamado al alcalde, también estaba ahí, que tal como está recibido, por lo menos que haya pampeado todo, posible esa fecha, inclusive, creer la torre ha pasado con rodillo, todo, era una pampa como una mesa. Entonces, no vayan a dejar todo como montículos nuevamente para que trabaje la municipalidad. Y esto también es el comité del barrio, conversé, esperamos que reclame, si no, caso contrario, que decomise su máquina que está ahí, porque ni ha pagado ni un sol. Ellos sí no saben ni esos materiales para que conceden los casos. O le ha dado gratis. Es algo lamentable que pasa a nuestro pueblo de Villarrica, profesor Ronald. Esperamos que el alcalde está escuchando, sea para que esa manera que deja tal como está ese terreno, como ha recibido. Muchas gracias,
0: profesor. Muchas gracias a usted también, no te digo.

0: Atiendo a mis amigos, son las 9 de la mañana, 9 de la mañana con un minuto. ¿Eh? Nos están escribiendo también. ¿Qué me dice? Profesor, no profesor, me dice, el señor Tello es de doble comentario. En otras veces decía que no votaría por Keiko y ahora le escuchamos dar su voto. Y en todas mete a Pedro Castillo, el señor Tello. ¿Qué más me dicen? De la casa local está frente a la compañía de bomberos, profesor Ronald, me dice. ¿Ah? Y me mandan una... Allá, su audio, ¿va?
1: Aquí viene la China, aquí viene con fuerza.
0: ¿Ah?
1: Aquí viene Keiko Fujimori, nuestra presidenta. Aquí viene la China.

0: Ay, ay, ay. Ay, lo que me comparten, imagínense. Está, pues. No. Lo que me comparten, caramba. Acá hay otro que me están mandando. ¿Qué es esto? A ver. Hay otro que me acaban de enviar, ¿ah? Se confunden de meeting.
1: ¿Qué fue, mano?
0: A ver, ¿qué estaba poniendo? Acá hay un encuentro de dos.
1: Está tranquilo,
0: ¿no?
1: Yo, causa. Puta, un zorrio. Está tranquilo.
0: ¿Qué se ve acá? Están unos con su sombrero, su poncho, y hay otros con sus polos, la fuerza. Este que es de Fuerza Popular, ¿no? Y están bailando los dos, ¿ah? Con su polo y su poncho y sus sombreros. No, y en el fondo está un escenario, ¿no? De algún artista, y debajo están bailando. Pero el fondo puede venir así interesante, el fondo, ¿no? La musiquita.
1: ¿Qué fue?
0: Acá se escucha otra cosa más, ¿no? El fondo. Ay, y ahora dice, ¿qué? Ahora eres de la K. Mira, yo estoy pasando lo que me está compartiendo, pues. Vamos a otro, que acá me están compartiendo otro que dice.
2: Para todos mis hermanos,
0: ah, el voto secreto, ¿ah? Tremendo sombrero. Ay, ay, ay. Ay, ay, ay. Tremendo sombrero. Este es de Roberto Sánchez, ¿no? Y representa un sombrero grandazo. Qué bravo sobre esta gente lo que nos está mandando, ¿no? El sombrero más grandazo, dice el profesor. A ver, vamos a ver, acá hay otro que me han enviado. ¿Qué cosa es esta que me han enviado? Ahí, esta es la cancioncita, ¿no?

0: Ay, ay, ay, caramba, mientras mataban a nuestros hermanos del sur, ¿no? Pero bueno, tenemos otro contacto telefónico. Aló, buenos días.
1: Profesor Ronald, buenos días.
0: ¡Hola, Wally! El hombre de destrucción civil. ¿Cómo estamos, mi amigo? Buenos días.
1: Construcción civil, profesor.
0: Ah, caramba, lapsus. Es un lapsus.
1: Nosotros
0: brutus.
1: Construimos, profesor. Construimos el mundo.
0: Ustedes no destruyen, caramba. Son otros que destruyen, ¿sí o no?
1: Bueno, profesor, agradecerle por el espacio que me está brindando, por su intermedio, saludar a la población de Villarrica, ¿no? Y a todos, a donde llega, pues, sus ondas radiales de su prestigiosa emisora, profesor.
0: Gracias, Wally, muchas gracias. Sí.
1: Bueno, profesor, para poder comentar, yo creo que estamos vísperas a la segunda vuelta, École, ¿no? Presidencial.
0: Me imagino que estás ya emocionado, Wally. Me pasan el dato que Wally, el hombre de construcción civil, se apunta por la naranja, me dicen. ¿De verdad, Wally?
1: Profesor, tendríamos que ser de repente un poquito bajo de mente para poder seguir o no apoyar a ese partido, pues, profesor.
0: ¿Cómo así? ¿Por qué, Wally? ¿Por qué?
1: Hay que analizar porque ellos nos han venido gobernando hace varios años, ¿no? Desde cuando entró, pues, Pedro Pablo Kuczynski, ¿no? Ganó democráticamente, caramba, desde ahí donde empezó a hacer su pataleta, pues, la señora acá, ¿no? Teniendo mayoría en el Congreso, caramba, han empezado a hacer lo que ellos quieren. No han dejado gobernar, de repente, a Kuczynski. Uh-huh. Lo sacaron, pues, y después censuraron a varios ministros, en fin. Desde ahí donde empieza la desestabilidad laboral, pues, profesor, la desestabilidad en el pueblo peruano. Prácticamente se empezó, la pobreza, ¿no? Anemia, mucha delincuencia, profesor. Desde ahí donde comienza, pues, ¿no? ¿Quién es el que ha iniciado para todo este caos? Es la señora Khan, teniendo mayoría en el Congreso, profesor. Ha tenido más de 70 congresistas, caramba. ¿Qué es lo que ha hecho a favor del pueblo peruano? Nada. Uh-huh. Más por el contrario, se han dedicado a censurar, ¿no? A vacar, a buscar vacancia, profesor. Y eso, pues, ¿qué cosa trae para el Estado peruano? Trae atraso, mucho atraso, profesor. Entonces, no podemos seguir, pues, diciendo de que sí ha sido un partido bueno, ¿no? Que sí han hecho buenas cosas para el Estado, o sea, para el pueblo peruano, caramba. Hay muchos pueblos, profesor. De repente, los distritos centropoblados, provincias más lejos, ¿no? De la capital, que son olvidados, profesor. No tienen carretera, no tienen de repente una buena posta médica, no tienen una buena infraestructura educativa, profesor. Los profesores tienen que de repente dictar clases bajo un local que es con un techo de paja, profesor, imagínese. Sus asientos son así de cruzados de tablas. Es una triste realidad, profesor. Entonces, si es que es como ella dice, ¿no? Que sí, ellos en los 90 han hecho una buena gestión, han sido un buen gobierno. ¿Qué es lo que ha hecho, pues, profesor? ¿Por qué se ve tanta pobreza? ¿Por qué se ve tanta necesidad, profesor? Los productores, ¿no? Tienen que, de repente, necesitan carretera para que saquen sus productos. ¿De qué es bueno, de repente, que puedan sembrar 10, 15, 20 cuadras de cacao si no tienen una buena carretera, profesor, para que saquen sus productos al mercado? ¿Cómo lo transportan? Todas esas cositas, profesor, están en el olvido prácticamente y hay que analizar bien. Aparte de eso, profesor, hay cuántas empresas mineras transnacionales que se llevan nuestros recursos del Perú, ¿no? A precio huevo. El 80% se lo llevan a ellos y el 20% nomás pagan al Estado peruano. Pero estarán pagando, profesor. ¿Cuántos millones deben estas empresas? ¿Y eso quién lo hace cumplir, profesor? ¿Quién dice que tienen que pagar esas deudas? Nadie. El único quien de repente ha puesto mano firme es, pues, Pedro Castillo, profesor, ¿no? Él es el que tenía, su compromiso era hacer cumplir esas deudas, hacer pagar esas deudas. De repente, con ese dinero, profesor, abrir cuántos kilómetros más de carreteras, construir no sé cuántos colegios, profesor, que es la necesidad del pueblo que necesita, profesor. ¿Pero qué han hecho? Al mencionar que se tienen que cobrar esas deudas, chocaron, pues, ¿no? Tocaron la agalla de estas empresas transnacionales, de estos partidos tradicionales también, de la derecha, caramba, de Keiko Fujimori, que es también accionista de varias empresas. Iban a chocar con sus intereses, entonces, ¿qué le quedó? ya, vacancia, pues, profesor, teniendo la mayoría en el Congreso, vacancia. Eso es lo que ha pasado. Y ahora, ¿qué cosa dice? Déjame gobernar solamente 5 años, ¿no? Es una cínica, sinvergüenza. Dice que déjeme de gobernar solamente 5 años. Yo lo voy a, atender la necesidad del pueblo. Pero no, pues, en esos 5 años, profesor, nos va a terminar de vender. Privatizarán de repente la educación, privatizarán de repente el agua, privatizarán de repente todo lo que es los bosques en la Amazonía. Muchas cosas, profesor. Y entonces, ¿qué podemos esperar de ella, profesor? ¿No? Va a crear más leyes de repente a favor de sus empresas, de las transnacionales. Y ahorita esa constitución política del 93, la mayor parte está a favor de las empresas transnacionales, profesor. Entonces, en esos 5 años, lo va a terminar de fregar al Estado peruano, profesor. Entonces, ya no es para confiar. Ya no es para confiar. Hoy es cuando nosotros tenemos que ponernos a pensar y decir, basta ya estos partidos tradicionales. Basta ya estos partidos que siempre nos han hecho daño. Entonces, es la nueva opción, profesor, de no elegir a un nuevo partido, profesor, que quizás va a atender esta necesidad y va a hacer cumplir, pues, y que paguen esas deudas tremendas, millonarias que deben, profesor. Yo sé que con ese dinero de repente pueden al menos atender muchas necesidades que tiene el Estado peruano, profesor.
0: Écoli, indudablemente que sí, ¿no? Qué bien, ¿eh? Es bueno por eso conocer también toda la historia, ¿no? La trayectoria que tiene cada uno de nuestros candidatos para poder apostar con el cambio, ¿no? Apostar por algo. Aunque no sé si usted ha escuchado algunos comentarios, mi estimado Wally, ¿no? Y ahora, por ejemplo, ha salido el día de ayer el famoso Porky, ¿no? Después de que decía la Keiko, que esto, que el otro. Ahora sale que vamos a brindarle el apoyo. Salió el APRA también con uno de sus dirigentes a decir, nosotros vamos al sur, nos vamos a poner nuestros ahí, caramba, nuestros personeros, dice, que va a representar también a Keiko Sofía Fujimori, ¿no? Hay artistas o hay escritores o hijos de escritores, como el caso de Mario Vargas Llosa, que viven en España, pero ha salido a la palestra y dice, no, pues, no, que esto, que el otro. Y además mi papá hubiera querido, ¿no?, que Keiko suma. Y además, si no gana, yo me voy. Y él está viviendo allá en España. Entonces, no, artistas también que han salido a la palestra, que están, esto es guerra y todo lo demás. Si el domingo gana JP, no, nos vamos. Y mucha gente dice que se vaya, ¿no? ¿Cuál es tu opinión, mi estimado?
1: Profesor, ellos pueden decir muchas cosas, profesor. El mismo Rafael López Aliaga, profesor, ¿qué le queda? ¿Apoyar a Keiko? Porque sabemos que Roberto Sánchez llega a la presidencia, profesor, va a tener que pagar su deuda también a este miserable, porque debe también al Estado peruano, profesor, una cantidad de millonadas, profesor. Él es él es dueño de esa empresa, ¿no?, de trenes que va, pues, Cusco, Ollantaytambo, Machu Picchu, profesor. ¿Ah? Tiene una cadena de hospedajes, de hoteles allá en Cusco, profesor. Entonces, de eso es lo que él vive. A ver, él se ha hecho acreedor de eso en los 90, pues, con Fujimori. Entonces, ¿qué le queda? Defender, pues, como de lugar a Fujimori, apoyar a Fujimori, porque sabe que le va a respaldar y va a crear, de repente, leyes a favor de sus empresas, profesor. Entonces, eso es lo que queremos, de repente, a que se cumpla, profesor, que paguen sus deudas millonarias que deben estos miserables. Porque miserables se les dice, profesor, porque ellos se lo llevan así, a precio de huevo. Pero el Estado peruano, ¿qué? Tiene muchas necesidades, profesor.
0: Y me preguntan acá, Wally, no sé si sabe usted, Fujimori, cuando estuvo en la cárcel, tuvo también una penalización. ¿Pagó Fujimori?
1: Claro, eso hay que ver, profesor. Ya estaba en la cárcel, ¿no? Tenía que pagar una reparación civil, no sé cuántos millones, pero ¿ha pagado o no ha pagado, pues, profesor? Y entonces, eso no debe quedar así nomás, pues. Se debe hacer cumplir esas cosas, profesor.
0: Sí, pues, incluso por ahí decían que le han pagado su sueldo de expresidente, ya, y cuando le hicieron, pero él está procesado. Sí, pues, pero para que pague, pues, para que pague. con su sueldo, para que pague, decía, qué pendejo, ¿no?
1: Profesor, eso pues creo que lo han ido aprobando porque tenía mayoría en el Congreso, pues, profesor. Por eso aquí todo ha habido favoritismo, profesor. Entonces, todas esas cositas analizando, profesor, yo creo que ya no es momento de seguir apoyando, pues, a ese partido, profesor, porque ha hecho mucho daño. Ahora, en los años 90, profesor, él dice que ahorita en su equipo técnico que está llevando, pues, Keiko está llevando a ex generales de los 90. Ahora, en los 90 dicen, pues, no, que Fujimori derrotó al terrorismo. Pero no solamente pues Fujimori, profesor, también, ¿por qué no consideran a las rondas campesinas, rondas nativas, profesor? Ellos son los primeros que han combatido el terrorismo, profesor. Ahora, en ese tiempo, el ejército también pues ha cometido muchos abusos. Ha matado de repente a pobladores inocentes, profesor. Y ahora, ¿de eso quién habla? ¿Se estará haciendo justicia? No se está haciendo justicia, profesor. Ahora, con esa amnistía que de repente han aprobado en el Congreso, por la mayoría también de este partido Fuerza Popular, carambas, están quedando libres esos militares que han cometido muchos abusos en los años 90, profesor.
0: Sí, pues, entonces, y ahora nomás, ¿no? Lo que han matado a la gente del sur.
1: Ahora, ahí está, de eso también hay que recordar, profesor. Ahora, ¿habrá justicia por eso? No hacen justicia, profesor. ¿Por qué? Porque que Dina Boluarte ha sido manipulada, pues, de repente por Keiko Fujimori, ¿no? Dina Boluarte solamente era una títere nueva que se dejaba, pues, manipular. Lo que decía Keiko, así decía, pues, Dina Boluarte, ¿no? Entonces, han sido asesinados, profesor. Y eso es lo peor. Ahora, ¿estarán haciendo justicia? No hacen justicia, profesor. Los familiares de estos hermanos que han sido asesinados cobardemente no encuentran justicia, profesor. Entonces, ¿ahora es cuando tenemos que decirle basta ya estos atropellos, pues, profesor? Basta ya estos abusos. Estamos sin dictadura, ¿no? Prácticamente la democracia en el Perú hemos perdido. Hemos perdido, el pueblo peruano ha perdido sus derechos a la protesta, profesor. Y entonces, ¿eso queremos que siga? Yo creo que ya no, pues, profesor. Ya no, ahora es cuando decirle, pues, basta, está ahí nomás. Ya hicieron mucho daño al pueblo peruano. Ahora, que deje que gobierne otro partido nuevo, pues, profesor. Y de repente con eso podamos recuperar los derechos a la protesta, los muchos derechos que nos han cortado, nos han pisoteado, profesor.
0: École.
1: Y quizás pues, recuperemos la democracia, profesor, Ronald.
0: École. Muy bien, mi estimado Willy. Te agradezco este contacto telefónico. Están ingresando otras llamadas ahí, ¿eh? Muchas gracias.
1: A usted, profesor. Muchísimas gracias por el espacio.
0: École. Tenemos otro contacto telefónico. Hola, buenos días.
2: Profesor Ronald, por favor, al interno, urgente, un semanito.
0: Ya, listo, Franco. Ah, bien. Bueno, mis estimados amigos, vamos a atender un poco esto, pero indudablemente nos preocupa bastante lo que nos acaba de manifestar.

0: Atento, mis amigos, son las 9 de la mañana. 9 de la mañana con 18 minutos. 9 de la mañana con 18 minutos. Bueno, me dice que vamos a tener una entrevista, ya en la presencia de algunas personas, ya acerca de un proyecto, un tema acerca de abonos. Vamos a ver, ¿eh? Vamos a escucharlo. ¿Sí? Esperamos contar con su presencia, de veras que sí. ¿No? Mientras pues se incendiaba la pradera, ¿no? Prácticamente a un par de días más, domingo, tenemos que tomar decisiones. Acá me escribían, me decían, de acuerdo con el comentario del compatriota, es el sentir de un verdadero peruano. Ay, ay, ay. Qué bien, ¿eh? De veras que sí, lo que nos escriben, ¿no? Y acá le ponía la musiquita, mira, escucha lo que le ponía.
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Ay, qué bien, qué bien. Cómo les encanta esa canción, ¿no? La música. ¿Qué me escriben? Me escriben y me dicen, ese pásalo, profesor Ronald. A ver qué es lo que vamos a pasar. A ver, qué es lo que me piden que lo pase.

0: pleno del Congreso, de modo que no se revisara ni se votara este proyecto de ley ni ningún otro. Orden que habría venido directamente desde Keiko Fujimori, porque como saben, en ese partido nada se hace sin que ella lo apruebe. Lo que demuestra una vez más que al fujimorismo no le importa en lo más mínimo lo que nos pueda pasar a todos nosotros, porque con tal de que Keiko Fujimori y sus aliados no sean investigados y estén blindados de sus casos de corrupción, están dispuestos a dejar que el país sea destruido y se convierta en un paraíso para el crimen organizado.
1: El fujimorismo maneja el Congreso.
0: No les interesa la cantidad de vidas que se pierden todos los días, la cantidad de peruanos que se ven obligados a pagar cupo, ni el terror que se vive en las calles por el crecimiento de la minería ilegal, las sustancias ilícitas y demás negocios criminales por culpa de esas leyes. Sin contar cómo todo esto afecta el desarrollo del país, porque son miles de millones de soles que se dejan de invertir en el Perú por culpa del aumento del crimen, y que por lo tanto no permiten que sigamos creciendo económicamente, reduzcamos la pobreza y generemos más trabajo. Y aún así tienen la cara de decirnos que son el partido que garantiza la estabilidad económica. Estabilidad que por cierto han destruido con las decenas de leyes inconstitucionales que han aprobado en el Congreso para reducir la recaudación tributaria y aumentar el gasto público, con el único fin de satisfacer los intereses de sus financistas y redes clientelares, sin importarles que esto nos va a llevar a una crisis económica similar a la de Bolivia en 7 años, según expertos de derecha. ¿Y saben por qué nada de esto les importa? Porque saben que pase lo que pase, que por muy inseguro que sea el país, que por muy mal que funcionen los servicios públicos como los de salud y educación, o por mucho que la economía empeore, ellos siempre van a estar bien. Por eso es sumamente peligroso que consigan todo el poder.

Atento, mis amigos. Bueno, hemos podido estar escuchando, ¿no? Este fondito que nos han compartido. De verdad que sí, muchas gracias. No, en especial las letras, ¿ah? ¿Qué más me dicen? Ya pues, me están reclamando. Otro me dice, tanto escuchar su música de JP ya me está convenciendo. Bueno, pues espero que te haya convencido, ¿eh? Espero que te haya convencido. No, lo que pasa es que tenemos ya la presencia, justamente de un comité, de acerca de una convocatoria, una reunión de coordinación agrorural y autoridades de Villarrica, de lo cual tengo acá el oficio múltiple número 016-2026, ¿eh? Que dice, la convocatoria a una reunión de coordinación con agrorural y autoridades de Villarrica, referencia a la resolución ministerial, ¿ya? De mi especial consideración, tengo la edad de dirigirme a su digno persona para saludarlo muy cordialmente a nombre de la Municipalidad Distrital de Villarrica. Asimismo, para informarle que el día primero se llevó a cabo una reunión en la ciudad de Cerre Pasco con los funcionarios de Agrorural Pasco y la Municipalidad Distrital de Villarrica, con participación de los representantes de la Federación Cafetalera y Comité de Gestión del Distrito de Villarrica, donde se acordó programar una reunión con los representantes de la organización grupal Agenda de Café del Distrito de Villarrica. En tal virtud, se convoca ya a su representada a participar en la reunión de coordinación con los funcionarios de Agrorural de Pasco, la Municipalidad.

0: Distrital de Villarrica, Oficina Agraria de Villarrica, SENASA, FENCAP, Federación Cafetaleros y Comité de Gestión Distrito de Villarrica, y con las autoridades y líderes de cada sector, focalizados y comprendidos en el padrón de beneficiarios de agro de organización grupal Agenda Café de Agro Rural, programado para el día 16 a horas 10 de la mañana en el auditorio del Centro Interpretativo del Café, para el informe sobre la gestión y establecer algunos acuerdos sobre el traslado y entrega de abonos a los agricultores cafetaleros empadronados que fueron afectados por la roya amarilla en el año 2024, de lo cual suplicamos la participación de las autoridades. Está firmando el alcalde, el ingeniero Johnny Vargas Espinosa, alcalde de nuestro distrito cafetalero de Villarrica. Atento, mis amigos, son las 9 de la mañana con 29 minutos. Entonces, está presente acá el señor Barrial, presidente de los cafetaleros, por cierto. Está también la señora Efrosena Quispe Palomino, que representa también, para poder conversar y que nos explique en qué consiste todo esto y los abonos, ¿no?, que corresponden, que van a ser entregados, me dice, ese día. Pero bueno, primero las damas, señor Antonio, primero las damas. Bueno, señora Efrena, buenos días, bienvenido.
1: Muy buenos días, público presente. Agradecer al señor alcalde, al profesor Ronald, que nos está accediendo su emisora para poder salir, invitar a todos los agricultores y representantes de base como teniente agente para esa reunión que vamos a tener con los representantes de Agro Rural de Pasco para coordinar qué días, cómo vamos a entregar a los 2,000 agricultores que están padronados en ese padrón que hemos hecho el trabajo.
0: De igual manera, señor Antonio Barrial.
2: Bien. Félix Vicente Barrial.
0: Félix, ya estoy confundiéndome, ¿no?, con el empresario.
2: Pero todos nos confundimos, es parte, es normal.
0: ¿Su hermano o qué?
2: Sí, familiar.
0: Familia, ¿no?
2: Familia.
0: Ay, ves, caramba. Sí, pues sí.
2: Bien, en primer lugar agradecerle al profesor Ronald Quispe, nuestro gerente de la empresa de la Radio Shalom, a su primer directorio, por cedernos este espacio, a la Municipalidad del Distrito de Villarrica, al ingeniero Johnny Vargas Espinosa, por darnos espacio más que nada a los gremios, para poder más que nada analizar, detallar e informar sobre el proceso, cómo se viene dando la resolución ministerial 409 que se dio en el año 2024, septiembre, a partir de que nace este trabajo. Entonces, es un poco para explicarles que en el año 2024 sale la resolución ministerial 409, donde dice el Ministerio de Agricultura a todos los municipios cafetaleros, distritos, provincias, regiones, que empadronen a sus agricultores para ver la severidad de la roya, cuál es la incidencia de la roya. En esos momentos, acá básicamente en la provincia de Oxapampa, solamente el que empadronó hizo un buen trabajo, de acuerdo a la portal, al sistema SIMPAD que entregó Ministerio de Agricultura, fue el Distrito de Villarrica. Ese trabajo lo hicimos gracias al apoyo del señor alcalde. En la parte logística salimos al campo, pero lamentablemente no todos los distritos cafetaleros hicieron. No todos los distritos. Entonces, no se pudo declarar emergencia porque eran datos básicos y estadísticos para poder determinar si se le declara en emergencia, pero para ello tenemos que tener esa información. En vista de ello, se viene dando ya pues un paliativo, como se dice, la entrega de abonos a los agricultores afectados por la roya. Básicamente, acá en Selva Central, parte de Cusco, Cajamarca y Puno. Solamente los cinco regiones donde sus municipios cumplieron con el empadronamiento de acuerdo al sistema SIMPAD. Entonces, en este caso, Agro Rurales, él es la que va a entregar el abono. Para ello nos ha pedido que este sistema SIMPAD que lo hicimos acá en Villarrica con los técnicos y prácticamente de riesgos y desastres, el señor Basilio, se hizo ese trabajo como área técnica a fin de que pueda trasladar esas informaciones de acuerdo a la hoja electrónica que presentó AgroRural. Ha sido todo un trabajo tedioso, ¿no? E inclusive salió otro decreto, supera un nuevo acuerdo, donde daban un presupuesto inicial de 15 millones para la compra de abonos. Pero lamentablemente muchos distritos capitales no cumplieron, el presupuesto bajó a 8 millones. Con esos 8 millones se compró los abonos para que pudieran traer desde Lima, en este caso a Villarrica va a llegar desde el puerto de Chimbote hacia Villarrica. Entonces esta situación se viene trabajando. El tema es lo siguiente, de que este abono ya pasó un proceso en cuanto a licitación. Está pasando. Villarrica está en el ítem 1, son 9 ítems, porque son 9 lugares donde se va a distribuir los abonos, y esos procesos vienen pasando desde el año, no, desde el 12 de mayo de 2026. Hoy cumple el proceso. Si hasta hoy, en este caso, el que ganó la buena prueba en el traslado, la empresa que gana, cumple con la carta de fianza y los otros documentos, comenzar a trasladar a partir del 12 de junio de este mes. Ojalá que no, que queremos que caiga, seguramente ya habrá cumplido. Entonces, el empresario, todavía no tenemos información de AgroRural de Lima, del ingeniero Johnny Gómez, para que nos pueda decir que ya ganó. Entonces comienza a trasladar los abonos al distrito de Villarrica, 400 toneladas. Valga la redundancia también decirles, hermanos agricultores del campo, de que este abono se va a entregar se va a entregar solamente a los agricultores empadronados. Para ello nosotros como federación, hace desde el año 2025, creo que desde agosto hemos venido incidiendo de que muchos agricultores se empadronen. Inclusive salimos al campo a empadronarlos, a las cuencas. Hoy tenemos 35 cuencas, no, 35 lugares, pero lamentablemente algunos no se empadronaron y hoy quieren ese abono. Entonces está un poco esto afectándonos, porque hay personas que se están quejando a los políticos, están diciendo que el abono que tiene que llegar para todos, y hay políticos que están acá en Villarrica, algunos he visto ahí que están queriendo politizar este trabajo de la federación, conjuntamente alcalde y la oficina agraria. Y eso es lamentable. Esto ha sido un trabajo muy tedioso, gracias al apoyo del señor alcalde, del comité de gestión y la federación, salir a campo a cada una de las zonas cafetaleras donde hemos empadronado. Para esto, inicialmente, nosotros solamente no podíamos validar. Los que tienen que validar este empadronamiento son las autoridades zonales, porque ellos conocen si es agricultor cafetalero o no el empadronado de su lugar. Ellos validaron. Entonces hoy los tenientes gobernadores, agentes municipales, alcaldes de centros poblados, ellos validaron esto. Pero no todo ello también es ahí queda. De todas maneras, AgroRural también va a filtrar seguramente, porque puede ser que haya algún fallecido, porque es un parón desde el año 2024. Con eso, ¿cómo queda? Entonces, para eso es lo que se está convocando para el día 16, martes de este mes, junio, una reunión de todas las autoridades zonales, acá en el distrito de Villarrica, a las 10 de la mañana, donde va a estar SENASA, va a estar INIA, va a estar AgroRural, para determinar en realidad y validar definitivamente el padrón. Entonces, ese es el trabajo que venimos haciendo, y yo quisiera que no se esté entorpeciendo, no quisiera estar dando información, y lo peor sería que le están politizando. Eso no nos gustaría, hermanos agricultores. El trabajo y esfuerzo de todos ustedes, de su gremio, la federación, del comité de gestión, del mismo alcalde, señor alcalde, que puso la logística para irnos a las diferentes cuencas, que puso su personal técnico, su personal operativo para poder trabajar en este sistema, porque no era fácil. No era fácil, porque esto no es agarrar una lista y anotar, es ingresar toda una data a un sistema que es un poco complejo.
0: Égole, te hemos podido escuchar atentamente, señor Barrial. Y ahora vienen las preguntas también, ¿no? Me gustaría, de veras, empezar con esto. Lo que corresponde, por ejemplo, no a los que están inscritos. Le he escuchado que ustedes han bajado al campo a inscribir. ¿Están inscritos todos los caficultores? ¿O quiénes están inscritos?
2: Muy buena pregunta.
0: ¿Camicultores? ¿De
2: Excelente pregunta.
0: cacao? ¿Qué?
2: Bien la pregunta del señor periodista, don profesor Rona. Nosotros bajamos al campo y sacamos una data casi de 4.800 agricultores. En los 408.000 agricultores se comenzó a ingresar al sistema SIMPAT. Muchos fueron rechazados porque no tienen chacra. No muchos.
0: O sea, agricultores sin
2: Y se
0: chacra.
2: filtró. Ahí, no, o sea, se empadronó, ¿no? Se
0: Claro.
2: empadronó así ahí en la. Se han anotado, se han anotado. Se han anotado, como he dicho, va a dar como se ha dicho que va a haber abono.
0: Bueno.
2: Entonces acá en el sistema ya se empadrona. En la data. Entonces
0: Sí,
2: muchos
0: claro.
2: han sido rebotados, otros han sido del mismo hogar y todo ello, ¿no? Entonces ya tenéis que filtrar bien, filtrar bien, filtrar, que no haya duplicidad en hogares.
0: Pero que
2: Porque
0: tenga terrenos.
2: tenéis que tener y tenéis que tener cafetal.
0: Ah, claro. O
2: Eso
0: sea,
2: es lo
0: todo es
2: básico.
0: capital.
2: Sí, todo es cafetal más.
0: No
2: Todo
0: hay
2: es.
0: otro producto.
2: No, no, no hay. Entonces, haciendo un. Toda esa
0: O sea,
2: purga.
0: en todo nuestro distrito llega a 4.800.
2: Eso es lo que hemos nosotros.
0: No, por eso lo que ustedes han
2: De,
0: sacado
2: no,
0: es,
2: no, no.
0: llega ese
2: Eso
0: monto.
2: es lo que hemos sacado la muestra. Pero filtrando
0: ¿Cuánto es?
2: llegamos hasta 2.000.
0: 2.000.
2: Nada más,
0: Nada
2: hasta
0: más.
2: nada más a 2.000.
0: Ahora, ¿vale la extensión de terreno?
2: Sí, también vale. No, es
0: ¿Sí?
2: hasta media cuadra, otra cuadra. No necesita que sea gran
0: O
2: campo.
0: sea, mínimo media cuadra.
2: Sí.
0: Máximo.
2: No, hasta un cuarto. Entonces no nos miden esa parte. No nos
0: Ya,
2: miden.
0: ¿y máximo?
2: 9, 10, 11. A todos los
0: Si tengo
2: agricultores.
0: 50.
2: También, a todos. Todos tienen. Pero
0: No,
2: solamente.
0: supongamos que sea así, ¿no? Ya, bueno. Ahora, respóndame esto. ¿Por qué abonos a consecuencia que de la roya?
2: Exactamente.
0: Pero yo le digo eso, de la roya, la roya. Este cuento lo vengo escuchando permanentemente por la roya, la roya. ¿No se ha superado ese problema?
2: No,
0: ¿Hay roya todavía?
2: demasiado, señor periodista.
0: ¿Y por qué
2: Inclusive
0: hay roya?
2: ahorita.
0: ¿Por qué hay roya? ¿No se ha, en este caso, ya contrarrestado, atendido, ¿verdad? Con los medicamentos, yo qué sé, que
2: De
0: pueda ayudar?
2: parte del Estado, no, realmente, profesor, no tenemos una política agraria.
0: No, al margen del Estado, pues,
2: Mire,
0: hablamos de los propietarios,
2: sí,
0: porque es tu
2: pero.
0: terreno, no es del Estado, es tu terreno. Tú has sembrado tu café, tiene problema la roya, ¿qué tienes que hacer? ¿Me espero sentado que venga el Estado? No, ¿cierto? Es
2: Claro,
0: cada uno, por eso digo, hasta ahora no se ha
2: no se ha
0: superado.
2: superado. Muchos
0: ¿De cuántas
2: tratamos.
0: cuadras hablamos afectados hasta la fecha? Con el micro, si de sea, señorita. ¿Ya?
3: Muy buenos días. Esa fecha cuando se padronó, en pérdida se ha declarado 48 mil hectáreas y para recuperar algo de 70 y tantos. Eso lo han catalogado el Ministerio de
0: Ya,
3: Agricultura.
0: ¿qué necesita esos terrenos para que sean recuperados?
3: Para que sea recuperado son los que están quedando para poder fertilizar, abonar y curarlo, ¿no? Para poder cosechar.
0: No, pero es abono lo que están trayendo ustedes, ¿cierto?
2: Sí, así es, abono.
0: Pero el abono le va a servir para que contrarrestar la roya.
2: Por eso que le digo, señor periodista, esto es un paliativo, no es el total del tratamiento que
0: ¿De qué
2: tiene la
0: año
2: roya.
0: estamos hablando del inicio de la roya?
2: 2013.
0: ¿2013?
2: 2013. Sí, así es.
0: ¿En qué año estamos ahora?
2: 2025.
0: ¿Cuántos años han pasado?
2: ¿Cuántos años ha pasado, señor periodista? Que ni siquiera no hay
0: No, yo le
2: No,
0: pregunto, pero
2: claro.
0: ¿cuántos años han pasado?
2: Claro,
0: Por eso digo,
2: 12 años más. 15, 13 años.
0: escuchamos la roya, escuchamos la roya. Reuniones para exoneración del problema de la roya. Yo te pregunto por eso, ¿es que la roya hasta ahora no se ha superado?
2: Señor periodista.
0: Acá tenemos un instituto con una carrera relacionada justamente a eso. Tenemos una universidad, la UNDAC. No, que me imagino de repente han canalizado y otras universidades más. Y no se ha superado, mi amigo.
2: No,
0: Usted como presidente de la Federación de
2: no se
0: Cafetaleros,
2: superó, no se
0: en
2: superó.
0: relación a
2: Y
0: eso,
2: sigue dando todavía.
0: ¿Qué actividad se ha realizado usted?
2: Ahora, yo le voy a decir una cosa. Hay agricultores que mantienen una sola actividad al cafetalero, pero hay agricultores que tienen más capacidad y tienen diversificado otros productos, otros ingresos. Ellos, para producir, han tenido que aplicar fuertes capitales para sostener buena producción. Más aún así, del año pasado a este año, pese a que ellos han fumigado, han hecho tratamiento, este año da.
0: Y no
2: Prácticamente es
0: hay, en
2: baja
0: este
2: producción.
0: caso, cafetos que ayudan a contrarrestar la roya.
2: Hasta ahorita no tenemos aucafetos tolerantes al arroyo, demostrados a
0: Pero por ahí
2: cambiar.
0: han traído que esta variedad contrarresta. No hay nada.
2: Efectivamente, no lo vemos resultados.
0: ¿Y usted ha hecho la denuncia de quienes han traído eso? Porque usted es presidente de la capital, ¿cuántos años era?
2: Hoy están haciendo...
0: Usted lleva varios años como presidente, sí, ¿sí? ¿Cuántos años? Usted vitalicio ya, si no me equivoco.
2: No, señor, pero ahorita yo estoy reelegido, para que usted sepa. Y no,
0: por eso, ¿cuántos
2: yo
0: años
2: le invité
0: lleva?
2: A la reunión, no ha venido usted a la reunión.
0: ¿Cuántos años lleva usted?
2: 3-5 años. 3 años en pandemia, no se hizo nada.
0: Ya.
2: 3 años en pandemia, señor periodista, no pero se hizo nada.
0: Y la pandemia ha pasado varios años.
2: Hoy estamos gestionando. Por eso que le estamos haciendo.
0: ¿Cuántas denuncias hay respecto a los que han traído esos que no valen en realidad?
2: Nosotros no podemos denunciar.
0: ¿Por qué
2: porque,
0: no?
2: Porque
0: usted representa a los cafetaleros.
2: Nosotros, porque han traído esos cafetaleros, los productores que están trayendo supuestamente que son café tolerantes del arroyo, del Brasil, que es el Arará.
0: Ajá.
2: Posiblemente. Por hoy está haciendo en prueba. Se está dando.
0: ¿Eso ha sido recién?
2: Ah, recién, este año recién.
0: ¿El año pasado?
2: No se trajo todavía eso.
0: ¿Un año atrás tampoco?
2: Todavía no se trajo.
0: Pero como yo he escuchado que traían...
2: Han traído este otros cafés, pero sí lo han demostrado, pero no son tolerantes al arroyo. No son tolerantes al arroyo. Y aparte de eso, y no solamente está el arroyo,
0: y si hablamos,
2: ahorita está la antranosis.
0: Si hablamos técnicamente, ¿con qué profesionales están trabajando ustedes que ven eso del tema del arroyo?
2: Técnicos agropecuarios, agrónomos.
0: ¿Qué dicen ellos? ¿Que está la arroyo en qué porcentaje afectando?
2: No, bueno, en ese aspecto, si vamos a tratar eso, acá está politizado, por ejemplo, el señor Víctor Guamantomo de Oxapampa, cada año da informe de que no hay arroyo, no sale al campo. Solamente filtra a 39 agricultores que dice, conocidos, direccionados, donde saca muestra, pero no es capaz, dice, al ser al campo, a ver en
0: ¿y
2: realidad.
0: ¿Por qué?
2: Es que es así.
0: ¿Cómo
2: no tiene
0: así?
2: Presupuesto. Es su manera de trabajar. Tienen ese ¿cómo se llama? Ese reglamento para salir a trabajar, aprobado por...
0: Ustedes son, en este caso, una federación de cafetaleros privados.
2: Nosotros hemos insistido, así es.
0: Usted es privado, ¿no?
2: Así es.
0: Ahora, al ser privado, para que usted pueda hacer una gestión, me imagino que los asociados abonan algo, o no abonan nada.
2: En estos momentos, señor...
0: No, pero dentro de su reglamento hay eso, ¿no? Porque si no, ¿cómo se mueve usted? ¿Cómo representa usted? ¿Cómo busca usted?
2: Por eso pedimos al municipio para que nos apoye.
0: Pero yo le digo, ¿por qué? Si estamos hablando de la tierra del café, cafetaleros, ¿por qué podéis pedir todavía apoyo a otro cuando los cafetaleros pudieran abonar, colaborar para buscar alternativas a esa solución o no?
2: Yo, periodista, muchas veces hemos pedido en las asambleas que se apruebe un monto para el cafetalero. Muchos cafetaleros no tienen ni para comer. No tienen ni para llevarse una taza al café, un pan para el hogar. Y menos te van a apoyar.
0: Pero no
2: si te apoyan
0: tienen,
2: a voluntad. A
0: ¿no
2: voluntad
0: tienen cafetería, pero tienen el cafetal, pero tienen otros productos?
2: No todos. La gran mayoría acá son cafetaleros, pequeños cafetaleros.
0: ¿De cuántos estamos hablando? ¿Cuántas hectáreas? ¿Cuánto produce?
2: 5 hectáreas para abajo.
0: ¿Y cuánto produces, si hablamos así técnicamente?
2: Ahorita técnicamente está produciendo 5 quintales. Seguramente saldrá 3 quintales este año por hectárea.
0: 3 quintales.
2: Sí, porque el año pasado había salido 8 quintales.
0: Ajá. Este año supongamos que sea 5 quintales. ¿Eso le abastece para pagar todos sus gastos operativos?
2: No, no es usted.
0: ¿Y por qué está con el café entonces, si no produce, si no les da?
2: Es que ellos siguen en el trabajo del café. Acá no hay otra buena
0: pero
2: actividad.
0: Pero si no produce, no les da, no cobertura los gastos, ¿para qué? Siendo lo lógico, ¿no?
2: Sí, pero es por arte, hermano. Es lo que están trabajando es seguir trabajando su café.
0: Pero es que ahora a este nivel de vida que tenemos, vuelvo a decir, instituciones... ¿no? Como es el instituto, como es otras universidades, ¿por qué no buscar el apoyo técnico de eso? ¿Ustedes se han acercado al instituto, a la carrera, han pedido de repente acá alguna alternativa de cómo mejorar ese problema de la arroyo?
2: Nosotros nos tenemos que acercar a las altas esferas. Hemos ido a INIA y a SENASA, a ellos para que puedan, a partir de ahí, indicar a su parte operativa en las regiones para que puedan hacer ese trabajo.
0: ¿Y qué sacaron?
2: Casualmente, por eso tenemos los centros de investigación acá en Pichanaki, otro que está en Satipo.
0: Sí, pero ya yo quiero ver resultados. Eso ya está mal.
2: Eso es una burla, señor periodista. Por eso usted no está enterado, pe. ¿Sabe qué pasa?
0: Ahora yo soy el culpable.
2: ¿Sabe por qué no está enterado?
0: No, dime, yo soy el culpable.
2: El centro de interpretación de Pichanaki.
0: Yo veo resultados. Al margen de que yo esté enterado, señor Barreal, yo veo resultados. El resultado es que ustedes están buscando, por ejemplo, ahora el abono. Perfecto, buena. No digo lo contrario. Pero también el tema de la arroya sigue. ¿Vamos a continuar siempre con eso? ¿Cuando debe superarse? Ese del abono está bien, vuelvo a decir. Pero eso soluciona el problema de la arroya.
2: ¿Y usted conoce?
0: ¿Sí o no?
2: Y usted debe saber, ¿eh?, de que la arroya se muta. Cada vez es más fuerte. Le metes una herida, para el otro año es más fuerte. Más bravo.
0: Entonces, ¿qué hacemos?
2: Incompatible es eso.
0: ¿Qué hacemos? Si se armó una cadena repetitiva, ¿qué hacemos?
2: Lo que se tiene que hacer acá es formar un centro de investigación que se produzca semillas para el local.
0: ¿Y por qué estás buscando abono?
2: Eso es lo que estamos buscando ahorita.
0: ¿Pero
2: es...
0: con el abono soluciona ese problema?
2: No se soluciona porque simple y llanamente, porque nosotros hemos dicho, el ministerio dijo bien claro, empadronen para ver la incidencia de la arroya. Y muchas regiones no empadronaron. Solamente cumplió Villarrica.
0: Ya, está bien, bacán, esas. Lo felicito.
2: Entonces, sí, eso no,
0: pero
2: se
0: de
2: pasa
0: Villarrica
2: nada.
0: Estamos hablando, pero yo no hablo de otro lugar.
2: Por eso, pues, tiene que haber una política desde arriba. Mientras que no hay una política desde arriba, Villarrica, ¿qué solito va a ser?
0: ¿A quién te refieres con arriba? ¿Quién es?
2: Al Estado.
0: Pero si no dice que Villarrica es el
2: ya,
0: único.
2: Está bien, tú, Villarrica,
0: usted
2: la región, los cafetaleros están mal.
0: Del distrito.
2: En padrón, en todo lo que es
0: usted
2: Villarrica.
0: Usted representa al distrito, ¿cierto?
2: Sí, efectivamente, el señor alcalde de acá, con este resultado que hemos tenido el año pasado, se fue a gestionar para declarar emergencia el sector cafetalero. Allá.
0: ¿Pero el alcalde como cafetalero o el alcalde como autoridad de la localidad?
2: Como autoridad.
0: Ya, pero como cafetalero, ¿a quién? ¿A quién más ha recurrido?
2: Indeci. Hemos presentado toda una documentación para
0: Indeci
2: que
0: Indeci ve del café.
2: Claro, para que teme el tema de declarar emergencia. Nos han rechazado.
0: Hay todo, entonces,
2: un expedientillo.
0: No ve.
2: Hay todo un expediente.
0: Entonces no ve Indeci todo ese tema del café por este rechazado. ¿O por qué?
2: No, porque es el que primero que da su informe.
0: ¿Y entonces por qué te ha rechazado? Acércate al micrófono.
2: No, es que por el informe técnico, solamente el distrito de Villarrica.
0: Ajá.
2: Los distritos, nada
0: claro,
2: más.
0: Claro, eso está bien.
2: Eso,
0: por eso,
2: eso
0: los distritos de Villarrica están empadronados, señores. Acá está, hemos cumplido. ¿Por qué no?
3: Por eso que nos está dando este...
0: El micrófono, señorita. Ajá.
3: Es que por eso el señor nos está dando ese poco de amor. Si no, no nos daría nada.
0: No, eso está bien.
2: Para aplacar.
0: De veras que sí, me alegra. No se incomoden, no se molesten ustedes. Pero también preocupa porque se tiene que superar la Royal. ¿Sí o no? Si ya se ha superado y los cafetos, que creo que así se le llaman a las plantas, no, necesitan ahí sí el abono. ¿Para qué? Para que crezca, pues, ¿no? Para que produzca más. Así lo interpreto yo. No, el abono va a ayudar porque va a crecer. Pero si seguimos hablando de la rueda, ¿para qué abonamos? Si ahora pregunto, si ya se ha superado y hay gente que sigue y sigue y sigue y sigue, entonces, ¿para qué tenemos ese producto si está enfermo y no está produciendo? ¿Sí o no? Ahí sí va la preocupación.
2: Está bien su preocupación. Lo que usted
0: entonces
2: dice está bien.
0: Alternativas a
2: ya, la alternativa es de que el Estado, mientras que no se declara emergencia, hoy está dando un paliativo.
0: ¿El Estado?
2: El Estado, a través del Ministerio
0: de Agricultura. A nivel de acá, sin salir todavía arriba, en el distrito ya, la municipalidad se está sumando. ¿A dónde más corresponde usted? Acá, a Oxapampa, como provincia, ¿qué institución está?
2: La Senasa.
0: Acércate al micrófono.
2: Ahí está Senasa.
0: Senasa, ya.
2: Ahí está, Indía, no le veo.
0: Acá también está Senasa. ¿Qué
2: sí,
0: le dijo a Senasa acá?
2: Sí, acá también está Senasa.
0: Que me imagino que les está apoyando a ustedes.
2: ¿En qué? Nunca se le ha visto. Eso
0: no,
2: es un chiste.
0: No sé, pero señor Barrial, yo le pregunto a usted qué instituciones son los que están directamente relacionados a usted.
2: Por eso es lo que le
0: me
2: digo.
0: Me menciona Senasa, ya, de Oxapán, pero el de Villarrica me dice que nunca le ha visto. Total,
2: sí.
0: ¿Usted de dónde?
2: Sí, por eso, acá en Senasa, acá no nos apoyan nada.
0: Apenas, ni aparece.
2: Ellos hacen su informe como les había dicho inicialmente. Solamente tienen direccionado a 39 agricultores donde sacan su muestra.
0: ¿De acá de Villarrica también?
2: Así es. Y dentro de Oxapampa, de Villarrica.
0: De Villarrica hay 39 nada 39 más. Para Senasa.
2: Sí.
0: Lo estoy grabando.
2: Y este año me han dicho que ha incrementado recién a 111 para este año.
0: ¿De Villarrica?
2: De Villarrica.
0: ¿Y coordina teniendo... con usted como representante de la Federación de Cafetaleros?
2: Una vez hemos ido. Una vez, la última vez, pero después no hay nada.
0: ¿Pero usted no ha mandado su carta de extrañeza de por qué?
2: ¿Cuántas veces hemos mandado al SAS para que nos pueda considerar y salir al campo con nosotros?
0: ¿Y qué es lo que responde? ¿Que no?
2: No.
0: ¿Ustedes no son nada?
2: Nada.
0: ¿A qué van a asistir?
2: Así es, así es, esa es la verdad.
0: ¿O lo desconocen ustedes de repente por la permanencia que está en el cargo? ¿De repente usted no coordina, pues? ¿De repente quiere otra persona que esté asistiendo?
2: Yo me salí al campo con él, con el señor este...
0: ¿Pero hizo una sola vez?
2: Una sola vez, instante existencia.
0: ¿Y el resto?
2: Por eso que salimos nosotros ya, como municipio, mejor trabajamos, salimos al campo. Por eso hemos hecho ese trabajo.
0: Sí, pero hay instancias, pero no a instituciones que están directamente ligadas a ustedes. Pues. Uh-huh. Ahora, vamos, ya, distrito de Villarrica, Senasa, no pasa nada. Oxapampa, Senasa.
2: Peor. Pues, nada. Porque ahí está un dirigente, hay un técnico ahí, totalmente. Está estabilizado ahí, totalmente no sale de, y piensa que yo pedí como presidente que se retire,
0: no te ese
2: profesional,
0: del micrófono,
2: que se retire ese señor, ese profesional. Me han dicho que van a retirarlo, que le van a cambiar cargo, pero
0: ¿y,
2: sigue
0: ¿y por qué? ¿No sirve el profesional?
2: No sirve porque tiene una muestra de trabajo solamente en Villarrica para 39 y yo le sugerí que no debe ser así.
0: ¿Y cómo debería ser el trabajo?
2: Debe ser al azar, pues, en todas las cuencas.
0: ¿Y no ha hecho eso?
2: No ha hecho eso. Solamente
0: ¿Y
2: se va
0: sacó una muestra?
2: Solamente se va a los agricultores donde llevan su buen café, pero fue la inversión, fuerte inversión.
0: O sea, que ya superaron la roya. Esas
2: tampoco,
0: personas.
2: Tampoco. Si no le fumigan, si no, le sigue dando.
0: No, por eso, la muestra que sacan, me imagino que claro, sale positivo, que todo está bien.
2: Mejor, claro, bastante
0: no,
2: mejor.
0: No, porque invierte, por eso
2: claro,
0: usted,
2: y aparte Senasa también les provee de poco de insumos químicos.
0: No, o sea, Senasa está para la gente...
2: Eso es lo que yo no entiendo.
0: Que tiene recursos económicos.
2: Algo así, para no, sacar muestras.
0: Para la gente decir, sencilla, cafetaleros sí, sencillos, de una cuadra, media cuadra, no pasa nada.
2: No pasa nada.
0: No existe para ellos. No,
2: nunca nos dice, vamos a sacar este sorteo al azar, a esta finca vamos a ir, o a esta finca...
0: ¿Cómo se llama el ingeniero responsable de Senasa?
2: Víctor Guamantoma de Oxapampa.
0: No, de acá de Villarrica.
2: No. ¿Cómo se llama este ingeniero? No me acuerdo, pero estoy ahí, acá está siempre.
0: ¿Qué pina?
2: Mira, Senasa. William.
0: William. Ahora... A nivel de la región, ¿con quién
2: es peor? ¿Cuántas veces hemos mandado al gobierno regional de Pasco documentos para que haga investigación de Senasa, inclusive por el tema, por este gran proyecto que están haciendo de la sugerencia? Solamente va seleccionado. Ni yo como presidente estoy beneficiado de ese proyecto.
0: ¿En el proyecto café?
2: No. Pero, pese que yo he insistido.
0: ¿Pero por qué necesariamente usted tiene que ser? Puede ser los otros cafetaleros.
2: Puede ser los otros cafetaleros. Claro. Pero yo también teniendo la ventaja, teniendo para estar ahí.
0: O sea, usted está embarado por el presidente que te tienen que dar.
2: No es necesario. Tanta insistencia, yo como cafetalero, tampoco estoy. Y muchos agricultores como yo no están en ese proyecto.
0: ¿Y los que están no son cafetaleros?
2: También son cafetaleros.
0: Entonces, ¿está bien, pues, o no?
2: Está bien, pero no debe ser así, pues. No debe ser así.
0: Pero me imagino que trabajan por muestreo.
2: Porque inclusive
0: o trabajan
2: no,
0: por todos.
2: No, cuando dijeron no. A ver, ¿cuántos necesitan de milagro? 15. ¿Quiénes son? Ya está copado. Una lista.
0: ¿Y toda esa gente que de milagro, los 15, digamos... ¿no son de milagro?
2: Sí son de milagro.
0: Entonces está bien, pues.
2: Está bien, pues.
0: Pero, entonces, ¿cuál es la
2: queja? Sino que sale uno o dos, ahí sí te voy a colocar. Vas, ya está otro ahí.
0: O sea, usted está reclamando de ti.
2: De mí te reclamo.
0: Que tú eres de milagro.
2: Claro.
0: Ponen a 15 y no te consideran a ti.
2: Sí.
0: Piensa que usted es dirigente.
2: Sí, igualito en los otros sectores. Está pasando eso. Peor está pasando con Zapampa. Zapampa también está igualito. No nos da informe al presidente. O sea,
0: mire, escuche lo que usted está diciendo, señor Varela.
2: Por cierto, al presidente.
0: Gente de milagro que no han puesto a 15, a usted no le han puesto, usted está reclamando. Y que si sale alguien, usted recién entra ahí.
2: Así es.
0: Porque usted es presidente.
2: No, porque soy presidente. Sino que debe ser transparente la cosa. Y no solamente yo digo.
0: Pero ¿cómo eligen? ¿A dedo o cómo llaman a los 15, por ejemplo? ¿Cómo los han puesto?
2: Primero les pasa una pista, pide su DNI.
0: Pero ahí hay un jefe en la comunidad. ¿El jefe qué dice?
2: No, él casi no está.
0: ¿No participa el jefe?
2: No está inmerso en ese tema.
0: ¿Pero por qué no? Si es su comunidad.
2: Hay que preguntarle.
0: Me imagino en este caso, él es el que garantiza que haya más transparencia, ¿no? Si hay, digamos, 20 personas y solamente necesita 15, 5 se va a quedar necesariamente. ¿Sí o no? Claro. ¿Les guste o no les guste? Va a quedar 5. ¿Y a quién va a elegir? Me imagino que será el jefe, pero no lo más necesitado, lo que tiene más, yo qué sé.
2: La verdad,
0: algunos criterios
2: no sé.
0: Habrán, ¿no?
2: Sí, la verdad,
0: y no hay
2: no
0: nada,
2: sé.
0: O sea, todo.
2: No, todo es a dedo ahí, ahí es a dedo, politizado totalmente.
0: Entonces, que desaparezca.
2: Pero sigue, pues.
0: ¿Sí
2: sigue
0: o
2: ahí,
0: no?
2: Sigue ahí. Sigue el proyecto. Hasta ahorita, por ejemplo, al presidente de Oxapampa no le den informe de avance físico-financiero de ese proyecto.
0: Sí, pues, proyecto que había. Y encima, no. Ya no hay plata.
2: Ya quedó
0: paralizado.
2: Sí, claro, señor, pero usted sabe más que eso. Ahorita más ahí es. Avance financiero que físico.
0: Si no, que me hago el tonto, pues.
2: Ese es otro tema, ya.
0: El proyecto café de Zapampa. Nosotros... Mira, el FICAFE. ¿Sí o no? FICAFE. El año pasado que hemos querido participar en el FICAFE para traernos la sede acá por nuestro centenario. ¡Qué vergüenza! Ni Oxapampa como provincia, ni la subregión como proyecto café, nada, ni Pasco, supuestamente, incluso estaba el ingeniero Levi Moscoso, consejero, que me reportaba de allá de Tingo María, ya está llegando ahí la vicepresidenta, el gobernador.
2: De Amazonas,
0: poco rato,
2: profesor de
0: mentira,
2: Amazonas era.
0: No ha llegado, no ha llegado, mentira. No ha llegado, no han participado, no han colaborado. Y Villarrica, Tierra del Café.
2: Efectivamente, ¿no? Un poco para informarle.
0: Y usted ha estado en Tingo María.
2: Tingo María. Estaba en Amazonas también.
0: ¿También has estado? Sí. ¿Y cómo, bueno, has estado? ¿Cómo ha sido? A propósito, si no hay financiamiento, no tienen ustedes recursos, ¿cómo fuiste a representar allá?
2: Ya, ahí sí nos financió el señor alcalde con el pasaje, por tierra.
0: ¿La de acá?
2: Sí, el señor alcalde de acá. El señor alcalde Johnny Vargas es el único alcalde que está apostando por los cafetaleros.
0: ¿Y qué llevaste para representar allá?
2: ¿Cómo?
0: ¿Qué llevaste para representar?
2: Nosotros fuimos como gremio para ver el tema de Ficafé. ¿A dónde va a ir la sede? ¿A dónde va a ir la sede?
0: Como tema de Ficafé.
2: Sí, para ver para lo que
0: pero
2: tú estás
0: diciendo. Pero si ya no eligen de esa manera.
2: Así es.
0: ¿Cómo eligen?
2: En todo Ficafé, en el Ficafé, a través del Congreso se elige a dónde va a ir el evento para el próximo año. Eso es el procedimiento.
0: Ahí está. O sea, ¿el Congreso elige?
2: En el Congreso se elige.
0: ¿Y dónde está la participación del gobernador o cuánta autoridad va y pone en este caso los recursos económicos, lo que va a necesitar para que pueda hacerse?
2: Exactamente, mire, ¿qué ha pasado?
0: ¿No es así?
2: Así es, pero lamentablemente esta vez ha pasado así. Lo siguiente, cuando nosotros fuimos allá, había otro dirigente que es de la Federación Nacional, otro ex que no tiene la vigencia de poder actualizada, se presentó allá diciendo que han hecho su comité electoral, han elegido mismo ahí, y al toque se presentó Cusco, y a Cusco le dieron porque ninguna región más se presentó.
0: No había autoridad.
2: No ha habido autoridad.
0: Claro.
2: No se presentó ahí.
0: Villarrica pedía, pero solamente estaba el alcalde.
2: Alcalde. Tenía que estar mínimamente con su presidente regional.
0: Claro, por eso te digo.
2: Por eso que no nos han dado.
0: Y por eso, cuando le escucho a usted decir que los gremios eligen, una falsedad. Porque decía, y esas autoridades, entonces, si eligen de esa manera.
2: No tenemos hay un reglamento, quiénes son los que votan para el Ficafé. Uh-huh. Está el Ministerio de Cultura, el Ministerio, hay organismos, ¿no? Aparte hay un voto de la FENCAP.
0: Y será representantes a nivel regional, así mínimamente,
2: es, así
0: ¿no?
2: Es, así
0: ¿usted
2: es
0: dirigente regional?
2: No, yo soy distrital.
0: ¿Y cómo es que participas entonces?
2: Yo fui por esta invitación por el señor alcalde.
0: No, pero si me dice usted como autoridad, pero para que participe, ¿cómo participa si no te dan la potestad allá?
2: Allá hemos ido en afán de reclamar por qué se está llevando, más que nada para ver la otra dirigencia, el otro grupo, cómo lo vienen manejando, cómo lo vienen direccionando.
0: Ya sabe,
2: y
0: ya
2: aprobaron.
0: Sabe, se va a reclamar.
2: Claro, eso hemos ido. Nosotros hemos ido, y fruto de ello, nosotros hemos hecho la compuesta, la nueva compuesta, la dirección, la nueva FENCAP, con el nuevo presidente, que es electa, y hoy se va a llevar en Cusco. Para esta vez sí, un poco para informarte.
0: Sí, pues, agrandamos de repente un poco esto, porque yo le invitaba varias veces a usted, le llamaba varias veces para conversar justamente este tema de como presidente de los cafetaleros, ¿no? Que no colaboran. He podido conversar con el señor Julio Chacón estos días, por cierto, que también están con ese tema, y nos decía, profesor, los cafetaleros, y le pregunté, le digo, en este caso la Federación Cafetaleras le está apoyando económicamente siquiera para cubrir tu pasaje. No, profesor, nada. ¿Cómo que nada, Leo? ¿Cómo que nada? O sea, los señores cafetaleros, caramba, les tira la mano, reciben. Y cuando hay condonación, sí participan en las reuniones, pero para colaborar, nada. Nada, profesor.
2: Es una realidad.
0: ¿Usted qué me dice?
2: Es una realidad.
0: ¿Es así?
2: Sí, es una
0: qué
2: realidad.
0: ¿Qué vergüenza? ¿Y usted presidente eso?
2: Es una realidad.
0: ¿Usted
2: es
0: presidente de ellos? Por
2: sí,
0: eso?
2: Sí, sí.
0: ¿De esa manera?
2: Y con orgullo.
0: ¿Que no colaboran? ¿Que no participan?
2: Y con orgullo.
0: ¿Pero de qué orgullo?
2: Con mi propio peculio.
0: ¿Pero de qué orgullo?
2: A mí ningún agricultor me puede decir, tengo esta
0: no,
2: plata.
0: No, pero ¿de qué orgullo, mi estimado Barrio?
2: Que yo defiendo a mis agricultores.
0: Pero,
2: yo sí voy a trabajar.
0: Pero hay movimiento.
2: Yo no soy corrupto para estar pidiendo más. Agricultor, tampoco soy.
0: No, pero
2: ni
0: tampoco,
2: siquiera
0: no estamos
2: político,
0: hablando mal, por si acaso. No estamos diciendo que usted sea corrupto, porque puede la asociación, los integrantes, hacer una colaboración para que usted se movilice, pues. Ahí no hablamos de corrupción, que es necesario.
2: Claro,
0: por ejemplo, el señor Julio Chacón, si está tocando de buena manera, de repente agarró por ahí la idea y lo está capitalizando y va a generar, es bueno, pues, de repente, oiga, Julito, está bien, toma, compadre. Si quieres para tu comidita, si quieres para tu desayunito.
2: Debería ser así.
0: ¿Sí o no?
2: Sí, debería ser
0: así. Y vuelvo así, y hablo de una institución que estamos en la tierra del café. ¿Sí o no?
2: Así es.
0: El café más fino del mundo, que se vende a nivel internacional. Y me dice que no pueden colaborar, y usted se siente orgulloso de eso. Que no pueden colaborar ni un sol, ni para un desayuno.
2: Es la realidad. Esa es la realidad.
0: Está mal, pues.
2: Está mal, pero así
0: está
2: es.
0: Está mal, pues.
2: Así es.
0: Tenemos que aprender en este caso no solamente a estirar la mano, sino también a aprender a dar, a colaborar. ¿Cómo se tiene en todo caso? Eso se llama inversión también,
2: sí,
0: ¿no?
2: Sí,
0: de repente falta un poco abrir a la gente, caramba, un poco la capacidad de entender, ¿no? Que no solamente pedir la mano. Ahora va a llegar esto, los abonos.
3: Eso estamos esperando.
0: Va a llegar los abonos.
2: Sí, así es.
0: De repente vas a tener que llevarle hasta su chacra a ustedes. ¿Va a ser así?
2: Sí, efectivamente, mira, este...
0: ¿Van a llevar los abonos hasta su chacra?
2: Mira, ¿qué pasa ahorita? Los abonos van a llegar a Villarrica.
0: Ya.
2: Los 400 toneladas.
0: Ajá.
2: Muchos agricultores, más que nada de comunidades nativas, que son, por ejemplo, parte de Machicabocas, Cacazú.
0: ¿Pero por qué los menosprecias? Escucha. ¿Por qué pones el ejemplo ya. Como si
2: ¿qué pasa? Fuera ¿qué pasa?
0: La última rueda lo que
2: queremos,
0: del
2: lo que queremos, coche? Lo que queremos como federación, que este abono llegue a su finca, a su chacra.
0: Ajá.
2: ¿Qué va a pasar? Como años anteriores, lo dejaban acá los abonos, los agricultores no recogían. No que recogían sus abonos, por el tema de pasaje. Venían para acá, más su pasaje del abono, todo ello. Es como que no le estás dando casi nada.
0: Pero si no les cuesta.
2: ¿Eso usted piensa?
0: No, pues. ¿Usted piensa, ¿le va a cobrar del abono?
2: No, no le vamos a cobrar nada.
0: Ya no le cuesta el abono, pues.
2: Claro, no le cuesta. Por eso que le vamos. ¿Qué estamos diciendo?
0: Ahora, que lo trasladen de acá a su chacra, ¿le va a costar?
2: No le va a costar.
0: No, te digo, suponiendo que vaya a ser así. ¿Y eso está mal?
2: Eso está no está bien, pero lamentablemente muchos agricultores no van a venir a recoger.
0: Pero si no van, no están interesados, pues. No quieren, pues. Hay otros que necesitan, díganles a ellos.
2: Lo que usted dice está bien, pero Agro Rural dice bien claro. Yo voy allá, yo entrego al agricultor. No voy a entregar al municipio, no voy a entregar a la federación.
0: Usted está haciendo una convocatoria. Acá está el documento.
2: Claro, eso es para definir.
0: Que se reúnan. Igual que esa convocatoria, señores.
2: Sino que lo que estamos
0: el día viendo... domingo a las 7 de la mañana, que... está llegando acá los 400 toneladas de abono. Por favor, vengan para acá, para que vayan.
2: Sino que en estos momentos lo que estamos pidiendo al señor alcalde, que a través con sus medios de transporte nos pueda ayudar a trasladar a esos lugares.
0: ¿Al alcalde?
2: Al señor alcalde.
0: ¿Y ustedes? Capitalicen, pe. Los que la asociación de cafetaleros.
2: Si habrá, pe. Si hay.
0: Claro.
2: Si pedimos colaboración.
0: Es
2: que nosotros no ganamos sueldo como usted, pe. Usted tiene su sueldo mensual. Puede
0: mi sueldo.
2: Repartir.
0: ¿Y qué te metes con
2: usted
0: mi sueldo?
2: Maestro, decentemente.
0: ¿Qué te metes con mi sueldo? Ustedes son cafetaleros, mi amigo. Ustedes son cafetaleros.
2: Es la verdad.
0: Pero ustedes son cafetaleros.
2: Nosotros, ahorita nos trabajas de producción demasiado. Ha bajado del 100%, ahorita consideramos ni 30%, señor. Periodista. Y esa es nuestra realidad.
0: Pero acaso.
2: Hay que ser bien realista. Y hay
0: ¿acaso
2: que
0: solamente es el café?
2: Estadísticos.
0: ¿Dónde están los productos alternativos?
2: Por eso le digo. Por eso hay mucha diferencia.
0: El agricultor, mi amigo, el caficultor o el agricultor que no siembra, ya que no produce nada, se muere de hambre. Y yo sé que en la chacra hay para criar animales, hay para criar las gallinitas, ahí se tiene huevo, se tiene esto, el otro. Así que
2: eso es el sustento.
0: Si
2: nosotros,
0: tú te
2: yo, por ejemplo, en mi chacra tengo gallina,
0: todo mi estimado Barriano. Así,
2: te compara con mi sueldo.
0: Está mejor.
2: Usted está mejor.
0: Está mejor, mi amigo.
2: Usted tiene su sueldo mensual. Usted puede hacer su programa. En cambio, el agricultor, el año pasado que hemos proyectado.
0: Ahora ya, agarra mi chamba del periodismo.
2: Hay que ser realista. Es que hay que ser realista.
0: Recibo mi tajada acá del periodismo.
2: No, nadie le ha dicho. Usted se está nombrando solito. Nadie le ha dicho que
0: pero
2: le.
0: Usted me está hablando usted está diciendo eso, del periodismo.
2: Eso de periodismo.
0: Pero mira, esta cosita acá. ¿Cuánto cree que valen?
2: No tiene su costo.
0: ¿Y eso no es inversión?
2: Es inversión. Nadie.
0: ¿Y si invierto, no tengo derecho a ganar?
2: Cualquiera.
0: Y entonces.
2: Si uno invierte para tener rentabilidad.
0: ¿Y entonces?
2: Eso es normal, eso es natural.
0: Ya pues. Ahora, mis estudios de haberme quemado las pestañas 5 años, de haber sustentado, tener título, 31 años en el magisterio, ¿no tengo derecho a percibir mi sueldo? Dígame usted, ¿no tengo derecho?
2: Con todo.
0: ¿Y entonces
2: derecho?
0: ¿Por qué me menosprecia? Me dice, no, pero usted tiene derecho. Y usted ha hecho su inversión. Y usted, en el caso de usted, tiene su chacra acá en Milagros. Tiene su chacra allá en 7 de junio. ¿Sí o no? ¿O no es así?
2: ¿Sí?
0: ¿Cuántas cuadras tiene usted?
2: Yo acá tengo 4 cuadras.
0: ¿Cuatro? ¿Allá?
2: 3 cuadras.
0: ¿Tres cuadras? ¿Sí? Y seguimos jugando posiblemente más. Yo no tengo ni una cuadra. Mire, usted gana más que yo. Y dice que no tiene recursos económicos. Si hay, sino que vuelvo a decir, a veces queremos en este caso que todos nos den, ¿no? Si no aprendamos también a invertir. Este proyecto de
2: labor, ¿no? Sería interesante
0: que se lo traslade, ¿no?
2: Usted, profesor, creo que estás hablando un poco mal allá.
0: A ver, dime, claro.
2: Que yo gano que más que tú. Adentro, ¿cuánto he sembrado piña? ¿Y cuánto he ganado?
0: Acá, no sé.
2: ¿Cuánto sembro café? ¿Cuánto he ganado?
0: No sé, dígame usted.
2: Si
0: no,
2: la canasta básica es un mínimo de 1.200, 1.300. Si sumas eso al mes, ¿eso gano yo?
0: No sé.
2: No, dígame, gano, pe.
0: No sé.
2: Gano, pe.
0: No sé,
2: pero usted,
0: amigo,
2: si con su sueldo cubre más todavía. Esa es la gran diferencia.
0: Te apuesto y te demuestro. Y
2: claro que
0: ¿sabes cuánto es mi sueldo ahora? ¿Sabes cuánto es? ¿Sabe usted o no? ¿Cuánto es? Mi sueldo de docente. Cesante y jubilado. ¿Sabe cuánto es o no?
2: Debe ser por encima de 1.000.
0: 830 soles, mi amigo.
2: A cesante ya.
0: 830 soles.
2: A cesante. No está en actividad, profesor.
0: ¿Ah? Dígame usted.
2: Ah, ya.
0: ¿Eh?
2: Ah, ya.
0: ¿Te da cuenta? Ese es mi sueldo. Y usted gana más. ¿Te da cuenta?
2: No. Pero en actividad, así, si fuera como actividad ya, sería diferente.
0: Igual, podría ser. Pero hay inversión, pues.
2: Claro.
0: ¿Sí o no? Hay inversión. Y si hubiera estado en actividad, hubiera estado con mi impresora. Tengo que pagar, comprármela. ¿Sí o no?
2: Así es.
0: Se invierte, pues, mi amigo. Pero bueno, me alegra a mí, de veras, por el abono. Pero siempre discrepo, voy a seguir discrepando, así te incomodo, te molestes. Aprendamos a dar también. Que la gente tiene que acostumbrarse a dar, a colaborar. Y no solamente a recibir. Yo me incomodo porque he tenido la mala experiencia, y no sé si ha estado usted esa fecha cuando la Oroya, ¿no? Caramba, ayudó la gente a la Oroya, a todos los hermanos que salieron a reclamar, ¿sí o no? Salieron a reclamar, apoyaron, bacán. ¿Y se quedó en qué? En ir y agradecer a esa gente. Y se salió Pichaná, que me acuerdo bastante, salieron un montón ahí esos carros, los volquetes. Lleno de naranja, de mandarinas, ¿ah? En los volquetes, a granel.
2: Así es.
0: El café en las camionetas, esas 4x4 que hay, ahí llenecito de café, a granel, allá han estado llenando y entregando a la gente. Villarrica, mi amigo, he estado yo, estaba la señora Doris Espinosa, estaba también Johnny Inga y otros más que hemos ido a hacer la cobertura.
2: Así es.
0: Haciéndola, pidiendo a los cafetaleros de agradecer. Nos habrán dado pues dos sacos, y eso es mucho. Pero en bolsas. Y otro medio saquito que decimos, qué bacán. Y cuando abrimos, ¿sabes qué cosa era? Cachaza. Café cachaza.
2: Cachaza, segunda.
0: Para entregar a la gente que nos había agradecido, que nos había apoyado. Ah, imagínense. Y allá hemos llegado a la Oroya, para vergüenza, con esa cantidad, y entonces hemos tenido que ir a una cuadrita, entregar. En menos de 10 minutos ya no había, mientras que los otros señores, llenando, tanto café que habían llevado, tanta mandarina, tanta naranja que habían llevado. Y Villarrica, nada, señor. De eso me incomodo, y eso lo tengo presente, porque siempre ahora. Y cuando se habla de la asociación,
2: esa es una verdad.
0: O de la federación, o se habla
2: es
0: de la
2: una
0: tierra.
2: Verdad. Esa es una verdad.
0: ¿Qué hacemos? ¿Qué hacen los cafetaleros cuando se habla, por ejemplo,
2: profesor,
0: de nuestro festival?
2: Sí, es una
0: festival,
2: gran verdad.
0: ¿Dónde están los cafetaleros? Estamos acá en la tierra, en el parque. ¿Por qué no se está produciendo o regalando café permanentemente de una forma rotativa?
2: Eso sí es
0: qué
2: una
0: bacán.
2: Verdad, profesor.
0: Es inversión para que la gente llegue y diga, wow, he tomado mi café por la gente de allá. Y no
2: para eso, para esos paros sí ha habido dificultades.
0: ¿Sí o no?
2: Muchos agricultores acá en Villarrica no apuestan.
0: Y era para reclamar, ¿eh?
2: Era. Y lamentablemente, por ejemplo, en el último paro que estuvimos en Huacará, habríamos estado pues 500, y eso mucho, de Villarrica. Pero otros distritos sí están mucho más que agricultores, ¿no?
0: Uh-huh.
2: Eso sí es una gran realidad. Por eso que casualmente a veces también la gente de Selva Central nos dice, Villarrica son gallinas para el paro. Así de frente, así hay que ser reales y claros, ¿eh? Entonces cuando vamos, por ejemplo, a la discusión, al debate, a Villarrica que no opina, no, porque no trae gente, así de fácil, ¿no?
0: Sí, pues.
2: Esa es la verdad.
0: ¿Te das
2: sí,
0: cuenta?
2: Varias veces nos ha dicho.
0: ¿Te das cuenta?
2: Sí.
0: Por eso usted los está siguiendo formando. Cuando me da, por eso me indigna, ¿no? Es decir, no, le voy a llevar hasta su chacra. Ya pues, que te acepto que llegue acá a Villarrica, señor. Bacán. Y de acá, cítalos. Y de acá, que se lleven. Aunque sea cargando, pero que se lo lleven. Pero todavía, cachociento, me dice usted, no, el alcalde le vamos a pedir. O sea, pedir que el alcalde que lleve. No, pues. Y los cafetaleros, tiene que mojarse, mi amigo Barrial. Y usted, presidente, sensibilice más a los integrantes. No, para que pueda participar. De repente hay rebeldía de usted.
2: Profesor, ¿cuántas veces hemos sensibilizado?
0: No sé, de repente ya está cansado de usted, pues.
2: Profesor. Inclusive hay acuerdos donde vamos a colaborar a 10 soles por tantas reuniones. pero nunca se llega a cobrarles, pues nunca pues, le aportan, nunca dicen.
0: Lamentablemente tiene que haber un momento que les duela, ¿no? Para que entiendan que tienen que colaborar.
2: Hemos apoyado, de acuerdo.
0: Pero bueno, cuando siempre se
2: asamblea,
0: no se toca, no, que hay que llevarlo. Por eso te paré en seco prácticamente cuando hablas de, por ejemplo, el Bocas, como quien dice, las comunidades nativas no tienen. ¡Mentira! ¡Mentira! Las comunidades ya tienen. 7 de junio, mira cómo está. ¿Sí o no? Ya se ha fraccionado prácticamente, ya tan producido como cualquier ciudadano común y corriente. Tienen. Yo trabajé acá en San Pedro y Pichanás, un lío entre integrantes de terrenos. No, ya se ha acabado mi madera, que me des otro. Y le digo, ¿y cuántas cuadras tiene? 30. ¿Cuánto?
2: 30. ¿Oh?
0: 30.
2: Es bastante.
0: Y se le había terminado la madera. Y pedía otro.
2: Solamente ahí es...
0: Y tenían. Entonces, ¿por qué siempre lo minimizamos y pensamos que no tienen? Sí tienen. Sí tienen. Sino que tenemos que aprender a ordenarnos. ¿No? Y
2: la
0: que esto
2: de
0: sirva para colaborar.
2: La responsabilidad, exacto.
0: Me alegra, mi amigo Barrial, que se haya conseguido con el apoyo de la municipalidad estos abonos. No estamos en contra. Bienvenido.
2: Un poquito para informarle también, profesor, lo siguiente. La FICA FE este año se va a realizar en Cusco. Seguramente va a ser fines de octubre a los primeros días de noviembre. Entonces, la Federación Nacional, la FENCAP, ocupa el cargo de vicepresidente de la comisión organizadora de este evento para este año. Para el año pasado no estaba. Uh-huh. Para este año. Entonces, justamente queremos informarles a la población de que la Federación, y como base Villarrica, estamos coordinando con el señor alcalde llevar a nuestros productores a la región para que puedan promocionar y vender sus productos allá, ¿no? Los productores de acá de Villarrica. Uh-huh. Entonces, el presidente es el mismo gobierno regional de Cusco, el señor Warner. Y posiblemente estos días ya van a presentar toda una propuesta técnica, la parte operativa, la parte estructural, la parte de costos, cuánto van a asumir en cuanto a stand, en cuanto a la rueda de negocios, en cuanto a tasa de excelencia y todo ello.
0: ¿Y los que van, venden allá?
2: Sí venden, sí venden.
0: ¿Y como tal, van a pagar sus pasajes?
2: En eso estamos gestionando. Ese es otro tema.
0: Te me pregunto porque
2: sí,
0: nos va a llevar la municipalidad, nos va a llevar de otro, ¿sí o no?
2: Justo estamos,
0: pero van a ir a vender.
2: Sí, justo estamos
0: porque todo lo que han salido para Lima, ¿no?
2: Justo
0: han
2: como federación estamos queriendo gestionar más que nada el tema de movilidad, ya sea la municipalidad de vida o alguien tiene.
0: Sí, bueno, hay copias que van de Pasco, ¿no? Claro. Y...
2: estamos viendo la situación para que tenga representatividad en Villarrica.
0: Ahora,
2: y estamos peleando por
0: la gente que va a ir. ¿Cómo van a ir? ¿Quiénes van a ir?
2: No, eso lo filtra el señor alcalde.
0: ¿El alcalde?
2: Sí, ese sí.
0: Porque que va gente nueva, pues.
2: Sí,
0: ¿no? Gente
2: eso sí, usted tiene razón. Los filtros lo hace ya la parte operativa del municipio.
0: Pero bueno, vamos a ver. Pero que hablando de costo, pues que le coste, ¿no? Bueno, ¿qué más? Acá me quedan de escribir, me dice, ¿cómo no van a poder llevar dos sacos de amor? Repartiendo estos 400 toneladas, ¿cuánto le tocaría más o menos?
2: Cuatro sacos casi. Cuatro sacos.
0: ¿Cuatro sacos no pueden llevar?
2: Medio algo así mal. Sí les toca, casi.
0: ¿Cuatro sacos no pueden llevar?
2: La verdad.
0: ¿Sí o no? Yo pensé que iban a llevar más. 50 pues, sí, sacos.
2: Varios se pueden juntar, se pueden llevar.
0: Claro, pues.
2: Lo que queremos es de que.
0: ¿Cuatro saquitos? ¿Cuánto pesa cada
2: lo que queremos es
0: el saco? Aproximadamente.
2: Con toda razón. No será peor, 77 por 4, tal 280 soles. Ese nomás es el costo que va a tener. No, pero eso se le va a entregar. El tema, lo que hay que ser realistas. Mire, ¿qué pasa? Va a llegar los abonos aquí y va a entregar Agro Rural. Entonces, al momento de no recogerlos, lo pueden retornar. Entonces, el alcalde, viendo con mi persona, y hemos dicho mejor alcalde, para que llegue esto acá hay que llevarlo con los volquetes allá a sus lugares.
0: O sea, la municipalidad es
2: y allá mismo hacerle firmar su acta de entrega, ¿no? Algo así.
0: Usted tiene que darle un diploma al alcalde, entonces, señor Barrial, ¿sí o no? Un diploma así de agradecimiento, caramba. Le ha pagado, mira, su pasaje para allá, para Tingo María. Para
2: Amazonas,
0: Lima también.
2: Amazonas.
0: Wow, mira cuánto cuesta allá todavía.
2: Ah, pero para Tingo María no, ¿sí cada uno somos asumido.
0: Ah, para Lima. Eventos,
2: sí, hemos asumido cada uno.
0: He visto a tu esposa que lo está abrazando.
2: Lo que está acá en Amazonas sí descubrió, pero por en vía tierra, nada de avión.
0: Sí, pero cuesta, pues.
2: Sí, cuesta.
0: Tiene un costo, pues.
2: Sí, agradecer, ¿sí no? Al señor alcalde porque un alcalde nos apoyó.
0: ¿Estás pidiendo que lo lleven también? ¿Sí o no?
2: Claro.
0: Señor alcalde, necesito piedras para acá, para mi casa, por favor, volquete.
4: Es otra cosa. No, es que es un trabajo del gremio.
0: Colaborador, pues.
4: Profe, es que es un trabajo del gremio, pues.
0: Pero el gremio que se matricule, pues, que, sí, caramba, que, sume, que, ¿no? Que alquile los carros para que lleve. ¿Dónde está la gracia que voy a acordar con el alcalde y esta chamba del gremio? Por favor, pues, aunque seas parrillada, pues, mi amigo. Y hablando de parrillada, acá cantan los ganaderos, por ejemplo, también una ridiculez, ¿no?
4: Ya.
0: Hicieron su patasquita, una patasca, ahí me decía, profe, mejor en el mercado como más rico. Hicieron una parrilladita, chiquititos ganaderos. Por eso digo, el cafetalero no colabora cuando se toca tema del café. El ganadero no colabora cuando se toca temas, ¿no?, de los productos, de sus derivados del ganado. Entonces nos estamos mal acostumbrando al paternalismo.
4: El paternalismo.
0: Que nos dé todo, ¿no? Presidente de la Federación Cafetalera, presidente, ¿eh?, de la Federación de Cafetaleros. La municipalidad, estoy colaborando, es mi chamba, para que nos lleve. Qué bacán. Suena bien, ¿no?
4: pero hay una cosa bien ahorita, pero este año está bastante más preocupante, aparte de, vale, la roya, ya es la antracnosis.
0: Acércate más al micrófono.
4: La antracnosis es otra enfermedad que es más fuerte y eso sí directamente mata a la planta, ¿no? Y se está viendo en todos los cafetales, muy aparte de la roya, es eso, ¿eh? Uh-huh. Y eso sí está bien delicado, ¿no? Y no sé, hasta ahorita todavía no hay nada, no hay nada con qué combatir.
0: Pero sí, las autoridades no te van a sacar el problema. El problema tiene que ser, vuelvo a decir acá. Acá el instituto tiene una carrera que enseña, una carrera relacionada a ese tema. Entonces, tiene esa chamba, profesor o ingeniero, como se llame. Mire, tenemos este problema, ayúdenos. Con tus estudiantes, llévenlo a la práctica. No experimenten. Su campo de experimentación, aquí está mi chakra con este problema. Denme solución. Que solucionen.
4: Claro.
0: Ese rango superior, mi amigo.
4: Sí, pero el otro, ¿ve?, tema también.
0: Y así a otras instancias donde están metidos que puedan
4: nosotros
0: analizar.
4: Como gremio, profesor, nosotros hemos incursionado sendas cartas a Senasa y NIA para que hicieran ese trabajo. Pero ¿cuál es el tema del Estado? Que no les genera el presupuesto requerido para el cual fueron creados. Ese es el tema. El presupuesto es muy cortísimo, muy poquísimo, para que Senasa y NIA salgan a investigar como debe ser y tener una semilla certificada.
0: ¿No tienen laboratorio?
4: No tienen muchos equipos.
0: Ya, pero si no tienen ellos, habrá otra instancia que sí lo tiene, sí, claro, puede canalizar.
4: Claro.
0: ¿Tampoco no canalizan?
4: No, el tema es el presupuesto.
0: No, pero si otros, en este caso, instancias lo tienen,
4: se tendría, no
0: canalizan,
4: sé,
0: pues.
4: Claro, pero el tema es que no, sus presupuestos son fuertes, más es su presupuesto, lo gastan en la parte operativa,
0: a la universidad, la
4: plan
0: agraria,
4: administrativa,
0: por ejemplo.
4: Sí, lo pueden, sí, hacer. Ese es el tema de estas OPDs, ¿no? No, no tienen ese presupuesto. Entonces nosotros como...
0: Ya, no quieren, no pueden.
4: Nosotros como Federación Nacional le hemos planteado ya
0: no pueden, por ejemplo,
4: un programa de reactivación.
0: Particularmente, ¿a dónde has enviado? ¿Lo de ustedes?
4: No, siempre hemos mandado particular...
0: ¿A dónde?
4: Hasta la Molina.
0: ¿Y quién les ha respondido en la Molina?
4: No, o sea, individualmente sí nos analiza, pero tiene un costo.
0: Claro, tú cuesta, claro, cuesta. No es gratis.
4: Sí, sí.
0: ¿Y
4: sí,
0: qué les ha dicho? ¿Qué resultado? ¿Hay solución o no?
4: No, haciendo un análisis del suelo, ¿qué insumos debes echar para poder superar tu café?
0: Ya, pero sí, el problema es lo que acabas de mencionar. O sea, pues,
4: sino el problema es de que para poder ya adquirir esos productos, el presupuesto para el agricultor, no hay, pues, esa rentabilidad, no hay, dejes de margen para tú poder reinvertir y comprar ese producto. Ese es el otro.
0: Por eso digo, entonces, ¿qué producción hacemos? ¿Por qué no cambiamos entonces de producto?
4: ¿Ese es el de?
0: ¿Sí o no?
4: Claro, pero...
0: Porque si no te da, cambia,
4: claro,
0: de producto.
4: Ahora, habrá que ver. Por eso que es necesario que nos diga que bajo un análisis esto no da, pero esto sí se puede dar.
0: Porque lo que sí he visto, comparando hace años atrás, por ejemplo, acá por Cedropampa, de acá el 95, 96, por ejemplo, cuando bajabas a Cedropampa, en época de, ¿no?, de florecimiento, era una pampa de flores. ¿Qué?
4: Una sábana ahí.
0: ¿Sí o no?
4: Pasa, bonito.
0: Ahora baja esa misma fecha. ¿Qué ves?
4: Uy, no pasa nada.
0: ¿Sí o no?
4: Sí, pues es una gran
0: por acá realidad. También para Eneña, por ejemplo, Alto Cacazú o Alto Eneña, ¿no? Miren cómo era. Ahora, ¿qué se ve?
4: Profesor Ronald, pero el tema también, ¿no?, los factores del cambio climático, pues.
0: Claro, está cambiando. El
4: cambio climático, por ejemplo, acá en Milagro, antes no daba palta, no daba mango. Hoy carga palta. Por la zona de Milagro. mira, lo que antes no daba.
0: Mira acá, ¿qué plantita saca?
4: Ya ves.
0: ¿Qué plantas?
4: Tallarina, ¿no?
0: Mandarina.
4: Mandarines, ve.
0: Y está produciendo.
4: Ve, y acá en Villarrica antes no daba.
0: Acá en mi puerta. Fíjese, yo, yo saco de la planta a mi boca.
4: Inclusive hasta la lucma está dando acá ya.
0: Ah.
4: Sí.
0: ¿De qué cambio? Sí, por eso hay que hablar técnicamente.
4: Sí, así es.
0: Con sinceridad, fuera de todo, hay que hablar técnicamente. Y las únicas entidades, pues, son las que están abocadas, no la municipalidad, ¿no?, sino las que están abocadas en investigación, en darte la solución.
4: Eso es lo que
0: así
4: pasa.
0: Que usted, como presidente de la Federación, decía una, pues, señor Barriano, déjese de estar apoyándose en, no, que no me da, porque no voy, no camino, porque no me da.

0: ¿Qué dice acá? Dice que llamen a Julio Chacón para que los asesore cómo sacar presupuesto. Y Julio Chacón es metido, ¿eh? ¿Ha podido conversar con él usted o no?
1: Es parte de nuestro equipo.
0: Ya ves. Es metido.
1: Para que usted conoce, profesor.
0: Te está pidiendo que te cambie, Chacón, que te cambie, dice.
1: Julio Chacón es parte de nuestro equipo.
0: Ya.
1: Nosotros cuando hemos hecho la elección hemos querido que él también asuma.
0: Lo que ha planteado algo, yo lo escuché, no, algo de
1: exclusivamente,
0: este tema.
1: Mire, exclusivamente en la última elección que hemos hecho, nosotros queremos que sea parte del equipo de la federación. Él nos dijo que no, yo voy a hacer más bien la parte técnica de ustedes.
0: Sí, pero él también tiene algo de este abono.
1: También, sí sabe, sí,
0: sí sabe, porque algo me mencionó, ¿eh?
1: Sí conoce un poco.
0: Sí, que estaba haciendo incluso gestión, dijo que iba a llegar.
1: Sí, nosotros...
0: No, yo desconozco, por eso yo
1: no,
0: solo
1: si
0: he escuchado.
1: Se suma al equipo que nos ayuda, no hay ningún problema. No hay por qué contrastar.
0: Está pidiendo que sea pero presidente.
1: Si fuera otro, ahí sí.
0: Está pidiendo que sea presidente. Sí, es cafetalero, también dice Julio Chacón.
1: Sí, tiene su cafetal.
0: No, aunque yo lo voy a decir, ¿tú, Leo, cuándo es café? Su esposa, sí. Tú no.
1: La familia.
0: Julio de Vargas, no, dice yo, profesor. Dice. ¿Qué me dice acá? ¿Cómo no van a poder llevar dos sacos de abono? Sí, pues, ahí está. Dice, a ver, no comparto por eso con el señor Barrial, porque a pedir a la municipalidad cuando algunos cafetaleros tienen carros parranderos, ¿ah? A ver, no comparto, profesor, con el señor Barrial, porque pedir apoyo a la municipalidad cuando algunos cafetaleros tienen carros parranderos, ellos deberían apoyar, no mirar solo a la municipalidad, o en todo cada una se lleve pues a su chacra, ¿no? Se cree pobre, así no es.
1: Sería bueno que el amigo agricultor que está hablando en estos momentos asista a esa reunión del día 16. Justo vamos a tener todo ese tema vamos a tratar el día 16 de este mes, donde va a estar Zenás y Nidia, el señor alcalde.
0: Pero
1: es excelente.
0: Pero
1: sería,
0: ¿sabes qué?
1: Sería bueno que asista.
0: Sería interesante, más bien, dice el dicho, los trapos sucios se lavan en casa.
1: Por eso vamos a estar en esa reunión.
0: Ustedes mismos tienen que organizarse.
1: Claro.
0: Y dile de frente, ¿sabes qué, señores? No tenemos apoyo de la municipal y nada, señor. ¿Y por qué tenemos que verlo cada rato? Ya nos han apoyado. No cada rato tampoco, pero nosotros, a ver usted señor, ¿en qué ha colaborado? Usted señor, ¿en qué ha colaborado? ¿Qué podemos hacer? Hay que hacer algo nosotros, que se matriculen como quien
1: dice. Claro, gracias.
0: No, sería interesante.
1: También, está bien, interesante, ¿no? Muy bueno.
0: Para cortar un poco el paternalismo también, sí, pero sí, no que sí. No se sienta
1: no, la dependencia,
0: que la
1: no...
0: municipalidad, igual pasaba con la UNDAC, ¿no? Era la universidad pagaba todo, o la municipalidad, todo de la UNDAC, convenio, todo.
1: Ya.
0: Ya decíamos nosotros que es la universidad municipal, no era la universidad de la UNDAC, era de la municipalidad. No, pues, paternalismo no.
1: Sí.
0: Bueno, mi amigo, gracias más bien por la presencia, señora.
1: No, más bien,
0: Y disculpe el dolor de cabeza.
1: No, así
0: quería
1: es.
0: Hablar, más bien, respóndeme
1: no,
0: poco cuando le
1: parte,
0: llamamos,
1: es
0: mi amigo Barrial, respóndeme el teléfono.
1: Profesor, es parte del de desgracia a los agricultores, nuestros profesionales, como el maestro Ronald, es parte de la desgracia, con discrepancias, salimos adelante. No hay discrepancias, no habría solución. Es muy natural como líderes, me considero así. Eso es muy normal. Más bien, profesor, agradecerle a su emisora, más que nada a su gerente, a usted como persona que nos estás apoyando a salir al aire en estos momentos.
0: ¿Cuál apoyando? Te voy a facturar.
1: Muy bien, gracias, muchísimas gracias.
0: ¿Qué cosa si es que usted no sale? Sáquemelo vosotros, por favor, acá no sale si no dejan.
1: Así es, don Ronald, por eso.
0: Muchas gracias, Barriala. Si era, está mi familia, ¿no? Quispe también. Gracias,
2: Ya, profesor, gracias. De manera a usted por tenernos acá sentados y alentarnos un poco, ¿no? Las cosas que se puede hacer, ¿no? Y agradecer y invitarle también, ¿no? A todos los agricultores, como dice, a las autoridades de base que vengan a esa reunión, ¿no? Para poder coordinar, más que nada, las autoridades de base conocen a sus beneficiarios y ya ellos también que coordinen allá, pues.
0: La siguiente, le voy a invitar cafecito, ¿eh? Cuando vienen. Muchas gracias.

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2: 10 de la mañana, 31 minutos.

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1: 10 de la mañana, 40 minutos.

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1: 10 de la mañana, 46 minutos.
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1: 10 de la mañana, 52 minutos.

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1: 10 de la mañana, 57 minutos.

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2: 11 de la mañana, 10 minutos.
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2: 11 de la mañana, 10 minutos.
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2: 11 de la mañana, 11 minutos. 20, tu radio.

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0: 11 de la mañana, 27 minutos.
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1: 11 de la mañana, 34 minutos.

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2: 11 de la mañana, 41 minutos.

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1: 11 de la mañana, 56 minutos.
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1: 11 de la mañana, 56 minutos.
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1: 11 de la mañana, 56 minutos. 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
5: 12 del día, 5 minutos.
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0: 12 del día, 37 minutos.
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1: 12 del día, 40 minutos.

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0: Ya está hecha la cosa. Ya está hecha la cosa. Y sigue. La rebalosa, mi compadre. ¡Vamos ahí!
1: Tío,

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1: 12 del día, 59 minutos.

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5: Una de la tarde, 7 minutos.

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1: Una de la tarde, 46 minutos.

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1: Una de la tarde, 59 minutos.

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1: 2 de la tarde, 40 minutos.

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1: 2 de la tarde, 46 minutos.

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1: 2 de la tarde, 59 minutos.

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0: Ese error es cosa de ayer.
1: 3 de la tarde, 48 minutos.

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2: 4 de la tarde.

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5: 4 de la tarde, 31 minutos.

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2: De la tarde, 46 minutos.

construcción de la primera piedra de esta importante proyecto que se hace realidad, señoras y señores. 40 cuadras de pistas y veredas en esta gestión. Aquí están con todas las autoridades, la bienvenida a nuestro subprefecto distrital, la bienvenida también a nuestra gloriosa Policía Nacional del Perú, el equipo de regidores, los jefes de las distintas comunidades nativas yanescas que se suman a este bonito proyecto, mejoramiento del servicio de movilidad urbana en la avenida Padre Salas, 13 cuadras aquí en el distrito de Villarrica, una inversión redondeando a los 8 millones de soles. Y todo esto gracias a la gestión del señor alcalde, el ingeniero Johnny Vargas Espinosa, la gestión de los señores también regidores. En esta oportunidad nos acompaña un vecino también de Padre Salas, el regidor Jimmy Casas Millán, la regidora, la doctora Vigi Guerra Poma. Así también tenemos la presencia del regidor, el ingeniero Marco Antonio Guaja Estrada, el regidor, nuestro gran amigo Javier Viso, también jefe de la comunidad nativa Maime. Aquí está el profesor Dante, la maestra también, jefe de la comunidad nativa Unión de la Selva, nuestro gerente municipal, su prefecto distrital. Todos haciendo una fuerza. También tenemos la presencia del alcalde del centro poblado de Puente Pongartambo, en la cual es también las felicitaciones del caso, porque se viene ejecutando ya un proyecto de beneficio de nuestros hermanos del dicho centro poblado de Puente Pongartambo. Muy bien, estamos en estos instantes haciendo la instalación del banner gigante. En esta oportunidad, 8 metros y medio de banner por uno y medio, para que justamente sea visible y la población sienta una vez más que los compromisos se cumplen. Los compromisos en campaña, yo recuerdo muy bien las palabras del alcalde, el ingeniero Johnny Vargas Espinosa. Solamente se había comprometido 4 cuadras en el Jirón Andrés Ej y Capitán Soto. 4 cuadras que cubría nuestro mercado municipal, donde nosotros vamos a comprar nuestros productos, el pollito, la carne, las verduras. Y justamente por reducir la contaminación. Y de 4 cuadras, amigos, se ha pasado a 40. Eso merece las palmas, por favor, para esta gestión que ya justamente está en la última recta. Y qué mejor, dejará 13 cuadras más de pistas y veredas para nuestro distrito de Villarrica. Josecito, si me ayuda con una melodía, por favor, mientras nuestros amigos van instalando el banner correspondiente. Bueno.

0: Muy bien, ahora sí, damas y caballeros, señoras y señores, vecinos, tengan todos ustedes muy, pero muy buenas tardes. El día de hoy, como ustedes, nosotros también nos sentimos contentos, porque es bonito. Es bonito que los compromisos que se asumen en su momento se vienen cumpliendo. Y justamente en esta gestión que lidera el alcalde, el ingeniero Johnny Vargas Espinosa, acompañado de los regidores, hacen posible, y es una realidad ya, estas 13 cuadras de pistas y veredas. Vamos a iniciar, amigos, damas y caballeros, este proyecto denominado mejoramiento del servicio de movilidad urbana en la avenida Padre Salas, cuadra 1 al 13. Es una realidad y por ende nuestras autoridades están presentes en esta tarde. Quiero dar la bienvenida en primera instancia para las palabras de apertura. Queremos saludar, porque también forma parte muy importante de la ejecución de estos proyectos y actividades en esta gestión. Saludamos la presencia e invitamos para el uso de la palabra a nuestro gerente municipal, el señor Jaime Robert Luis Almerco. Fuerte las palmas, por favor.
1: Gracias, Franco. Saludar en esta tarde a todos los vecinos, muy buenas tardes. Agradecer a nuestro Padre Celestial infinitamente, porque gracias a su bendición, a la sabiduría que nos da a las autoridades y a los funcionarios, se hacen realidad estas obras. Saludar a nuestro alcalde, al alcalde más joven, al alcalde más chivolo de la región de Pasco, al ingeniero Johnny Vargas Espinosa, que día a día va demostrando capacidad y experiencia. Saludar a su esposa Lady, que nos acompaña. Saludar a los regidores, que es parte importante, porque gracias a ellos, en la aprobación de los convenios del aspecto con los ministerios, siempre nos han apoyado. Saludar a las autoridades presentes de las comunidades nativas. Saludar a los alcaldes de los centros poblados y a todos los presentes por este día. Yo me siento muy honrado, con bastante emoción, porque esta obra de Padre Sala empezamos haciendo el perfil el 23, casi un año nos demoramos. Inmediatamente hicimos el expediente técnico el 2024 y nos demoramos casi 2 años para sacar la viabilidad en el Ministerio de Vivienda, Construcción y Saneamiento. El Ministerio de Construcción y Saneamiento tiene sus requerimientos de admisibilidad. A veces si falta un título de propiedad, a veces si falta la certificación de restos arqueológicos, el impacto ambiental, los puntos georreferenciales te la devuelven y tienes que levantar, levantar y levantar y levantar. Asimismo, pasamos a la calidad técnica, después pasamos a la calidad presupuestaria y de recién después nos aprueban el expediente técnico. Y bien, queda todavía para buscar el financiamiento. Y gracias al ministro por acogernos este financiamiento, que ya nos han desembolsado más de 5 millones y todavía falta 2 millones y tantos para que nos puedan desembolsar. Y en esa lucha, en ese saldo, en ese trabajo, estamos para que el Ministerio de Vivienda nos puede financiar. Son 13 cuadras de Padre Salas. Son pistas, son veredas, son cunetas, alcantarillas, áreas verdes, señalización, equipamiento que va en beneficio de la población. Así que, vecinos, yo me siento muy contento de esa realidad. Y anunciarles que en este crédito suplementario que viene, yo creo que con la bendición de Dios, porque Dios está con la tierra del café más fino del mundo, Villarrica, va a salir el agua y desagüe de San Miguel de Niñas, que también lo tenemos aprobado. Va a salir el agua y desagüe de la comunidad nativa Ñagazu. 28 de julio que está aprobado. Y nos están aprobando esta semana lo que es barrio industrial, más de 20 cuadras. Urbanización Santa Polonia, que son 20 cuadras más. Creo que, señor alcalde, regidores, todavía tenemos tiempo. y vamos a rematar esta gestión hasta el último minuto, hasta el último segundo, con obras, obras y más obras para nuestro querido Villarrica. Estar en la gestión no es criticar de la tribuna y decir con 8 millones yo voy a hacer 100 cuadras, porque este presupuesto que nos dan son evaluados por ingenieros civiles, ingenieros de medio ambiente, geólogos que ven la calidad de la tierra. No son que nosotros lo aprobamos, son el ministerio que nos aprueban y nos dan el monto. Se paga en base a construcción civil y un peón gana casi 3.200. Un operario está ganando casi 3.800. Ya saben, mis amigos de construcción civil que están acá, porque se le tienes que pagar con todos los derechos. Se paga el impuesto general a las ventas, que es el 18% de 8 millones, sale casi 1.600.000. Se paga el impuesto a la renta, que es más de 500.000, porque es una empresa que está formalizada y tiene que pagar impuestos. Casi mi impuesto no va a salir 2 millones. Hay muchos adversarios políticos que hablan y dicen que con ese dinero voy a hacer 100, 200 cuadras, pero no sabe cuando está en cancha. Es grande responsabilidad, no es fácil. Es fácil hablar de la tribuna, denigrar, mentir. Y eso, vecinos, no hay que creerlo, hay que verlo en la cancha. Cuando se hacen obras como hemos hecho las 27 cuadras, señor alcalde, que también está listo para inaugurar. Hemos hecho puentes, más de 7 puentes que también se vienen, el puente de Entre Ríos. Se ha hecho la compra de maquinarias, de 4 maquinarias, una excavadora, una retro, una motoniveladora y un rodillo. Y se vienen 4 máquinas más para Villarrica, porque Villarrica tiene que trabajarse en los caminos para los agricultores, para que puedan sacar su café, su caigua, su rocoto, su granadilla. Y por eso nosotros no somos mezquinos. Vamos a dejar obras por más de 70 millones viables en los ministerios, no como nos dejaron nada. Algunos decían que nos han dejado, pero no nos han dejado ni un sol, ni una ficha, ni un expediente técnico, población que lo sepa. Nosotros hemos empezado de todo, de cero. Es por eso que Pedro Sala lo hacemos de cero. Barrio Industrial hemos hecho de cero. Y le estamos haciendo Santa Colombia de cero. Mi política no es criticar, pero a veces cansa cuando salen las redes y dicen tal por cual. Pero ¿qué experiencia tienen a veces esos adversarios? ¿A qué se dedican? ¿Qué profesión tienen? ¿En gestión pública qué experiencia tienen o en el sector privado? Nada. Pero nosotros, con mi garantía, parte de la experiencia, más de 30 años de gestión, hemos hecho Pozuzo, hemos hecho Gonzapampa, y ahora lo venimos demostrando conjuntamente con el alcalde, los regidores, obras, más obras para Villarrica. Quiero agradecerles una vez más. Tenemos que hacer una obra de calidad. Hemos hablado con el contratista y tiene que empezar con 3 frentes. Los obreros, los maestros, tienen que ser de Villarrica, y también los profesionales, para dar a chamba, para dar ese movimiento de economía circular, para que el dinero se quede aquí. Así que, amigos de Villarrica, me ayuda con estas vivas, porque me siento emocionado de esta tierra hermosa, este paraíso, la tierra del café más fino del mundo. ¡Viva Villarrica!
2: ¡Viva!
1: ¡Viva Zapata!
2: ¡Viva!
1: ¡Viva Pasco!
2: ¡Viva!
1: Muchas gracias.
3: ¡Fuerte las palmas! ¡Fuerte las palmas! Y qué bonito, vecinos, particularmente qué bonito salir de una gestión por la puerta grande. Personalmente felicito al equipo que justamente está a mi frente, muy orgulloso, muy contento. Errores han habido y ninguna gestión puede ser tan perfecta, pero aún así estos vecinos, estos hermanos que han asumido este compromiso lo están cumpliendo y por ende nos sentimos parte de ello. Quiero invitar en esta oportunidad también, porque son parte importante de todas estas obras, estos proyectos, estas actividades, nuestros hermanos los regidores. En primera instancia, invitamos a la doctora Pigi Guerra Poma. ¡Fuerte las palmas!
4: buenas tardes a todos los vecinos villavicencios que se encuentran el día de hoy reunidos. Una vez más, en estos 4 años de gestión, podemos estar iniciando una obra. Señor alcalde, señor gerente, con colegas regidores, autoridades que nos acompañan en este estrado y sobre todo a cada uno de ustedes vecinos. No hay fórmulas mágicas. Y justo hace unos instantes recordábamos que hace poco más de 4 años cerrábamos una campaña política, primera vez para muchos de nosotros incursionar en el campo político, pero asumiendo una responsabilidad con el distrito que a muchos vio nacer y a que a otros nos ha acogido como propios. Y cuando salimos decimos somos casi villavicenses. Como bien lo ha expresado el señor gerente, trabajar en sector público tiene sus peculiaridades. Y para que lo entendamos todas, que somos las mujeres muchas veces que lideramos en casa, podemos tener 1000 necesidades. Pero la fórmula que creo hemos trabajado como gestión es no pelear, no quitar cámara, no ganar protagonismos tontos o absurdos. Es velar por el distrito y priorizar las necesidades, que son muchas, sí, pero no se necesita, como bien dicen, desnudar a un santo para vestir a otro. Tenemos que ir paso a paso y de esa manera se han hecho las diferentes obras en nuestro distrito, tanto en el casco urbano como en toda nuestra periferia. Que Villarrica tiene gente trabajadora, no quiere el favorcito ni la limosna ni el regalito por un día. Lo que quiere son oportunidades, y esas oportunidades se han conseguido a través del acceso de sus carreteras. Y en los 3 centros poblados es lo que se ha priorizado. Cemento sí, se está haciendo en la zona urbana, pero no es un cemento tonto, no es una estatua al café, que bien podríamos hacerlo. Pero sí es necesidad, porque no había más de 3 a 4 a 5 reportes mensuales de adultos mayores que se caen en estos baches. Pequeños que se tropiezan, personas con discapacidad que no pueden caminar, evidentemente, y menos transitar por una zona que tiene charcos de pozados de agua o las rutas llenas de piedra, como lo era nuestro distrito hasta hace poquito. Entonces, sí hay una modificación, sí hay un cambio, pero también conlleva con eso la responsabilidad de todos. Esta gestión se acaba el 31 de diciembre. Y hasta el 31 de diciembre estaremos trabajando, pero con ustedes. Asumamos la responsabilidad. No queramos dejar, como ya está sucediendo en las otras pistas, pistas nuevas, pero también ya desechos nuevos. Personas que no están cuidando a sus animales, comerciantes que están sacando sus productos fuera. Seamos responsables todos para que podamos exigir con justicia también nuestros derechos. En ese sentido, agradecerles simplemente por la oportunidad y, como bien dijo el gerente y seguro nos va a recordar ahora el señor alcalde, esta es una obra más de estos 4 años de gestión, pero se vienen más y ciertamente el objetivo es que el siguiente alcalde tenga más obras que trabajar y tenga más inauguraciones. No podemos decir lo mío sí y tú ve cómo te haces, porque el trabajo es por Villarrica, no es por las personas. Muchísimas gracias y síganse comprometiendo. No quisiéramos en estas pistas y veredas tener vecinos que a última hora con el cemento ya puesto nos digan un favor, hagan otro hueco porque me olvidé mi agua, me olvidé mi desagüe. Por favor, si tenemos que mover puertas, háganlo ya. No cuando ya la pista esté aplanada o cuando ya empecemos con el cemento, porque eso involucra demoras, retrasos, en perjuicio de nosotros. Seamos justos y eficientes en nuestro gasto, desde el primer vecino hasta nuestro gerente que tiene que estar vigilante todo el tiempo. Muchísimas gracias por esta oportunidad.

0: Muchísimas gracias a la doctora Villi. También ella ha sido impulsora de parte de estos proyectos y demás. Somos testigos que en sesión de consejo siempre tienen los puntos de vista diferentes, pero conversando, dialogando, siempre se llega a una buena solución. En esta oportunidad quiero saludar de manera especial a nuestros regidores también, el ingeniero Marco Antonio Baja Estrada, gracias por la presencia. Nuestro gran amigo Javier Viso, que siempre está en todas, en esta gestión, apoyando de alguna manera. Y en esta oportunidad quiero dar el pase a un vecino de Padre Salas, de la avenida Padre Salas, regidor de nuestra comuna distrital de Villarrica. Me refiero a nuestro amigo Jimmy Casas Millán. Fuerte las palmas, por favor.
1: Muchas gracias, Franco. El saludo de la tarde a todos los vecinos de esta gran avenida, Padre Sala. Quiero agradecer a Dios porque ha permitido hoy que estemos reunidos en el marco de la primera piedra de esta gran obra. Señor alcalde, colegas regidores, quiero mencionarles que dentro de todos de la gestión soy yo el que más feliz está hoy en día. Siento emoción, me estalla el corazón de alegría porque estas calles me han visto crecer. En estas calles mis vecinos me han visto crecer, me han visto jugar, y hoy para mí es un sueño cumplido y de todos los vecinos de esta avenida de ver pronto una realidad. Quiero invitar a los vecinos de esta avenida que seamos veedores. Cuando estén pasando por nuestras cuadras, verificar que todo esté construyéndose como tiene que ser. Personalmente, voy a doblar mis esfuerzos para que la fiscalización en esta avenida sea mucho más, quizás, de lo que he venido haciendo en otras avenidas. ¿Por qué? Porque aquí voy a vivir, aquí voy a transitar. También, señor alcalde, seguramente tenemos vecinos que están viviendo en esta avenida y que buscan una oportunidad laboral. Hay que dárselas. ¿Qué más que ellos construyan con su propio esfuerzo y lo van a hacer con mucho amor, con mucho más cuidado, con mucha más paciencia? Por favor, le pido que a la empresa le ponga como prioridad quizás a los vecinos de esta zona. Es verdad, hemos venido desde el 2023 realizando ciertas obras y he visto de una u otra manera, con una envidia sana, cómo a media cuadra nada más de mi casa se venía construyendo una gran pista y vereda. Me preguntaba cuándo, señor alcalde, recordará cuántas veces le decía, por favor, hay que doblar esfuerzos para que salga para mi avenida. Y quiero agradecer a Dios que ha permitido que no solamente como vecino voy a disfrutar de esta construcción, sino también como parte de la gestión. Le agradezco a Dios por eso. Señores vecinos, el día de ayer los veía emocionados, contentos, organizándose, porque tienen mucha solicitud, no para beneficio personal quizás, sino un beneficio para toda la cuadra. Seguramente en su momento le van a ir haciéndole saber. Sin más que decir, señor alcalde, señores regidores, colegas regidores, doblemos este esfuerzo de que nos alcance la gestión para poder inaugurar, y seguramente esa tarde también estaremos disfrutando como lo estamos haciendo hoy. Muchas gracias.
0: Fuerte las palmas, por favor, fuerte las palmas.

0: Muy bien, nosotros continuamos y en esta parte queremos invitar parte de los trabajos que se vienen ejecutando en nuestra comuna distrital de Villarrica, la misión por parte del señor alcalde para todos los funcionarios de la municipalidad, como lo hice todos los lunes en formación. Nosotros nos debemos a la población. Y en estos instantes vamos a invitar para que pueda explicar la parte técnica de lo que va a suceder en la avenida Padre Salas. Quiero invitar al ingeniero Gustavo Reyes, por favor, en esta instancia. Fuerte las palmas para él, por favor.
1: Bien, muchísimas gracias, Franco. En primer lugar, quiero el agradecimiento infinitamente y siempre a Dios por darnos a todos y cada uno de nosotros salud y vida en este día. Así también como para permitirnos, ¿no?, estar presentes el día de hoy en este lugar donde se va a ejecutar este proyecto tan importante como es la pavimentación de la avenida Padre Salas, que son 13 cuadras. Seguidamente, quiero agradecer a nuestro señor alcalde y saludar, me refiero al ingeniero Johnny Vargas Espinosa. Asimismo, quiero saludar a los regidores que nos acompañan al día de hoy, saludar a nuestro gerente municipal, me refiero al CPC Jaime Robert Luis Almerco. De igual manera, saludar a los alcaldes de los centros poblados que nos acompañan el día de hoy, a los jefes de las comunidades presentes, a los dirigentes de diversos sectores, autoridades, y un saludo cordial a todos los vecinos de la avenida Padre Salas, y un saludo a toda la población de Villarrica. En mi calidad de gerente de obras, es un honor dirigirme a ustedes en este inicio de este proyecto, como es mejoramiento del servicio de transitabilidad urbana en la avenida Padre Salas, con 13 cuadras, en donde se contemplará la ejecución de más de 11.900 metros cuadrados de pavimento rígido con una resistencia de 280 kilogramos por centímetro cuadrado. Asimismo, se ejecutará 5.000 metros cuadrados de veredas, de igual manera 175 metros cuadrados de rampas. Asimismo, se contemplará la ejecución de más de 1.300 metros cuadrados de martillos en las intersecciones, así como también se considerará la construcción de más de 2.140 metros lineales de sardineles y más de 3.300 metros lineales de cunetas. Además, la implementación de señalización vial y la habilitación de más de 2.500 metros cuadrados de áreas verdes. He aquí, quiero hacer una breve reflexión. Hoy en día se habla mucho de costos, de cifras, de obras, y justamente hoy, en este tiempo de campaña, es válido cuestionar, es válido exigir transparencia, pero también es responsabilidad de hablar, ¿no?, con responsabilidad técnica. ¿Por qué menciono esto? Porque no todas las obras son iguales. No es lo mismo realizar una intervención en una cierta comunidad y puntual a que un proyecto integral como este, gestionado de más de 8 millones de soles, que incluye el diseño técnico, los estudios básicos, que hoy en día nos exigen en los ministerios. De igual manera, contempla los componentes primordiales por ejemplo, esta avenida contemplará drenaje, pavimentación, seguridad vial. Y sobre todo, señores, hoy en día todos estos proyectos tienen que estar de acuerdo a la normativa que te exigen los ministerios. La gestión pública no se trata de solo decir cuánto cuesta algo, sino saber cómo se formula, de dónde se financia y cómo se ejecuta realmente una obra para que dure en el tiempo. Nosotros no respondemos con discursos, respondemos con obras. Y esta obra es el resultado de la gestión encabezada por nuestro señor alcalde. De igual manera, acompañado siempre por nuestro gerente municipal. Es tocar puertas, cumplir requisitos y traer inversión real para Villarrica. La población merece información clara, pero también merece proyectos bien hechos, que no sean soluciones temporales, sino obras que realmente transformen Villarrica. Como área responsable de la ejecución de este proyecto, asumo mi compromiso de garantizar una adecuada supervisión y control de calidad de todos los trabajos contemplados en el expediente técnico y que se cumpla el plazo establecido de 240 días calendarios y asimismo que se cumpla al 100% de los metrados programados en el expediente técnico. Con el inicio de esta obra se da un paso concreto en el cierre de brechas en infraestructura urbana y en la mejora de condiciones de cada uno de ustedes, vecinos. De mi parte, si Dios me permite y el alcalde me da la confianza, trabajaré hasta el 31 de diciembre para mejorar justamente las condiciones de vida tanto en la zona urbana como también en la zona rural, apoyar a nuestros hermanos agricultores en el tema de sus carreteras. Y ese es mi compromiso, señor alcalde, y le agradezco por la oportunidad y también agradecer a todos los vecinos que están presentes el día de hoy. Muchísimas gracias, me siento honrado, me siento feliz, me siento contento de iniciar este proyecto. Muchas gracias.
0: ¡Fuerte las palmas!
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0: Y bien, damas y caballeros, ha llegado un momento especial. Y sonido, por favor, para presentar en estos instantes. Vamos a presentar en estos instantes las palabras. Quien lidera el equipo en esta gestión 2023-2026. Con ustedes, nuestra primera autoridad, el alcalde, el ingeniero Johnny Vargas. Espinosa, fuerte las palmas.
3: Muy buenas tardes. Siempre dar gracias a nuestro creador por la vida y la salud y sobre todo por encontrarme aquí presente al lado de cada uno de ustedes. El saludo cordial para las autoridades que el día de hoy me acompañan, para los medios de comunicación, pero muy por especial por el acompañamiento de cada uno de ustedes. Para mí un honor poder estar aquí delante de ustedes y estar infinitamente agradecido por la confianza que nos han brindado hace prácticamente 3 años y medio. Siempre hemos mencionado que una gestión no son años, son meses. Y ahora mis regidores, el equipo técnico, justamente me da la razón. Porque una gestión se va tan rápido que cuando uno es elegido hay que correr. Si nos ponemos a buscar qué ha hecho el anterior,

Me acuerdo ahí donde está la camioneta negra atrás. Ahí era nuestro cierre de campaña. Y como mencionaba Franco, nuestro compromiso siempre era con el mercado. Me corro con el asfaltado. Y a veces se puede cuestionar por qué fierro y cemento, se dice. Pero a las cuadras donde ya se ha asfaltado a nivel del distrito de Villarrica, vemos ese cambio que se va dando, esa transformación. Ese vecino cómo pinta su casa, cómo arregla su cerco, cómo ya no se contamina sus alimentos, su ropa. Y justamente ahí vemos la transformación que se va dando. Y a ello, muy contento de hoy tener también esta primera piedra e iniciar con estas 13 cuadras que Franco mencionaba, 4 cuadras, pero a la fecha le vamos a agregar un cero más y van a ser más de 40. Y no solo estas 13, sino un mes más y vamos a iniciar con las 3 cuadras de San Miguel de Neñas, que también ya está en proceso de licitación y es una obra que también vamos a trabajar. El puente de Entre Ríos, que no cuestiono tal vez compromisos que hayan tenido ex autoridades, pero que no han podido ejecutar, y este año me alegra que vamos a iniciar este puente y vamos a mejorar este circuito turístico que tiene Villarrica. Como nos ha mencionado el gerente municipal, hay varios proyectos que estamos a nivel de aprobación en distintos sectores, pero a ello complementar, creo que acá tenemos algunos amigos del mercado, ya tenemos aprobado ese IOAR de mejoramiento del mercado, donde va a contar también con ese frigorífico que hace mucho tiempo iba pidiendo nuestros hermanos del mercado. Este financiamiento va a venir del Ministerio de la Producción, única obra del Ministerio de la Producción a nivel de la región de Pasco. Asimismo, también tenemos un proyecto aprobado para nuestros hermanos agricultores, el proyecto Palto y el proyecto Café, en el programa Sierra Azul. 4 millones que a la fecha también está aprobado. Nuestro compromiso, decirles vecinos, tal vez no estamos yendo a una siguiente campaña, tal vez a una candidatura provincial, porque queremos trabajar hasta el último día. Porque me han dado la confianza de 4 años y yo y el equipo que nos acompaña queremos trabajar hasta el último día de gestión. Y en este crédito suplementario estamos haciendo todo lo posible para que salgan más obras para Villarrica. Y asimismo, seguiremos trabajando en la siguiente gestión que va a iniciar el gobierno central este 28 de julio. Y espero no tener las mismas dificultades que he tenido a la fecha. Decirles, amigos, nosotros estamos batiendo un récord de que en nuestros 4 años vamos a tener 5 presidentes. Y no solo es que sean 5 presidentes. Cuando cambia un presidente, cambia ministro, cambian los directores y hasta cambian los evaluadores. Y por eso, lastimosamente, nos ha tocado viajar constantemente a la ciudad de Limas y tocar puertas una y mil veces, decirles. Para que salga este proyecto, no es que sea un viaje, no es que sea un ida y vuelta y uno, como así decían algunos candidatos, uno va a Lima y te abren las puertas. A nivel nacional son cerca de 2000 alcaldes y justamente todos están insistiendo con sus proyectos. Y así como nos explicaba en la parte técnica, Johnny Vargas no pone las reglas para que una inversión se dé. Este proyecto ha sido evaluado en su fase de admisibilidad, calidad técnica, calidad presupuestal, en su calidad de consistencia, aprobación, y de ahí recién le dan el financiamiento. Y ahora, como lo explicaba el gerente general, tal vez este no sea el costo directo que tiene la obra en campo. A este presupuesto se le aplica el impuesto a la renta, se le aplica el IGB de 18%, se le aplica el 10% de la utilidad de la empresa, se le aplica el costo de la supervisión, que es 10 a 15%, se le aplica el costo

del expediente técnico. Son costos que a veces desconoce la población. Y por eso es que un presupuesto eleva tanto en la ejecución de obras. Me atrevo a mencionar ello, y también cada uno de mi equipo menciona ello, porque lastimosamente existen personas que quieren desacreditar todo el trabajo que venimos desarrollando. Y decirles, nosotros desde el primer día que hemos tomado la gestión, lo hemos hecho con mucha responsabilidad, de forma transparente, una gestión de puertas abiertas. Y los que me han visitado saben que yo atiendo a todos y a todos trato de darle solución, aún así tenga la dificultad de presupuesto. Vecinos, decirles, ahora, a diferencia de años atrás, las gestiones tienen que ser lo más transparente posible. Existe la Contraloría, existe el portal de transparencia para ver la ejecución de gasto, existe el portal de transparencia donde vemos los proveedores que justamente tienen las municipalidades. Y a ello, nosotros estamos desarrollando esta gestión de la forma más transparente y de puertas abiertas para que junto con ustedes podamos desarrollar Villarrica. Por ello, imploro y pido a cada uno de ustedes, amigos, sigan apoyando esta gestión, porque sí, el alcalde solo no hace nada. Ahí necesitamos el compromiso de cada uno de ustedes, y tomo la palabra de acá del regidor Jimmy, apóyenos fiscalizando la buena ejecución de las obras. Tal vez errores haya, porque recuerdo bien claro, un amigo me decía, Johnny, ¿sabes quién no se equivoca? Y es quien no hace nada, es aquel que se equivoca. Pero si hacemos algo, si vamos avanzando, si vamos a trabajar, siempre va a haber errores. Por ello a mis regidores siempre les digo, apóyenme. Yo tengo dos ojos, dos oídos, pero con ustedes pueden ser más. Y con el pueblo ahora, y con esta avenida tan importante y este proyecto que vamos a desarrollar, apóyenos en ser vigilantes y que esta obra quede para cada uno de ustedes, vecinos. Agradezco su compañía el día de hoy y decirles, yo voy a trabajar hasta el último día de gestión y estoy infinitamente agradecido con el apoyo de cada uno de ustedes. Muchas gracias.

0: Hola. Muy bien, vamos a disculpar a nuestro ingeniero de sonidos por el pequeño percance. Muchísimas gracias, señor alcalde, por las palabras vertidas en esta tarde. Como siempre, los vecinos están conscientes de los trabajos que se vienen realizando. Mencionamos errores habrán, pero justamente quien trabaja, quien hace, se tiene que equivocar una y mil veces si es posible hasta quedar bien con la población. Y es el compromiso que ha asumido esta gestión del alcalde, el ingeniero Johnny Vargas Espinosa, los hermanos regidores y toda la población de Villarrica. Me había equivocado, obviamente, la disculpa, son 43 cuadras de pistas y veredas. Miren, de 4 cuadras se ha pasado 43. Pero bueno, eso es gracias a las distintas gestiones que se vienen dando. Muy bien, ha llegado un momento especial. Por favor, vamos a pedir en estos instantes que nuestras autoridades bajen del escenario en estos instantes para seguir con el segundo momento, que es la colocación de la primera piedra. En las cuales, antes de la colocación, vamos a pedir por favor el brindis para poder repartir con toda nuestra gente, con toda nuestra gente aquí en Media Luna, con las autoridades presentes, el brindis en estos instantes. A ver, vamos a ver a nuestras autoridades a que puedan ponerse en Media Luna. A las chicas le damos el tiempo para poder justamente realizar la entrega de las copitas, el brindis que corresponde en esta tarde muy especial. Personalmente nos sentimos contentos. Lo hemos dicho, qué bonito salir de una gestión por la puerta grande, sabiendo que se ha trabajado, sabiendo también que se ha cometido errores, pero justamente es así como se despide una gestión, con obras, con compromisos cumplidos y sobre todo dejando proyectos importantes para beneficio de nuestra población de Villarrica. Y esto gracias al señor alcalde, el ingeniero Johnny Vargas Espinosa. Gracias también a nuestros regidores, a la doctora Villi, a nuestro ingeniero Marco Antonio Guaja Estrada, también a nuestro amigo Javier Viso. Aquí está el señor Jimmy Casas, la señora Bernarda también, que el día de hoy por motivos de salud no nos está acompañando, pero seguramente está contenta, al igual que el año pasado hemos intervenido San Juan de Cacazú. Una bonita plaza que tiene San Juan de Cacazú gracias al proyecto con el programa Yancasum Perú. Y es por eso que la gente en ese sector se siente muy, muy bendecida, muy animada, porque justamente la gestión ha podido poner sus ojos ahí. Este año, San Miguel de Neñas, 3 cuadras de pistas y veredas, todo el pool de maquinarias también para poder intervenir sus distintas carreteras. Muy bien, ahora sí, queremos en estos instantes, para justamente llevar a cabo el brindis de honor, vamos a invitar en esta instancia, a ver si me permite, en estos instantes, a nuestro gran amigo, el regidor Javier Viso. Fuerte las palmas para él, por favor, para el brindis correspondiente.
1: Bien, muy buenas tardes con todos los presentes. Gracias por acompañarnos en este día. Saludar a nuestro alcalde, Johnny Vargas, a mis colegas regidores, al gerente municipal, a nuestro equipo técnico, que siempre es el encargado de hacer justamente que estas obras sean viables. Muchas gracias, vecinos. En general, como ya han escuchado, esta obra es en beneficio de todo el pueblo. Y qué más, la alegría para nosotros de tener ya nuestra avenida Padre Salas en camino a ejecución. Como dice mi colega Jimmy, una envidia sana, han hecho mi cuadra, pero yo también igual, le he correspondido para apoyar que le hagan su carretera también, su avenida. Muy bien, vamos a brindar por este inicio de obra, primera piedra, con todos los vecinos, con todas las autoridades. Bueno, salud con todos. Arriba, abajo, al centro y para adentro.
0: Así es, amigos. Mariel, para arriba, para abajo, para el centro y toditito para adentro. Brindis con toda la población de este sector, la avenida Padre Salas bendecida. Qué envidia estar en esta calle que es la más amplia. Incluso aquí se va a armar un bonito paisaje, una bonita ciudad como Villarrica merece grandes obras. Señor alcalde, autoridades, por favor, si me acompañan por este sector, por esta partecita, vamos a llevar a cabo en estos instantes la colocación de la primera piedra. Teníamos previsto también la participación de nuestro párroco, pero el día de hoy tiene un compromiso que también, obviamente, ya estaba programada, pero seguramente en breves instantes nos va a estar acompañando. Damas y caballeros, hemos llegado a un momento especial, porque donde estamos parados justamente estamos sobre una vía que dentro de unos días nada más, o unos meses, será un pavimento rígido, muy bonito, en beneficio de la población de Villarrica en general, especialmente de los hermanos y vecinos de esta bonita avenida Padre Salas. Vamos a iniciar la colocación de la piedra. Vamos a ver si contabilizamos las piedras, si alcanza para todos, sería fenomenal. Pero iniciamos la colocación de la primera piedra. Por favor, si me acompaña con niños. Tenemos dos niños que puedan colaborar, que sean pequeñitos, así como nuestro amigo Jimmy, que en su momento ha sido el niño Jimmy correteando por estas tierras. Ahora ya es grande nuestro amigo Jimmy. Pero niños, el día de hoy, van a acompañar en la colocación de la primera piedra a nuestra primera autoridad, el alcalde, el ingeniero Johnny Vargas Espinosa. Por favor, los niños y el señor alcalde con sus piedras cada uno. A ver, cada niño que agarre su piedrita, por favor, chiquitas piedritas, y los demás colaboran, ya cuatro niños suficiente, ¿ya? Agarren sus piedritas, ahí esperen al señor alcalde, porque siempre hacemos partícipe a la niñez. Es que son ellos quienes van a gozar de estas obras mañana más tarde. Y es por eso que en esta oportunidad vamos a rememorar este bonito momento, porque aquí está, y un día fue niño, el alcalde, el ingeniero Johnny Vargas Espinosa. Un día también fue niño, nuestro amigo Jimmy Casamilla. Y aquí está el futuro de nuestro querido país. A la cuenta de tres niños, por favor, vamos a lanzar la piedra. ¿Correcto? A la una, a las dos y a las tres. ¿Dónde están esas palmas? A ver a la población, por favor. Señor alcalde, lo invitamos a que pueda partir la mezcla de concreto. Los niños nos esperan aquí para la fotografía oficial. Aquí está la mezcla de concreto, en la esperanza que esta obra va a salir de la mejor manera. Pedimos también la colaboración de todos. A la cuenta de 1, 2 y 3, señor alcalde, adelante. Muy bien, fuerte las palmas una vez más. Muy bien. Gracias, señor alcalde. Invitamos en esta instancia a nuestros amigos regidores. Empezamos, doctora Villi, por favor. O los cuatro regidores a la vez, por favor. Los cuatro regidores que están presentes a la vez. Porque gran responsabilidad, parte del trabajo que viene liderando el alcalde, se asume también el compromiso de los regidores. Aquí están los cuatro regidores presentes. La señora Bernarda no está presente por motivo de salud. Agarre su piedra, señor Jimmy Casa, si no, la cuadra que usted, donde usted vive, se va a rajar. Así que agarre su piedra, por favor. ¡Muere! ¡Muere! ¡A la cuenta! ¡De uno, dos y tres, adelante! ¡Cuenta, palmas! Una palita a cada regidor, por favor. En la colocación de la primera piedra, esta importante hora, 13 cuadras de pistas y veredas. Muy fuerte las palmas para nuestro amigo Jimmy Casas. A continuación, el señor Javier Viso también realiza en estos instantes la colocación de la primera piedra. Fuerte las palmas, gracias. El ingeniero Marco Antonio Baja Estrada, que también se hace presente en esta tarde muy especial. Aquí está, quiere echar toda la carretilla, pero no es posible, señor regidor. Hay que dejar también para nuestras autoridades. La doctora Villi Guerra, adelante usted, mujer empoderada y cuida de nuestra salud también. Para la verdad es la doctora Villi Guerra. Fuerte las palmas, por favor, en estos instantes. vez también a nuestra gloriosa Policía Nacional del Perú, a nuestro alcalde del Centro Moral de Puente Pocartambo y a nuestro señor gerente, por favor, gerente municipal CPC Jaime Robert, Luis Alberto, de 4 en 4, porque 4 por 5 es 20, ¿verdad? 20, de lo que conozco, 20 centímetros de pavimento rígido, duradero, para que todos nuestros niños mañana más tarde puedan gozar de esta bonita obra. Muy bien, aquí está el señor gerente municipal, el alcalde del Centro Poblado de Puente Pocartambo, nuestro subprefecto distrital y la Policía Nacional de Perú. La cuenta de 1, 2 y 3, adelante. ¡Fuerte las palmas! Muy bien, ahí está, una palita cada uno, por favor. En estos instantes, aquí está la Policía Nacional del Perú. Para que en verdad es que esta bonita calle va a pasar por nuestra comisaría distrital. Aquí está nuestra comisaria del distrito. Fuerte las palmas, por favor, para ella. Se viene el alcalde o el subprefecto, en consecuencia, representante de nuestro gobierno central, el subprefecto distrital. Muy bien, fuerte las palmas, gracias. El alcalde del Centro Poblado de Puente Pocartambo. Aquí estamos, correcto, fuerte las palmas. Seguidamente el gerente municipal. Ahí está don Jaimito, de cariño conocido en nuestra tierra cafetalera. Don Jaimito. Aquí está, colocando la primera piedra. Fuerte las palmas para don Jaimito, a ver, por favor, gracias. Don Jaime Robert Luis Alberto. A continuación vamos a invitar. A ver, vamos a invitar a nuestra jefa de la comunidad nativa Unión de la Selva, por favor. Nuestra jefa de la comunidad nativa Unión de la Selva. A nuestra vecina de la cuadra de este sector, por favor. La doctora, si nos puede acompañar. ¿Dónde está nuestro amigo Pepito? Pepe, acompaña a nuestro amigo vecino. ¿Algún otro vecino, una vecina distinta de otra cuadra que no esté presente en estos instantes? Los acompañamos. Acompañamos, por favor. A ver, un vecino más, nos quedan varias piedras. ¡Vamos! ¡Apostemos! Adelante, por favor. Aquí están los amigos, sus amigos. A ver. A nuestro gerente de obras también, por favor, me estaba olvidando, nuestro gerente de obras. Dibujito, ahí está Dibujito, más conocido. Nuestro gerente de obras. ¡Lo tumbo! ¡Lo tumba! Muy bien. Aquí están nuestros vecinos. Ellos serán no solamente los testigos, serán los fiscalizadores. Es obra muy bonita y contemplada para todos ustedes, amigos, porque a la cuenta de 1, a la cuenta de 2 y a las 3. ¡Adelante! ¡Fuerte las palmas! A ver, vamos a echar la mezcla, por favor, vecinos. Amiga Susi, si nos acompañas en esta colocación de la primera piedra. A ver, en esta instancia muy especial para todos nuestros hermanos, amigos y vecinos de esta avenida muy importante, el Padre Salas. Ya es una realidad, las obras se cumplen, los compromisos se cumplen. Y qué bonito suena, prometió 4 y se pasó a 43. Pero eso es gestión, amigos. Y no solamente gestión, también es decisión política, porque también hemos realizado casi 30 cuadras de pistas y veredas por administración directa. Y esta gestión no se está endeudando, así que pónganle conocimiento que esta gestión no se está endeudando. Es por eso que se viene trabajando a nivel de ministerio. Fuerte las palmas para nuestra vecina. A nivel de ministerio, con una obra por gestión. La obra que ha sido por la administración directa ya se viene ya terminando el pago en este mes de agosto. Y como referencia vamos a publicar justamente ese documento de nuevo adeudo para nuestro distrito de Villarrica. Ahí está la jefa de la comunidad nativa, Unión de la Selva. Aquí está nuestro amigo Pepe Salas. Pepe Salas, que viene esta noche, bueno, esta tarde, tarde, noche, ya viene acompañándolos también, muy importante y agradecido por la presencia. Fuerte las palmas para nuestro amigo. Tenemos también, aquí están más vecinos, a ver, más vecinos. 6 vecinos más, por favor. Si quieren que la obra dure, por favor, tienen que sacar su piedrita, la primera piedra. 6 vecinos más, ahí estamos. 8 vecinos, acá hay 2 más. Ahí están nuestro amigo Cueva. trámite de las conexiones de agua y desagüe, perdón, desde ayer. O sea, ya, por favor, colaboren con eso. ¡A la cuenta! De uno, nos acercamos, mi estimado, todos al mismo tiempo. ¡A la cuenta!
2: Nuestro distrito. Muchas gracias.
0: Muchísimas gracias a la vecina.
2: su plancha de regidores y a las demás autoridades. Para nosotros es un honor tener esta obra de envergadura. En su momento fue una envidia sana con relación a las demás avenidas o además a calles pavimentadas. Y siempre decíamos que los que vivíamos en la avenida Padre Salas decíamos, ¿y a nosotros cuándo? ¿Nosotros cuándo? Y siempre nos postergaban porque nos decían que por administración directa no se podría realizar esta obra en la avenida Padre Salas. Y esa era nuestra ilusión en un momento, ¿no? Pero está acá, por fin vamos a tener nuestra avenida pavimentada durante las 13 cuadras. Agradecemos definitivamente, señor alcalde, y toda su plancha, y nosotros como vecinos seremos fiscalizadores directos para que esta obra sea duradera y bien hecha. Pedimos favor a todos los vecinos que seamos vigilantes para que no nos sorprendan con malas obras, porque definitivamente no lo está haciendo por administración directa, sino por empresa. Entonces hay que cuidar nuestra propiedad. Muchas gracias.
0: Presencia de los vecinos que quería manifestarse en esa tarde, a ver si estamos presentes.
3: manera. Cuando nosotros llegamos, esto no era ni siquiera trocha, era chacra. Y ahí se formó la avenida Padre. Nosotros somos una familia que hemos emigrado, yo estuve hasta acá hasta los 16 años, nací acá, vivía acá. Y de ahí emigramos. Hemos venido, mi familia ha venido cada 5 años, 3 años, y cada vez que venían decían, esto ya no tiene una avenida. ¿Dónde lo han hecho esa avenida? Señores, ya estamos en la era moderna. Que al amigo Johnny, el señor alcalde, el señor le ha mandado un cero más y son de 443 ahora. Gracias Johnny, gracias a todos los regidores, la avenida Padre Sala les debe mucho, muchas gracias.
0: Excelente la participación de nuestro amigo más conocido como el Che. Seguimos, tenemos más participación, aquí está nuestro vecino también, el señor Benicio Salinas, fuerte las palmas.
4: Muchas gracias, Eduardo Navarro, señor alcalde, saludos. Hemos escuchado a todos quienes han tenido la palabra, el acontecimiento grande que se va a llevar a cabo. Son tres cuadras del que les espera un futuro maravilloso. A esa niñez, a esa juventud y también la hermosura que va a traer a nuestro pueblo. Tenemos a una autoridad, nuestro alcalde, del que está haciendo lo que nadie hizo hasta ahora. Hemos sentido lo más felices posibles de tener un personaje con una capacidad innata. Yo le dije una oportunidad al señor alcalde, 4 años, no es 40 años, usted tiene que correr, es posible lograr, efectivamente. Acaba de mencionar de que le falta tiempo. Tenemos que recordar, señores, que nuestro alcalde está liderando en el gasto presupuestal del Estado. Llegar al 98.6%, algo que ningún distrito lo ha hecho en Gran Pasco. Ahora, la próxima autoridad que tenga está en la obligación de mantener ese nivel, de gastar lo que tiene que gastar en un año. Somos testigos anteriormente de esas autoridades que han devuelto dinero al Estado, al erario nacional. ¿Por qué? Nuestro alcalde, estoy seguro, muchas veces han caminado por este lugar, como me dijeron, barro, monte, etc. Solo 13 cuadras, gente, van a tener la oportunidad de pasearnos por esta avenida. Y algo muy importante, señores, algo muy importante. Tenemos a una autoridad como señor alcalde para el rato. Joven, fuerte, tiene las baterías. Las baterías están cargadas. Estoy seguro que en la próxima, en el hipotético caso que se lance, a ubicarse provincial y o departamentalmente, considero que Villarrica está en la obligación de votar por un hijo del pueblo. Y aquí lo está demostrando. Escuché por una emisora radial que era el profesor Quispe en su gran programa cuando le hizo una entrevista. Él recibió esta municipalidad con una deuda de 5 millones de la anterior gestión, el cual lo está pagando y lo va a pagar. Y algo muy importante, se comprometió a no dejar deuda alguna para la próxima gestión. Para la próxima. Entre quien entre, venga de donde venga, para la próxima autoridad. señor alcalde, a nombre de mi pueblo, que Dios le dé larga vida, social y política. Es un hijo del pueblo, como de cualquiera de nosotros los mayores que pueda ser nuestro hijo. Esta es la juventud que Guernica ha buscado durante años. Que todo lo pasado de las anteriores gestiones que sirva como ejemplo para no volver a elegir autoridades que no valen nada, o hicieron poco o nada. Hay mucho que hablar en este tema. Mil felicidades, señor alcalde, y a toda la plana directiva. A los cuales le pido a la población tres horas para nuestras autoridades competentes. Tres horas por nuestro alcalde. Gracias, señores. Gracias, Ana.
5: Excelente la participación, nos ha dejado mudos, pero bueno, autoridades, nos acercamos, por favor. Ingeniero Reyes, vamos a prestar el martillo para que nuestras autoridades puedan justamente realizar el tradicional, ya tradicional. Vamos a romper el champán en señal de esperanza, de compromiso, en señal de que lo que se promete se cumple. Y esta es la gestión del señor alcalde, los regidores, nuestros gerentes, funcionarios, en coordinación con la población. ¡A la cuenta! ¡A la cuenta de uno! ¡A la cuenta de dos! ¡Y a las tres! ¡Fuerte las palmas! Muchísimas gracias. ¡Excelente! ¡Muy bien! Damas y caballeros, esta ceremonia muy bonita. Agradecer la presencia de todos. El día de hoy, justamente al señor alcalde, vamos a pasar en los micrófonos para que se den cuenta de que esta ceremonia está llegando a su final, pero obviamente hay algo más que decir, señor alcalde, para poder cerrar esta jornada muy especial. Fuerte las palmas, una de más para el ingeniero Johnny Vargas Espinosa.
6: Gracias, Franco. Gracias a las palabras de cada uno de los vecinos. Sí, decirles, a veces vemos en las redes y veo los comentarios que me hacen en la página de la municipalidad. Menciona en mi cuadra, ¿cuándo? Y tal sector, ¿cuándo? De verdad me hubiera gustado que las anteriores autoridades avancen. Yo deseo que nosotros podamos llegar más a fondo y a lugares donde todavía falta. Lastimosamente se requiere fuertes presupuestos y esta inestabilidad política que nos ha tocado vivir no ha ayudado mucho. Pero aún así me alegra que hay muy buenos resultados y decirle que nuestro compromiso va a ser seguir trabajando hasta el último día de nuestra gestión y decirles que al igual que este proyecto, hay más proyectos que vamos a iniciar. Ya he mencionado el puente Entre Ríos, hemos retomado la losa de Santa Polonia, que lo estaremos inaugurando en uno a dos meses, las pistas de San Miguel de Ineñas, el polideportivo de Logonal, y así demás sectores que este año nuestro reto es atender a los lugares que tal vez no hemos llegado en los tres años anteriores. Vecinos, agradecerles infinitamente por todo el apoyo que se nos ha brindado. No dejen solo a su autoridad. Decirles que un alcalde solo trabaje es imposible. Hay miles de necesidades en Villarrica y con el corto presupuesto que tenemos es muy, pero muy difícil atenderlos a todos. Pero sí, por favor, pedirles en esta siguiente elección, analicemos a cada persona que está postulando, que conocemos entre todos. Lastimosamente en campaña todos se ponen esa capa de cordero blanquito como ángel, saludan hasta el perro,
7: cumple la palabra. Pero así es. Pero después, cuando son elegidos, así como hemos tenido alcalde, yo recuerdo, y ustedes cuando mencionan ahorita se van a reír, había alcalde Diositos. Sabían que existía, pero nunca lo veían. Había alcalde que tenía que sacarle cita para que los atienda. Y nosotros hemos cambiado eso y hemos dado puertas abiertas y atendemos a todos y tratamos de dar solución a todos los problemas. Ojalá que la siguiente autoridad lo tome con mucha responsabilidad y que Villa Rica siga creciendo. Y así como yo les decía en campaña, yo tenía una envidia sana de la provincia de Usapacua. Y ahora hemos avanzado bastante. Y me alegra y me gustaría que con las siguientes autoridades Villa Rica siga creciendo. Y siga en alto el nombre del café de nuestro distrito y siga desarrollándose ese turismo y esa economía que tiene que justamente hacer grande a nuestro pueblo. Mil gracias a cada uno de ustedes y que Villa Rica siga creciendo. Muchas gracias.

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0: Seguimos con la fiesta aquí en San Agustín de Cajas. Para ustedes, los eternos.
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0: Qué bonito, ¿eh? Qué bonito show. Con los eternos y consagrados guapos del centro desde San Agustín de Cajas. Para ustedes, te acompañan estas cámaras, Gerson y Audio. Ya volvemos en un momentito. Para ustedes, nos saludaba un ratito Maura Yola Poma. ¿Cómo está Maura Yola Poma? Dice saludos para Gerson desde Lima. ¿Cómo está Maura Yola Poma? Un saludo para usted. Y espero se encuentre bien allá en la capital de Lima. Daisy Borja dice, qué lindo Santiago. ¿Cómo está doña Daisy Borja? Saludos para ti. Y ya volvemos con sus eternos y consagrados. Guapo de centro. Ahí está Johnnycito.
2: Por favor,
0: Johnny y Don Bruno y todos los guapos de centro. Retornamos. Gracias. Mariño Reyes dice, brava Ivanita Reyes. Así es, Ivanita Reyes ya está gozando ahorita mientras está de vacaciones, ¿no? Retornamos, gracias por acompañarnos, gracias a todos ustedes. Retornamos en un momentito para seguir con la linda fiesta en aquí, en San Agustín de Cajas. Mira, tanta gente. H, linda familia, retornamos, gracias.
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0: 6 de la tarde, 33 minutos.
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1: 6 de la tarde, 46 minutos.
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0: pueblo de frontera a frontera, más de 45 años. Para todos los pueblos, siempre con cariño, humildemente para ustedes. Ahora, Catay pues Catalina, toma pues Tomasita. Hola Julio, ¿cómo estás?
1: Buenas noches. Vamos a bailar otro éxito, damas y caballeros, para el Perú entero.

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